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0: veces, no señorita, ni en sueño. Ay, ahí quedó. Muchas gracias. ¿Qué está haciendo aquí todavía?
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0: 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Compa Karim León y Grupo Firme nomás.
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1: Alfonso Otero, César Gal, con las pilas puestas, hermano.

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1: Como más tranquila, más relajada, con mucha alegría, como muy contenta, estoy muy contenta. 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
2: Gracias a mi creador porque me da muchas oportunidades y también brinda las oportunidades a todos nuestros oyentes. Entre los inmensos llanos del Brasil nace una sabiduría que inspira respeto por Dios, la familia y la naturaleza. Conozca a los llaneros brasileños que venimos trabajando con fuerza, con dinamismo y con mucho amor, escudriñando exactamente lo que pasa en cada ser humano para abrir la puerta del éxito, del triunfo, del amor y la verdad. Escuchar a los llaneros brasileños cambió mi manera de ver la vida. Aprendí a valorar mi familia, a cuidar la naturaleza y a enfrentar cada día con más esperanza y más fe. Tenía muchos problemas, de los cuales pude descubrir exactamente una enfermedad, o sea, la diabetes, que me venía interrumpiendo. Tengo una úlcera que realmente duró 6 años y medio conmigo. Me vieron los médicos, me dieron antibióticos, me hicieron exámenes, me hacían curaciones, pero no curaban absolutamente con nada. Los llaneros brasileros descubrieron que era un mal postizo, que mi misma hermana lo había hecho. Ya en este momento me siento feliz y contenta porque está cerrando. Habían hasta gusanos, olía muy mal, pero gracias a los llaneros brasileros ya mi vida está cambiando en este momento y lo único que puedo hacer es darle gracias a Dios y a los llaneros brasileros que me han curado radicalmente. 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Y yo me mostraron en un espejo de color blanco y me mostraron también que mi hijo lamentablemente estaba en el camino de las drogas y había llegado hasta el robo. Le agradezco de una manera muy especial a los brasileros. Señores llaneros, realmente que Dios los bendiga y muchas gracias por la ayuda que me han dado. 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

Son las 5 de la mañana y, como es costumbre, un bello amanecer en mi llano. Sea lluvioso o sea soleado, el llanero se levanta a trabajar, a luchar por su gente y por su tierra para verla progresar. 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

Las 5 de la mañana con 2 minutos en el territorio colombiano. Hola, ¿qué tal? Un feliz amanecer, un feliz comienzo de día, una feliz madrugada en la madrugada lluviosa pasada por agua de este miércoles 5 de agosto del año 2026. Y aquí estamos muy madrugadores quienes hacemos las noticias en la radio del Meta y de la Orinoquia colombiana. Donde está la noticia está Misael Periodismo. A través de nuestros canales digitales, donde está la noticia, está el radio, a través de Radio 1, la de 198.3, acompañándoles desde el pleno centro de la siempre linda, bonita y hermosa capital de la Orinoquia colombiana, la siempre progresista ciudad de Villavicencio, cada día más bonita que nunca, Nuestra Señora de los Paisajes, agradeciéndoles de una manera muy fraterna, muy especial, a quienes ya se conectan a través de la frecuencia de los 98.3 de Radio 1, la de 1 aquí en la ciudad de Villavicencio, con cubrimiento para toda la Orinoquia colombiana. A ustedes, el mejor de los abrazos, el mejor de los días del comienzo de día en esta mitad de semana. Semana normal, que hemos venido trabajando de la mejor manera. A ustedes les mandamos un abrazo bonito, muchas bendiciones de Dios. Y aquí empezamos nuestra agenda informativa que se extenderá hasta las 7 de la mañana con 55 minutos. A ustedes un abrazo muy bonito, muy fraterno. Gracias por acompañarnos. Y como siempre lo hacemos, este día lo ponemos en manos del Dios de la vida, del Dios del amor, del Dios que todo lo puede, con esta oración, con este mensaje muy especial que hemos preparado y compartimos con ustedes, mi querido corresponsal. Amado Dios, en esta nueva mañana me acerco hasta ti para darte gracias por tu amor, por tu bondad, por haber cuidado de mí durante la noche que ya pasó, y por el inmenso privilegio de despertar a este nuevo día. Gracias por darme la oportunidad de abrir los ojos, respirar profundo y sentir que sigo aquí con la oportunidad de avanzar, de sonreír y de confiar en que algo hermoso me espera. Hoy, Señor, dejo atrás las preocupaciones de ayer y pongo mi mirada en todo lo bueno que tú puedas hacer por mí. Te entrego este día con fe, con esperanza y con la certeza de que si tú estás conmigo, nada me faltará. Te pido que llenes cada hora de este día con felicidad genuina, de esa que brota del alma y no depende de las circunstancias. Que cada paso que dé esté guiado por tu bendita luz y por tu bendita sabiduría. Derrama sobre mi vida y sobre mi hogar bendiciones abundantes. Que no falte la salud, que no falte el amor, que no falte el sustento ni la paz. Guárdame de todo mal. Líbrame de las angustias, de la tristeza sin sentido y de los pensamientos que me quitan fuerza. Renueva mis energías y mis ilusiones. Señor, también te pido por mis triunfos. Ayúdame a alcanzar mis metas propuestas, a resolver los desafíos que tengo pendientes, a mantenerme firme en mi camino y a superar cualquier obstáculo con valentía y confianza. Y si es tu voluntad, Señor bendito Dios, regálame hoy algún milagro inesperado, de esos que solo tú sabes hacer, esos que llegan cuando menos lo esperamos y nos devuelven la esperanza. Amado Dios, gracias por escuchar mi oración. Hoy quiero vivir con alegría, con gratitud, con entusiasmo y paz. Hoy quiero sentir tu compañía en cada detalle, en cada conversación y en cada decisión. Te pido
que este día esté lleno de tu amor y de tus benditas bendiciones. Amén y amén.

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1: A las 5:08 nosotros ya les vamos a contar lo que está sucediendo, porque en donde está la noticia está Misael. Le seguimos madrugando aún más a las noticias. 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
1: Ya, atención, que con una espectacular gala que dio comienzo al Festival Internacional de Cine Pele el Ojo, arrancaron las actividades contempladas en el marco del Torneo Internacional del Joropo. La gobernadora del Meta, Rafaela Cortés Zambrano, dijo que todo está listo para disfrutar de la programación del evento folclórico más importante de los Llanos Orientales, que tendrá su parte central del 13 al 16 de agosto aquí en la capital del departamento del Meta.
2: Llaneros FC fue superior anoche al equipo de Fortaleza en su tercer partido del torneo 2 del 2026 en Villavicencio. 3-1 venció a Fortaleza, se ubica segundo en la clasificación general.
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1: La gobernadora del Meta y el alcalde de Villavicencio, Alexander Vaquero Sanabria, encabezan los actos en que se dará al servicio el puente vehicular en el sector del Villa Julia, en pleno centro de la capital del Meta. El acto está previsto para realizarse este miércoles, hoy, 5 de agosto, desde las 4 de la tarde.
2: La selección Colombia femenina buscará la medalla de oro en los Juegos Centroamericanos y del Caribe. La selección Colombia femenina avanzó a la final del torneo tras vencer a Venezuela en las semifinales.
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1: Mucha atención, que el presidente electo Abelardo de la Estrella anunció una reorganización de la cúpula de la Policía Nacional durante una reunión con alcaldes y jefes de seguridad realizada en Barranquilla. El mandatario electo de los colombianos confirmó que el mayor general Alejandro Barrera asumirá la dirección general de la policía, mientras que el mayor general en retiro, Norberto Mojica, estará al frente de la subdirección general. Ambos deberán ser reintegrados al servicio activo para ocupar sus respectivos cargos a partir de este 7 de agosto.
2: Puntaje perfecto para el Deportivo Independiente Medellín de Amaranto Perea. Y con el triunfo ante el Tolima, los dirigidos del técnico Perea ganaron 2-3 en Ibagué. Sobre el final sufrieron con uno menos, pero por ahora son los líderes parciales de la liga.
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1: Mucha atención, que la gobernación del Meta Belice habilita 8 parqueaderos para agilizar el acceso de miles de visitantes a la versión 58 del Torneo Internacional del Joropo, con una herramienta digital que integra 8 parqueaderos privados y navegación mediante Google Maps. La gobernadora del Meta, Rafaela Cortés, fortalece la movilidad para que propios y visitantes lleguen de manera más ágil y organizada a los principales escenarios del evento más importante en los Llanos Orientales, que tendrá su epicentro del 13 al 16 de agosto.
2: Los números de Campas que desencadenarían su salida de Rosario Central. El colombiano ha disputado 21 partidos en la temporada 2026 y parece que se marchará de Argentina.
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4: Mucha atención, que aquí en el municipio de Restrepo hay expectativa ante las denuncias que ha hecho el secretario de planeación de este municipio, quien viene recibiendo amenazas contra su vida. Le están exigiendo que debe renunciar el secretario de planeación de Restrepo. Ahora todos se preguntan qué intereses o quiénes están detrás de estas amenazas contra el funcionario.
1: Muchas gracias, Humbertico. Murió Alfonso Lizarazo, creador del programa icónico de la televisión colombiana Sábado Feliz. ¿Se acuerdan ustedes? Yo estaba muy... pipiolo, como diría uno muy pequeño. El señor Alfonso Lizarazo, quien era oriundo de Bucaramanga, comenzó su carrera en Caracol Radio haciendo turnos en controles gracias al gerente de aquel entonces, Julio Nieto Bernal, y pasó a ser una figura mediática muy importante en su época de la televisión colombiana. ¿Se acuerdan ustedes de la acción social que tenía Lleva una escuelita en tu corazón? Hoy lo recordamos con mucho cariño a este hombre carismático, pequeño de estatura, pero grande en cada una de las realizaciones que logró a través de la televisión colombiana. Hoy lo despedimos, no nos acompaña más en este plano terrenal. En la eternidad, seguramente para hacer reír a muchos, el gran Alfonso Lizarazo.
2: Millonario dominó y se quedó con los 3 puntos, 2-0 ante el Pasto. Contreras fue derribado dentro del área y el árbitro sancionó penalti. Leonardo Castro asumió la responsabilidad, pero Cabezas adivinó la dirección y tapó el penal.
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2: Las 5 de la mañana, 16 minutos.
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4: El día amanece como a mí, como a usted le gusta a esta hora de la mañana. Para todos nuestros corresponsales, tenemos 22 grados Celsius de temperatura. Precipitaciones al 60%, la humedad al 95%, vientos a 2 kilómetros, hay lloviznas. La temperatura máxima para hoy será de 26 y la mínima de 22. En sí, el día va a estar lluvioso hoy miércoles en la capital del departamento del Meta. No dejen la sombrilla, cargue la sombrilla porque va a llover.
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4: A todos nuestros corresponsales a esta hora de la mañana, a los que ya van en el volante, les saludamos. Buenos días, feliz amanecer. Así están las vías, especialmente hacia el centro del país, la vía Bogotá-Villavicencio. Les recordamos que a las 4 de la mañana se restableció la movilidad por el túnel de Buenavista 2. Esto debido a los trabajos que vienen realizando Coviandina hasta el 6 de agosto. Hasta mañana estaremos con estos cierres que van de 9 de la noche a 4 de la mañana. Ya se va restableciendo el tráfico vehicular hacia el centro del país. Para todos los conductores que a esta hora van conduciendo, van escuchando la radio rumbo hacia el municipio de Acacías, Guamal, San Martín, Granada, la región del Ariari y el sur del departamento del Meta, les recuerdo que todo está normal por este sector. Hacia el municipio de Puerto López y Puerto Gaitán en la altillanura colombiana, les recordamos tener precaución pasando Puerto López, donde está la afectación por el río Metica, la bancada que conduce hacia esta población. Por la zona norte del departamento del Meta, Restrepo, Cumaral, Paratebueno, Barranca de Upía, la región del Casanare, el departamento de Arauca y si va para Venezuela, Chamo, todo está normal. Recuerde que a las 6 de la mañana el aeropuerto Vanguardia de Villavicencio inicia sus operaciones aéreas.
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1: 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Vita Alemana y el pico y placa para hoy, José Antonio.
2: De 6:30 a 9:30 de la mañana y de 5 de la tarde a las 8 de la noche irá el pico y placa para Villavicencio. No podrán circular los vehículos particulares en el polígono establecido en la ciudad de Villavicencio cuyas vehículos placa y placas terminen en los números 9 y 0 para el día de hoy miércoles. Los vehículos de servicio público taxi no podrán circular cuyas placas terminen el número 1 en la ciudad de Villavicencio. Las motos no tienen pico y placa en la capital del Meta y para la ciudad de Bogotá irá de 6 de la mañana a las 9 de la noche. Para este miércoles 5 de agosto podrán circular los vehículos particulares con placas terminadas en los números 1, 2, 3, 4 y 5 en las calles bogotanas.
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1: Perfecto. 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
2: Las 5 de la mañana, 31 minutos.
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1: Minuto 30. La síntesis informativa de Dónde está la noticia está Misael en una presentación de su centro naturista La Casa Verde, 50 años creando medicamentos naturales que contribuyen al bienestar y la salud de los colombianos.
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1: Minuto 30 para saludar a esta hora de la mañana a nuestro corresponsal norteño conferencista, Humbertico Ramos Tunjano, con los muy buenos días. Madrúguele a la noticia.
4: Muy buenos días, Misael, para usted y para todos nuestros corresponsales. Mucha atención, que ayer hubo confusión sobre los hechos que se vivieron en el barrio El Sosiego de Villavicencio. Vamos a irles mostrando a través de las redes sociales de Dónde está la noticia, está Misael, el video en que quedó registrado este intento, al parecer el rapto de una menor de edad. Estos momentos de tensión que se vivieron en el barrio Sosiego de la capital del Meta, donde en video se registró la interceptación de un vehículo por parte de varios hombres que se movilizaban en motocicletas. De acuerdo con versiones de testigos, el hecho estaría relacionado con un presunto intento de rapto de una menor de edad. Sin embargo, esta información no ha sido confirmada oficialmente por las autoridades aquí en la ciudad de Villavicencio. En medio de la situación, se presentó un intercambio de hechos violentos que dejó como resultado un hombre con una herida de arma de fuego, quien recibió atención médica en un centro hospitalario de la capital del Meta. Las circunstancias que rodearon este caso, que es materia de investigación, se espera que en las próximas horas la Policía Metropolitana de Villavicencio entregue un balance oficial realmente sobre los hechos que ocurrieron en el barrio El Sosiego y que permita esclarecer lo ocurrido y determinar las responsabilidades correspondientes. La investigación sigue sobre este hecho, como pueden ver ustedes en las imágenes que están rodando a través de Dónde está la noticia. Está Misael, la interceptación del vehículo por parte de hombres en motocicleta. El conductor del vehículo logra emprender la huida y hubo un cruce de disparos en ese sector de la ciudad. Son las noticias que están ocurriendo en la capital del departamento del Meta y que usted la está escuchando a esta hora de la mañana a través de Dónde está la noticia. Está Misael.
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1: El Humberto, y como si esto no fuera poco, pues anoche también hubo otro hecho delincuencial en el camino, el corredor ecológico. Allí una persona, un hombre que se movilizaba en una motocicleta, fue abordado por dos motociclistas con su pareja respectiva y lo despojaron de su moto. Se ve la impotencia del joven, de la persona al que despojaron, al que le robaron su motocicleta en ese corredor vial. Y voy a decir lo siguiente: a ese corredor ecológico le falta iluminación, Jaime. Doctor Jaime Rodríguez, el gerente de Alborada, a ese corredor le falta mucha iluminación, señor alcalde. Ahora que ustedes andan con ese bonito propósito de iluminar la ciudad, estas son vías que se deben mantener muy iluminadas. Esa es una vía oscura. Miren, la rotonda, cuando usted va derecho, la rotonda, cuando usted coge a mano derecha para la Madrid, para Ciudad Porfía, o a mano izquierda para salir por el corredor de la Universidad de los Llanos, por el sector de Barcelona, son vías oscuras. Entonces, qué bonito sería que por allí se iluminara y que eso estuviera muy bien iluminado, porque la iluminación ahuyenta a los ladrones. Porque en esa parte donde robaron al señor de la moto, por lo que se puede ver en la imagen y cuyo video ya están rodando por ahí en las redes sociales, es oscuro, mal señalizada, es otro tema de esa vía. Entonces no me canso de repetirle, doctor Alexander Vaquero Sanabria, alcalde de la ciudad de Villavicencio. Chévere, bacano, los barrios, sí señor, está perfecto el alumbrado público, pero también esas vías se requieren de estar muy bien iluminadas. Yo no sé si el señor alcalde no transita por esos sectores de la periferia de la ciudad de Villavicencio o si el señor gerente de Alborada no transita por ese sector, pero sería bueno que se echaran una pasadita o a alguno de los funcionarios de la alcaldía o de Alborada, que yo sé que también viven por ese sector y que con frecuencia cubren esa ruta, saben que eso, primero, no está bien iluminada. Se lo juro que no, porque la transito. Y dos, no está señalizada. Y aquí es para el tema de la movilidad, porque no solamente hay que señalizar acá bonito, por acá sí, pero por allá también se necesita. Lo mismo que la vía Puerto López, que tanto tiempo llevo insistiendo, que es una vía rápida, que es una vía de mucho tráfico, debe estar iluminada a la perfección. Para eso nos sacan sangre de nuestra sangre con el alumbrado público, porque es que eso no es gratuito, eso no es regalado lo que nos dan con el alumbrado público y con las luminarias LED, que me parece bien que las estén instalando. Eso no es regalado, eso no es una acción gratuita del gobierno. Primero es de los impuestos que pagamos y dos, es del alumbrado público que también nos lo cobran en el recibo de la energía eléctrica. Entonces, creo yo que considero tener el derecho de pedir que esas vías se iluminen. Y échese la pasadita, señor alcalde, y coja la rotonda, la primera rotonda que usted encuentra del corredor ecológico. Vaya y dése cuenta. Además de que quedó pequeñita esa rotonda, sobre todo cuando usted da la vuelta para coger hacia el centro, está mal iluminada. Eso debería tener una iluminación espectacular en ese sector porque es una vía de alto tráfico, una vía que sirve para desembotellar la vía principal hacia Casillas, hacia Ciudad Porfía. Que alguien le diga al señor alcalde, por favor, de los que siempre me escuchan y generalmente le cuentan cuando uno por ahí hace una crítica, que le digan que el negrito Misael está pidiendo la iluminación del corredor ecológico, que le cuenten, que le digan. Y ahora, si voy a los actos de la entrega del puente en el sector del Villa Julia, le diré al señor alcalde de la necesidad de esa iluminación, porque ahí robaron anoche un motociclista, lo bajaron de la motocicleta. Entonces, si nosotros damos papaya en ese tema, pues no hay policía que valga, no hay policía que alcance para ese tema. De manera pues que ahí le dejo esa petición muy respetuosa al señor alcalde de la ciudad. Señor alcalde, échese la pasadita de noche, vaya, lo invito para que usted vaya con sus guardaespaldas y seguramente no va a pasar nada, pero vaya, échese la pasadita, señor alcalde. Doctora Jaime, vaya, échese la pasadita, por allá vive mucha gente y también le van a agradecer ese tema de la iluminación del corredor ecológico de la mejor manera. Y también cuando usted voltea de la rotonda mano derecha para coger a la Madrid, a Ciudad Porfía y todos estos importantes sectores de la capital del departamento del Meta, también está a oscuras. Y César, que transita por ahí, no me deja mentir. César, que transita con más frecuencia que nosotros, no me deja mentir que esa es una vía que no está iluminada de la manera que debiera estar, repito, en una ciudad tan importante y con una vía de tanto flujo vehicular como esa. De manera pues que apuesto a que no son capaces de mejorar la iluminación en ese sector de la capital del departamento del Meta.
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0: señor, llegan los deportes, toda la información deportiva, mesa de redacción, José Antonio Fierro Guayara con los muy buenos días, la noticia deportiva, ¿cómo es?
1: Misael, muy buenos días para mis compañeros, igualmente para nuestros 800,000 corresponsales de donde está la noticia, está Misael. Se jugó el tercer partido del fútbol profesional colombiano para lo que respecta a Llaneros en el estadio Bello Horizonte Rey Pelé, donde se ganó con buen fútbol, con ganas y con mucha infundia en los casi 100 minutos que pitó el señor Mayorga. Los goles conseguidos por John Vázquez al minuto 18, Neider Ospina al 34 y Juan José Ramírez al 90+3. Con esos tres, Llaneros le dio a Fortaleza 3-1 en el estadio Bello Horizonte, que sigue sumando día 3, sigue sumando para seguirle huyendo a lo que es la tabla del descenso, donde muy tempranito el equipo visitante cobró una desatención de la defensa del equipo llanero y pues embocó un zapatazo que no pudo hacer nada Romamés Romaña y pues se fueron arriba 1-0, que a la postre pues duró así hasta el minuto 18, cuando John Vázquez, que era el jugador más incisivo en esos momentos, obtuvo el premio ante capitalizar un buen remate donde el arquero de Fortaleza no pudo hacer absolutamente nada y con esto pues empató el compromiso. De ahí en adelante Llaneros, sin llegar a desaforarse, sin llegar al afán, tomó el control del balón y dominó prácticamente, donde el calor y la humedad le pasaron un poco de factura también al equipo visitante, que no pudo hacer absolutamente nada, cuando al minuto 34 del primer tiempo Neider Ospina volvió y remató y allí embocó el 2-1 para irse al descanso con la victoria parcial para los segundos 45 minutos que le dieron el respiro para tomar aire y salir de nuevo al terreno de juego para esta jornada. Y se vino el segundo tiempo donde Fortaleza entró a poner condiciones y Llanero solamente le bastó con esperar, pero siempre con algún riesgo sobre el pórtico de Romaña, que a la vez pues no pasó mayores trabajos y pues allí continuó el 2-1 a favor, hasta cuando en la jugada de Gómez Barreiro, que le fue anulado el tercer gol por un fuera de lugar que pues lo que se miraba no parecía que fuera, pero la tecnología le convalidó al señor Mayorga y el gol fue anulado. Pasaba el minuto 90+3, cuando otra llegada del equipo de la media Colombia, remate bien, y allí el colorado Juan José Ramírez emboca el balón y vence al portero para irnos con el 3-1 para obtener la victoria y así culminar el partido. Pues la gente que fue, le gustó al partido, tuvo ganas, tuvo mucha Fortaleza Llaneros y además que jugó bien al fútbol en la tarde del día de ayer. Con este resultado, el primer lugar es para el Independiente Medellín, que tiene 9 puntos, segundo Llaneros, que tiene 7, tercero es nuestro próximo rival, Águilas Doradas, que tiene 6, cuarto lugar para Millonarios, que tiene 6, quinto el Deportes Tolima, 6, sexto el Atlético Bucaramanga, 4, séptimo 11 Caldas, que tiene 3, Atlético Nacional es octavo, que tiene 3 puntos con un solo partido, América es noveno, que tiene 3, Deportivo Cali tiene 3, el puesto número 11 Fortaleza con 2 puntos. De ahí en adelante, con 1 punto y 0 puntos para Boyacá Chicó, Independiente Santa Fe, Junior, Internacional, Deportivo Pasto, Cúcuta Deportivo y Jaguares, que no llevan puntos por el momento. Y pues la próxima fecha se jugará el día lunes 10 de agosto en condición de visitante en el Estadio Cincuentenario de Armenia, donde se visitará a Águilas Doradas por la cuarta fecha del fútbol profesional colombiano.
0: Muchas gracias, José Antonio. Todos los deportes, toda la información deportiva aquí en donde está la noticia, está Misael.
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1: Las 5:47 a.m.
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0: Bien, seguimos avanzando con esta labor periodística de donde está la noticia, está Misael. 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Interrapidísimo, su titular de esta hora, Humbertico.
6: 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El brigadier general Carlos Fernando Triana Barrera Peña es oriundo de Orocue, Casanare.
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0: 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Interrapidísimo, su titular de esta hora, José Antonio.
1: Llaneros venció a Fortaleza 3-1, se ubica en el segundo lugar transitoriamente de la clasificación general, y el próximo lunes 10 de agosto estará en condición de visitante ante Águilas Doradas a partir de las 4 de la tarde.
0: 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Interrapidísimo, mi titular de la hora tiene que ver con una decisión de la Contraloría General de la República que determinó un hallazgo fiscal a la Agencia Nacional de Infraestructura por 824,960 millones de pesos por la falta de puesta en operación del viaducto Chirajara, el puente allí en la vía Bogotá-Villavicencio. Por eso les dije yo que la planta híbrida se parecía al puente Chirajara. Está hecho el puente, pero no se puede andar por el puente porque no tiene los ingresos, los aproches, como llaman por ahí. Y entonces aquí la Contraloría dice que hay un hallazgo fiscal por esa multimillonaria cifra. Interrapidísimo, ¿dónde está la noticia? Está Misael. 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
2: Gracias, Espíritu Santo, porque nunca me desampara y pido que no desampare a ninguno de mis oyentes. Los grandes misterios no siempre hacen ruido. Muchos nacen en el silencio de las sabanas donde caminan los llaneros brasileros y llevamos exactamente el amor, la verdad y la vida, pero sustraemos los secretos para entregarlos a todos y cada uno de ustedes. En este momento me siento muy contento porque me escriben, me envían mensajes al 313-442-5221, que es el número en que ustedes se deben comunicar. Y encuentro que dicen aquí, gracias a las enseñanzas de los llaneros brasileños, recuperé la confianza para seguir trabajando por mi hogar. Hoy vivimos con más unión y más tranquilidad. Eso lo hace don Emiliano, un hombre que tenía un bonito hogar y de pronto se atravesó algo en su camino, consiguió un amante y estaba acabando con su propiedad. Pero lo más duro de todo era que estaba acabando con su hogar. Allí me visitó él, arrepentido de todo. Le mostré exactamente qué había en el cuerpo de los hijos, también de su señora esposa y de él. Y ahí fue cuando él se dio cuenta que exactamente esta mujer, esta amante que tenía, el único interés era destruir el hogar y lograr ella la parte económica. Así es que trabajamos los llaneros brasileros ayudando a todos y cada uno de nuestros amigos. 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Más testimonios de, dice don Rosendo, sufrí mucho, trabajé demasiado y me conseguí mi camioncito. Me lo robaron, no me duró sino año y medio y endeudado. Visité muchos lugares y las únicas personas que me dijeron en el sitio exacto donde estaba mi vehículo fueron los llaneros brasileros. Encontré mi vehículo en un pueblo llamado Onda Tolima. Allí me colaboraron las autoridades y hoy en día me encuentro trabajando con mi vehículo para ayudar a mi familia. Le doy gracias a Dios y a los llaneros brasileros. 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

0: 6:06 de la mañana, estamos de vuelta para nuestra segunda hora de la franja noticiosa más amplia y la de mayor audiencia en la radio noticiosa del Meta y de la Orinoquia colombiana, donde está la noticia, está Misael Periodismo, a través de nuestros canales digitales, donde está la noticia, está Misael Radio, a través de Radio 1, la de 198.3. A ustedes muchísimas gracias por acompañarnos, por hacer parte de nuestra labor periodística. Les estoy esperando a través de mis canales digitales. De donde está la noticia está Misael, espero que se conecten a través de YouTube, ahí quiero ver la participación de mis 800.000 corresponsales, también a través de mi portal de noticias www.informando.com.co. A ustedes muchísimas gracias, muy amables por acompañarnos a esta hora de la mañana. Nosotros ya les vamos a contar lo que está sucediendo, porque en donde está la noticia está Misael, le seguimos madrugando aún más a las noticias. 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
2: Bloques de seguridad urbana iniciarán el 7 de agosto, así lo anunció Abelardo de la Estrella, presidente electo de Colombia. El anuncio fue realizado al término de la cumbre de seguridad celebrado en Barranquilla.
0: Dianita. Mucha atención, que en auditoría de cumplimiento realizada la Agencia Nacional de Infraestructura sobre el contrato de concesión 4G de iniciativa privada Chirajara Fundadores y otros contratos asociados a este corredor vial, la Contraloría evidenció que el viaducto Chirajara, pese a estar finalizado desde hace casi 2 años y medio, aún no ha sido puesto en operación. Como dicen por ahí, por eso es que no me voy de Colombia, porque en Suiza no vería una situación de esta naturaleza.
3: La disciplina del Tejo tiene nuevo comité Proliga y en esta semana se estaría eligiendo el órgano de administración en busca de tener la reglamentación para participar en los clasificatorios a los Juegos Nacionales.
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2: ¿Qué está pasando en Restrepo? El secretario de Planeación Municipal, Manuel Guerrero, denunció amenazas de muerte. Le están exigiendo que debe dejar el cargo.
0: Mucha atención, que la gobernadora del Meta, Rafaela Cortés Zambrano, y el alcalde de Villavicencio, alcalde Alexander Vaquero, encabezan los actos en los que se dará al servicio el puente vehicular en el sector del Villa Julia, aquí en el pleno centro de la capital del Meta, acto previsto para hoy a las 5 de la tarde.
3: La Premier se mete como obstáculo entre la Juventus y Lucumí. El Boloña ha rechazado las ofertas presentadas por la Vecchia Signora. Los clubes ingleses pueden aprovecharse de estas trabas.
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2: Para hoy se espera la visita de la gobernadora del departamento del Meta, Restrepo, donde se está anunciando la socialización de 2 importantes proyectos de infraestructura vial que beneficiarán a la comunidad en el sector de Aguayanos.
0: Mucha atención, que no serán 3,000, serán más de 4,000 las personas que en un trayecto de 1.5 kilómetros estarán bailando en el Joropódromo en el marco del Torneo Internacional del Joropo el domingo 16 de agosto desde la 1 de la tarde. Así lo dio a conocer Luis Fernando Ramírez, Álvarez, el director del Instituto de Cultura del Departamento del Meta, una de las entidades que tiene a su cargo gran parte de la organización del Torneo Internacional del Joropo en Villavicencio.
3: Estos son los nombres de quienes podrían quitarle la presidencia de la FIFA a Gianni Infantino y asumir el cargo. Cuatro dirigentes están en la baraja de candidatos para presidir la FIFA.
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6: Porque el día está como a mí me gusta, a esta hora en la capital del Meta contamos con una temperatura de 22 grados Celsius. El cielo está lluvioso. Para hoy tendremos una máxima de 28 grados y una mínima de 22. Hay precipitaciones del 95% y el pronóstico es de cielos nublados como a las 9 de la mañana.
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2: Mucho más de lo que usted se imagina a esta hora de la mañana. Para todos nuestros corresponsales, les informamos cómo están las vías del departamento del Meta cuando hay lluvias a esta hora en la región de los Llanos Orientales. Conduzcan con precaución, mis estimados conductores. Los que van para Bogotá, Guayabetal, Monterredondo, para el municipio de Chipaque, Fomeque, Quetame y Caquesales, informó que todo está normal a esta hora de la mañana. Cierre de carril en el kilómetro 36 más 500, pasos a un carril en el túnel Quebrada Blanca, lluvia leve, flujo vehicular moderado. Conduzcan con precaución para nuestros conductores que van hacia el centro del país. Igualmente, para los que están conduciendo, van al volante rumbo hacia el municipio de Acacías, Guamal, San Martín, Granada, la región de los Llanos Orientales. En ese sector del departamento del Guaviare, todo está normal. Por la vía hacia el municipio de Puerto López y Puerto Gaitán, en la altillanura colombiana, tenga precaución pasando Puerto López, donde hay afectaciones a la vía por el río Metica. Vamos a ver el municipio de Restrepo, Cumaral, Paratebueno, Barranca de Upía, la región del Casanar, el departamento de Arauca, y si va para Venezuela, chamo, hágale que todo está normal. Recuerde que al ingresar a Villavicencio, en el sector del Cairo, se presenta congestión vehicular en las horas pico. El aeropuerto Vanguardia de Villavicencio inició las operaciones aéreas a las 6 de la mañana.
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3: De 6:30 a 9:30 de la mañana y de 5 de la tarde a las 8 de la noche irá el Piqui Placa para Villavicencio. No podrán circular los vehículos particulares en el polígono establecido en la ciudad de Villavicencio, cuyas placas terminen en los números 9 y 0 para hoy miércoles. Los vehículos de servicio público taxi no podrán circular cuyas placas terminen el número 1 en la ciudad de Villavicencio. El pico y placa para la capital de la República irá hasta las 9 de la noche. Para este miércoles 5 de agosto pueden circular los vehículos particulares con placas terminadas en los números 1, 2, 3, 4 y 5 en las calles bogotanas.
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3: Las 6 de la mañana, 17 minutos.
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16: La Gobernación del Meta mantiene activos los frentes de atención para enfrentar la temporada de lluvias en varios municipios del departamento. 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
0: Bien, avanzamos con las noticias. Interrapidísimo avanza la información, Humbertico.
2: Avanza la información a esta hora de la mañana para contarles a nuestros corresponsales que en la ciudad de Cali pues están trabajando los organismos de seguridad para brindarle la mejor atención a todo lo que tiene que ver con la posesión del presidente Abelardo de la Espriella. Escuchemos al ministro de la Defensa Nacional, quien se ha referido en las últimas horas a cómo viene trabajando el gobierno nacional, los organismos de seguridad del Estado para brindar y blindar la ciudad de Cali. Pedro Sánchez, ministro de Defensa.
22: El poder más grande del terrorismo siempre va a ser el anonimato y pasar lo más desapercibido posible. Así que nos enfocaremos en lo que para alguien parecería algo normal, como ocurrió lamentablemente cuando estos terroristas de alias Marlon, que fue ya neutralizado por las fuerzas militares, de acuerdo a lo que dijo ya el comandante general de las fuerzas militares, pues en esa ocasión utilizaron un vehículo, un bus escolar, y en otro sitio también utilizaron un bus escolar, pero explotó y ahí murió la persona que pretendía amenazar o pretendía asesinar a personas en el Cauca. Lo mismo vimos en otras regiones, en Cúcuta, norte de Santander, donde utilizaron vehículos que para alguien diría, no, ese es un carro que lleva simplemente verduras, pero no, lleva unos cilindros. Así que hemos desplegado todas las capacidades, incluso fuerzas especiales, para garantizar la seguridad y tengan toda la tranquilidad que este evento va a ocurrir así, como lo merece la democracia. Con seguridad y tranquilidad.
2: Ministro. Poder más grande. Es el ministro de la Defensa Nacional, Pedro Sánchez, a esta hora, en donde está la noticia, está Misael.
0: Muchas gracias, Humbertico, muy gentil. 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Interrapidísimo avanza la información, Dianita. Seguimos adelante con nuestra labor periodística. 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Seguimos adelante con nuestra labor periodística. 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Interrapidísimo, avanza la información, José Antonio.
3: Avanzamos con más información a esta hora de la mañana, porque en rueda de prensa, una vez terminado el partido anoche, habló el técnico José Luis García y también estuvo acompañado por Luis Miranda en esta rueda de prensa. Escuchemos qué dijo el profesor García.
6: Buenas noches, damos

0: Inicio a la rueda de prensa de Llaneros, luego de su compromiso ante Fortaleza. Nos acompaña el jugador Luis Miranda y el profesor José Luis García. 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
1: Buenas noches, profe. Buenas noches, Luis. Bueno, profe, primero preguntarle tal vez cuál fue la conversación en el entretiempo, porque notamos tal vez en los primeros minutos de la segunda parte una mayor autoridad de posesión por parte de Fortaleza y ustedes perdieron un poco más el balón. Y para Luis, ¿cómo se está manejando esa competitividad entre delanteros, entendiendo de forma sana, y cómo se encuentra el grupo? Gracias.
2: Hola, buenas noches a todos. En el entretiempo hicimos unas correcciones para cambiar la manera de presionarlos, porque como lo habíamos planificado, nos dimos cuenta que ellos lo cambiaron desde que arrancó el partido. Normalmente ellos, en su estructura de juego, en zona 2 hacia adelante, Leonardo Pico se metía como un líbero. En este partido no lo hizo, estuvo Yesid siempre como líbero. Entonces lo que habíamos trabajado tocó cambiarlo un poco, entonces intentamos cambiarlo. El tema de la posesión, sí, la verdad no le hago mucho énfasis a eso. ¿Por qué? Porque al final veo que ellos tienen dos remates al arco en todo el partido, el gol y un remate de cabeza que tienen. Y nosotros, la verdad no sé cómo fue el tema de la posesión durante todo el partido, pero nosotros tenemos 9 remates al arco, tenemos 3 goles, un gol anulado. Entonces pienso que hoy lo supimos jugar, jugamos muy bien contra un rival demasiado bueno. Pero hay que darle crédito a todos los muchachos porque lo han hecho demasiado bien, se han preparado muy bien, ambiciosamente. Y bueno, seguimos encaminados al propósito que tenemos este semestre, que es estar en la fiesta de los 8.
3: Muy bien, encaminado en el propósito que tenemos, estar en la fiesta de las 8, es lo que dice el profesor José Luis García, luego de haber ganado este compromiso en la ciudad de Villavicencio.
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2: Las 6:35 a.m.
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1: Minuto 30, la síntesis informativa de dónde está la noticia. 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
1: Minuto 30 para este diálogo con Rafaela Cortés, gobernadora del departamento del Meta. Anoche muy elegante, en un traje espectacular, la verdad, en un traje muy bonito el que lucía la señora gobernadora anoche en la gran gala que marcó el comienzo del Festival Internacional de Cine Pele el Ojo, que hace parte de la programación del Torneo Internacional del Joropo. Hablamos con la señora gobernadora del Meta. ¿Dónde está la noticia? Está Misael con Rafaela Cortés, gobernadora de nuestro departamento. Señora gobernadora, elegante para un evento muy elegante que ha patrocinado y coordinado el gobierno departamental, este Festival Internacional de Cine.
4: Bueno, esta sexta edición del Festival de Cine, del Festival Internacional de Cine, Pele el Ojo, en su sexta edición aquí volvimos al Teatro La Vorágine. Y por supuesto tenemos que representar muy bien a los llaneros. Yo estoy con una camisa de Liquiliqui, hermosísima, bellísima, por supuesto, aquí creada por nuestros artistas llaneros. Y hoy con este gran evento donde inicia el Torneo Internacional del Joropo en su versión 58, donde regresamos aquí a La Vorágine y al Álvaro Mesa Amaya.
1: En el desayuno se sabe cómo va a ser el almuerzo, dicen los llaneros. Y este festival internacional creo que pinta muy bien para lo que va a ser en general el Torneo Internacional del Joropo.
4: Yo soy una creída de mi departamento, amo, y nosotros somos el hermano mayor de la Amazonoloquía. Aquí nosotros lo que necesitamos es que cada evento que haga la gobernación de Meta tiene que tener un super nivel, porque nosotros somos la representación, por supuesto, de los llaneros. El Festival Internacional del Joropo es un evento tan vital y tan importante para los llanos orientales, y nosotros, por supuesto, dando la altura, tuvimos la alfombra roja, donde además estar aquí en una sala de exposición, los artistas a los cuales el departamento le ha hecho el homenaje.
1: Sí, ¿y qué viene después del torneo, del Festival Internacional de Cine? ¿Cuál es la otra programación que vamos a tener en el Torneo Internacional del Joropo?
4: No olvidemos que el 13 al 16, esto arranca, por supuesto, todos estos días un tema del cine, artistas, ahí hay creadores, todo el tema audiovisual, pero del 13 al 16 de agosto arranca lo fuerte del Torneo Internacional, y que es cantantes, músicos, arpistas, gente de nuestra cultura llanera que viene en un concurso de varios días, por supuesto, y al final nuestro artista invitado, nuestro artista al cual hacemos el homenaje, John Onofre, y por supuesto el Joropódromo. Más de 3.000 personas van a estar bailando hacia la ruta del Álvaro Mesa Maya para que la gente viva, por supuesto, lo que es nuestra cultura, nuestra música y por supuesto nuestro folclore y nuestra gastronomía llanera.
1: ¿Qué llevó a su gobierno departamental a tomar la decisión de que el torneo regrese donde nació, en el Coliseo Álvaro Mesa Maya?
4: Y el departamento del Meta tiene unos escenarios hermosísimos, y por supuesto como gobernación del Meta nos toca revivir y tener la funcionalidad de esos escenarios, la vorágine, que siempre ha sido muy emblemática, y por supuesto el Álvaro Mesa Maya, que la gente venga a disfrutar sentados y en unos buenos escenarios, y por supuesto a vivir lo que es el torneo internacional del Colo-Colo.
5: Le decimos a la gente que todo gratis.
4: Por supuesto, todos los eventos de la gobernación son totalmente gratis, pero además de un buen nivel, para que vengan, disfruten, porque esto lo hacemos para ustedes.
5: Finalmente, mañana miércoles.
1: Bueno, ahí está esta parte de la entrevista con la señora gobernadora de nuestro departamento, Rafaela Cortés, quien precisamente ahora estará con el alcalde de Villavicencio haciendo la entrega de el puente sobre el sector del Villa Julia, aquí en el centro de la capital de nuestro departamento. Seguimos con este minuto 30 de Donde Está la Noticia, está Misael.
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6: En este minuto 30 les contamos a nuestros corresponsales a esta hora de la mañana que crece la preocupación en el municipio de Restrepo luego de que el secretario de Planeación, Manuel Guerrero, denunciara que ha sido objeto de amenazas de muerte en medio de su gestión al frente de esa dependencia. El funcionario aseguró que ha actuado conforme a la ley y con transparencia en cada uno de sus procesos que ha liderado. Sin embargo, afirmó que su imagen ha sido afectada por diferentes señalamientos y situaciones que, según él, buscan desacreditar su trabajo. Las denuncias han despertado interrogantes sobre los intereses que podrían existir alrededor de la Secretaría de Planeación de Restrepo, una dependencia estratégica para el desarrollo del municipio, por su responsabilidad en la planificación territorial, licencias, proyectos de infraestructura y otros procesos administrativos. Hasta el momento no se conoce públicamente los responsables de las amenazas ni las razones específicas que lo motivan. Se espera que las autoridades competentes adelanten las investigaciones para esclarecer los hechos, identificar a los responsables y garantizar la seguridad del funcionario. Desde distintos sectores de la comunidad se han insistido en la necesidad de que cualquier diferencia o inconformidad se tramite por las vías institucionales y nunca mediante intimidaciones o amenazas.
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1: Minuto 30, José Antonio.
2: Colombia sigue alcanzando buenos resultados en los Juegos Centroamericanos y del Caribe que se celebran en Santo Domingo, República Dominicana. En este caso, la selección Colombia femenina sumará una nueva medalla a la cuenta del país, que ya es segundo luego de clasificarse a la gran final del fútbol femenino tras vencer a la selección de Venezuela en la semifinal desde el punto blanco de penal. El partido se fue arriba con la selección Colombia, pero fueron empatados por las venezolanas y lo definieron la suerte. Ahora se jugará el partido que van a disputar Oro y Plata, se jugará este jueves 6 de agosto a partir de las 8 de la noche, es decir, 7 de la noche hora colombiana, y la selección rival saldrá entre México y El Salvador.
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2: Las 6 de la mañana, 44 minutos.
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1: 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Ingeniero Andrés Lombo, ¿dónde anda, ingeniero? ¿Dónde anda? ¿Dónde está la noticia? 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Avanzamos interrapidísimo. Avanza la información, Humbertico.
11: Vamos a ver si nos están escuchando. Perfecto, para contarles a todos nuestros corresponsales que tres personas fueron capturadas en las últimas horas en jurisdicción del municipio de Cumaral y Restrepo, en la medida de San Jorge. La Policía Nacional capturaron a tres personas quienes estaban ejecutando trabajos de construcción en un predio que tenía unas medidas cautelares por parte de la inspección de policía, un auto 087 del 9 de abril de 2026,
12: expedido por la Inspección de Policía, mediante la cual se ordenó la suspensión total de estas obras. Según informó la policía, al evidenciar el presunto incumplimiento de la medida administrativa y tratarse de un caso de fragancia, fueron capturados tres hombres que se encontraban realizando estas labores sin autorización.
1: Gracias, Humbertico. ¿Dónde está la noticia? 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Ahora mismo establezco la comunicación con el doctor Prada, que ya nos acompaña a esta hora de la mañana aquí en Donde Está la Noticia. Sí, está Misael.
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8: Bien, llegamos al final de nuestra labor periodística de la segunda hora de esta franja noticiosa, la más amplia y la de mayor audiencia en la radio noticiosa del Meta y de la Orinoquia colombiana. Interrapidísimo su titular, Humbertico. A ver, Dianita, tampoco. Interrapidísimo su titular, José Antonio.
10: El futuro de Hamilton Campas parece cada vez más lejos de Rosario Central. El colombiano ni siquiera se entrenó con el equipo, al parecer, para forzar su salida. Los rumores indican que Campas será nuevo futbolista del Club América de México.
8: Interrapidísimo, donde está la noticia, está Misael. Interrapidísimo, llegan sus giros y envíos a cualquier parte del país.
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2: 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Gracias a los ángeles y a los arcángeles. Cuando la experiencia y la naturaleza se unen, nacen enseñanzas que cruzan generaciones. Así llegan los llaneros brasileros. No porque hayamos estado en la sabana, porque hayamos estado en la selva, porque hayamos estado en medio de los animales y retirados de la civilización, no tengamos la capacidad. Muy por el contrario, tenemos una sabiduría que entregamos a todos y cada uno de ustedes, porque es la obligación y deber que tenemos para apoyarnos mutuamente. Los llaneros brasileños me enseñaron que la verdadera prosperidad comienza con la disciplina, la fe en Dios y el respeto por los demás. Emilio Díaz Salamanca. Quiero agradecer la verdad lo que me enseñaron, porque yo no sabía manejar mi dinero, no sabía manejar mi familia y estaba desviéndome y estaba perdiendo mucho dinero, pero que el capital que más me dolía perder era mi familia, que estuve a bordo de perderlo absolutamente todo. Lo recomiendo. 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Bueno, mis estimados y queridos oyentes, es la forma como trabajamos los llaneros brasileros, dando el consejo, dando la orientación y ayudando y escudriñando todo lo negativo que hay en muchos lugares. Tenemos otro testimonio que es de don Félix Díaz Prieto, hombre ganadero, hombre que conoce de muchos misterios y que no tenía la fe completa, pero se le explicó exactamente por qué sus animales se le estaban engusanando ante todo la parte de las patas. A las vacas se le está engusanando la parte de la ubre, y allí se pudo descubrir que un familiar suyo, su sobrino, a quien él ayudó, le dio exactamente el estudio de agronomía. El pago que le hizo fue visitar a otras personas que eran los enemigos de este caballero y le pidieron que hiciera este mal, y este joven estaba acabando con el capital de su querido tío. 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
1: A las 7 de la mañana, 4 minutos, estamos de vuelta para nuestra hora final de ¿Dónde está la noticia? Está Misael Periodismo a través de nuestros canales digitales. ¿Dónde está la noticia? Está Misael Radio a través de Radio 1, la de 98.3, acompañándoles en esta mañana lluviosa del miércoles 5 de agosto del año 2026. A ustedes un abrazo fraterno a partir de este punto y hora. Nosotros ya les vamos a contar lo que está sucediendo, porque en Donde está la noticia está Misael. Le seguimos madrugando aún más a las noticias. 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
2: Mucha atención, que un ciudadano grabó el momento en que un motociclista fue víctima de un robo en el sector del corredor ecológico en Villavicencio.
1: Una bomba de tiempo energética, dice la Asociación Colombiana del Petróleo. Advierte que Colombia se quedará corta de combustibles y fija fecha crítica. Según el gremio, el subsidio al diésel y la parálisis regulatoria atentan contra el suministro ante los anuncios de un poderoso fenómeno del Niño.
3: Jugador de voleibol playa hará parte de Selección Colombia en circuito suramericano de esta modalidad del voleibol playa.
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0: millones de pesos a una mujer en la capital del país. La intimidó, pero la rápida reacción de la policía permitió su captura.
1: Lanzan seguro por 9.625 millones de pesos para proteger a más de 14.000 productores frente a los efectos del fenómeno del Niño. El Ministerio de Agricultura aportará el 90% de los recursos y el consorcio ISF-IDF financiará el monto restante.
2: Xavi Alonso arma guerra por un defensor colombiano. El Chelsea busca negociar. El cuadro londinense pretende a un defensor central que suma interés en Italia y con otros clubes de la Premier League.
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0: Suspenden millonaria compra de vehículos oficiales tras alertas de en Colombia compra eficiente. Suspendió durante 2 meses el proceso para adquirir camionetas y vehículos blindados destinados al uso oficial, luego de las alertas emitidas por la Procuraduría General de la Nación.
1: Me está escribiendo por acá un corresponsal taxista, me dice, Misa, están hablando por los grupos de taxistas que la moto hurtada en el corredor ecológico fue recuperada anoche mismo y que supuestamente la tienen en el CAI de La Vega. Están buscando al dueño para hacerle la entrega de la motocicleta. Bueno, a ver qué tanto de verdad tiene la información que nos envía uno de nuestros 800.000 corresponsales. Y mucha atención, que la Procuraduría presentó un informe de las actuaciones de vigilancia preventiva y control adelantada a las EPS Mutual Ser, Emsanar, Proteger y la nueva EPS.
2: Confirmado el segundo rival de la Selección Colombia en amistosos internacionales. La tricolor ya tiene un desafío confirmado luego del Mundial 2026 y enfrentará a México en septiembre de este año.
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1: ¿Tico? Bueno, se nos perdió la señal, la comunicación con Humberto Ramos Tunjano, muchas dificultades hoy, qué pena con nuestros 800.000 corresponsales. A esta hora de la mañana les cuento que tenemos una temperatura de 23 grados Celsius, llovizna en esta mañana. José Antonio, usted que acaba de llegar de la calle, ¿está lloviznando todavía?
2: Está lloviznando todavía y está haciendo frío, mi
1: señor. Perfecto, señor.
2: Y pues está nublado.
1: Bueno, temperatura máxima para hoy 28, mínima 22 grados. Y se mantiene el pronóstico de la lluvia aquí en la ciudad de Villavicencio, muy alta la probabilidad, entre un 35 y un 95% de que siga lloviendo en esta región del territorio colombiano.
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2: Hasta las 9:30 de la mañana y de 5 de la tarde a las 8 de la noche irá el pico y placa para Villavicencio. No podrán circular los vehículos particulares en el polígono establecido en la ciudad de Villavicencio, cuyas placas terminan el número 9 y 0 para hoy miércoles. Los vehículos de servicio público taxi no podrán circular en la ciudad de Villavicencio, cuyas placas terminan el número 1. Las motos no tienen pico y placa en la capital del Meta y para la ciudad de Bogotá irá.

0: hasta las 9 de la noche para este miércoles 5 de agosto. Pueden circular los vehículos particulares con placas terminadas en los números 1, 2, 3, 4 y 5 en las calles bogotanas.
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0: Las 7 de la mañana, 15 minutos.
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1: Bien, avanzamos con nuestra labor periodística de ¿Dónde está la noticia? Está Misael. Interrapidísimo avanza la información. Interrapidísimo saludo a mi colega y amigo Gustavo Rodríguez, el hombre de ¿Qué pasó en Villavo? Tabito, con los muy buenos días. ¿Qué ha pasado? ¿Qué es la información que tenemos en el sector de Apiay?
11: Misael, muy buenos días. Y para los 800.000 corresponsales y para los compañeros en la mesa de trabajo, bueno, no son muy buenas las noticias a esta hora de la mañana. Lamentablemente tenemos que informar que una persona perdió la vida en un siniestro vial ocurrido aquí, en el sector de la vereda de Apia, y más exactamente en el sector conocido como el sector comercial. Allí hay un puente y una persona que se movilizaba en un motocarguero, pues lamentablemente al parecer perdió el control del rodante y fue a parar a las aguas, cayó del puente a las aguas y lamentablemente perdió la vida. Este ciudadano era muy conocido aquí en la vereda como el Paisita, todo el mundo lo llamaba el Paisita, trabajaba con su motocarguero aquí en el sector, según lo que nos están indicando oficialmente. El señor se llama Luis Pérez y según lo que dicen vivía al fondo de la vereda Piay. Lamentablemente, como lo decimos, esto ocurrió muy pero muy temprano. Ustedes están viendo a esta hora de la mañana las imágenes aquí a través de donde está la noticia, está Misael, de lo ocurrido, donde el motocarguero se encuentra allí en las aguas de este río y también donde se hace el levantamiento del cadáver de esta persona por parte de la autoridad competente. Repetimos, el señor, según nos indican aquí la comunidad, se llamaba Luis Pérez, y pues era muy conocido con el mote del Paisita, un hombre que se ganaba la vida con este motocarguero aquí en la vereda Pey, que lamentablemente perdió la vida en la madrugada de hoy en medio de este aguacero. Las causas del siniestro ya están siendo investigadas por parte de la autoridad competente. Esta es la información que hay aquí desde el sector de la vereda Pey a esta hora de la mañana.
1: Sí, Gustavo, pero se ve como si hubiese un boquete, un hueco en el puente y no hubiera la baranda de protección, es lo que uno puede observar acá en estas imágenes que estamos viendo en este momento a través de nuestra información, a través de YouTube y los canales digitales de Donde está la noticia, está Misael.
11: Sí, señor, es que hay una baranda, no se sabe si fue que al momento tal vez del perder el control del rodante, esta baranda la tumbó, ¿qué pasó? Y sí, entre baranda y baranda, usted mira el puente y mira el paso peatonal, entre baranda y baranda hay un boquete, pero ahí había una baranda que había puesto hace 2, 3 años la misma comunidad aquí, el que en su momento fue el presidente de la Junta con parte de la comunidad, hicieron ese trabajo de colocar las barandas porque este puente en realidad no tenía barandas para esas fechas. Pues en este momento inclusive la comunidad está diciendo, bueno, toca reparar esa baranda, y también lo que pide la comunidad es que por favor el gobierno municipal e inclusive el gobierno departamental le preste atención a la situación aquí con los puentes de la vereda, porque como usted lo sabe, Misael, usted es residente acá del sector igual que yo, últimamente están haciendo muchas construcciones y muchos vehículos de carga están entrando muy pesados, y esto pues, hombre, ocasiona que los puentes sufran algunos daños. Y sí, señora, ahí había una baranda, usted la puede ver en este momento ahí en los videos que está observando, había una baranda, pero al parecer debido al hecho, la baranda pues se cayó, algo pasó en el momento del hecho y esto ocasionó que la baranda se cayera, Misael.
1: Perfecto. Gustavo, muchísimas gracias. Un abrazo, señor, muy gentil, por hacer parte de esta red de los 800.000 corresponsales de Donde está la noticia, está Misael.
11: Marita, muchas gracias y estamos pendientes para estar informando a través de donde está la noticia, está Misael, y a través de Qué Pasó en Villao. Chao, chao.
1: Perfecto, señor. Muy bien, muchas gracias. Gustavo Rodríguez, el hombre de Qué Pasó en Villao, una tragedia en ese sector de la capital del departamento del Meta, en el sector de Apiaí. 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Avanzamos interrapidísimo, avanza la información, Humbertico.
12: El presidente de la República, Abelardo de la Estrella, el presidente electo, anunció la creación de los bloques de seguridad urbana, una estrategia que comenzará a implementarse desde este 7 de agosto, cuando asuma la presidencia de la República, con el propósito de fortalecer la seguridad en las principales ciudades del país. El anuncio fue realizado al término de la cumbre de seguridad celebrada en Barranquilla con la participación de los alcaldes. Allí, según explicó, se identificaron las principales necesidades de cada territorio y se definió una hoja de ruta con metas e indicadores para evaluar los resultados de la estrategia. Tengan la certeza de que estamos trabajando desde ya para implementar desde el 7 de agosto a las 4 de la tarde nuestro plan de recuperación de la seguridad en las ciudades y en todo el territorio de Colombia. Vamos a empezar con nuestros bloques de seguridad urbano, dijo el mandatario electo de los colombianos.
1: Gracias, Humbertico. 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Interrapidísimo, avanza la información, José Antonio.
0: La Federación Colombiana de Voleibol ha vuelto a llamar al deportista del departamento del Meta, Samuel Medina Coy, para integrar la Selección Colombia que estará en el circuito suramericano de voleibol playa que se va a realizar hasta el día 9 de agosto en la capital de la República. Y pues esto ante el buen trabajo que viene realizando el deportista llanero. Con esto pues el deportista ya había integrado la Selección Colombia que había participado en Cochabamba, Brasil, y de allí pues los hombres de la federación han tenido la confianza para volverlo a convocar a este joven de la ciudad de Villavicencio.
1: Perfecto, seguimos adelante con la labor periodística de Dónde Está la Noticia. Está Misael Periodismo a través de nuestros canales digitales. 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Interrapidísimo, avanza la información. Interrapidísimo, hablamos con Luis Fernando Álvarez, director del Instituto de Cultura del Departamento del Meta, entidad que tiene responsabilidad en gran parte del torneo internacional del Joropo. ¿Dónde está la noticia, San Misael, con Luis Fernando Álvarez? Él es el director del Instituto de Cultura del Departamento del Meta. Luis Fernando, bienvenido a ¿Dónde está la noticia, San Misael?
13: Misael, muchísimas gracias por el espacio, por haber hoy venido y acompañarnos en esta noche de la gala del Festival Internacional de Cine Pelelo.
1: Si bien es cierto, el torneo es organizado por todo el gobierno departamental, mucha de la responsabilidad recae en el Instituto de Cultura, como se quiera, que tiene que ver con el tema folclórico, el tema de concurso, el tema del joropódromo. ¿Cómo está en esencia esa organización, Luis Fernando?
13: Bueno, Misael, quiero contarle que nosotros llevamos desde el mes de febrero haciendo mesas de trabajo con las diferentes secretarías que se vinculan al desarrollo de esta actividad. Como bien lo decías, no solamente recae sobre el Instituto Departamental de Cultura, sino aquí participan diferentes secretarías, como lo es la Secretaría de Tránsito Departamental, la de Competitividad, la de Gobierno, también está el Instituto de Turismo del Meta. Y hoy ustedes pueden evidenciar ese gran trabajo articulado que hemos realizado con las diferentes secretarías. Este es un preámbulo de lo que ustedes van a vivir en el torneo a partir del 13 al 16, con todas las actividades que tenemos en el complejo José Eustacio Rivera, que comprende el Teatro La Vorágine, las piscinas olímpicas, el Coliseo Álvaro Mesa Maya y, por supuesto, el Parque Banderas.
1: Sí, lo que se va a desarrollar artísticamente hablando en el Coliseo Álvaro Mesa Maya, ¿qué programación se contempla allí, Luis Fernando?
13: Bueno, tenemos preparado a partir del día 14 y 15, tendremos lo que son las audiciones públicas del concurso de música y danza. Y el mismo 15 de agosto tendremos el show de homenaje a John Onofre. Allí todo este tipo de actividades son totalmente gratis, los accesos son gratuitos. Obviamente aquí hay que contemplar y hacer la aclaración que es con aforo limitado. Entonces, hasta que nosotros llenemos nuestro aforo, pues hasta ahí vamos a cerrar nosotros puertas. Tenemos un tema contemplado para proyectar lo que está sucediendo dentro del escenario y en unas pantallas que tenemos ubicadas en el Parque Banderas, para que la gente también disfrute. Los que no alcanzaron a entrar, pues van a tener sus espacios y puedan disfrutar de todo el folclore llanero.
1: Sí, ¿y qué artistas de renombre, de cartel, son los que se van a estar presentando en este torneo, Luis Fernando?
13: Hay unos artistas muy importantes, muy reconocidos, que merecen y quieren ser parte en esta ocasión del 58º Torneo Internacional del Oropo. Hay artistas que hace rato no venían al Torneo Internacional del Oropo. Pueden que hayan estado visitando el departamento en diferentes municipios, pero no habían estado contemplados dentro de las realizaciones del torneo. En esta ocasión van a estar vinculados y desde luego pues quiero una vez que se programen y se proyecten para que disfruten de este gran show que vamos a tener. Algunos de los artistas así de renombre importantes: Armando Martínez, Solo les dejo esa pequeña perlita.
1: Eso ya marca un punto de inflexión muy importante, ¿no?
13: Bueno, creo que ese es un punto ya que es muy llamativo para que la gente también se disfrute y venga y se programe para que se deleiten con ese gran artista.
1: Finalmente, Luis Fernando, nuestro gran joropódromo vuelve en esta oportunidad. La señora gobernadora dice con orgullo que por lo menos 3.000 personas van a estar bailando joropo al mismo tiempo. Yo creo que ese es otro elemento bien importante para disfrutar del torneo, ¿no?
13: Bueno, ahí voy a hacerle una aclaración. Somos más de 4.200 bailadores en la avenida 40, por más de un kilómetro, 200 metros, creo. Vamos a estar disfrutando de esta cantidad de bailadores. Es uno de los eventos más importantes y más significativos que tiene el baile del joropo. Y por supuesto el Gran Joropódromo, que es uno de los eventos más importantes y más relevantes que tiene el Torneo Internacional del Joropo. Iniciamos desde la registraduría y finalizamos en el Coliseo Álvaro Mesa Maya. Allí vamos a hacer la premiación de las diferentes categorías. Adicional, en medio de las premiaciones vamos a tener el show de algunos artistas que también nos van a estar acompañando. Y pues qué más bien para los bailadores recibir y puedan disfrutar de los shows de grandes artistas dentro de la premiación.
1: ¿Eso qué día es el Joropódromo como tal?
13: 16 de agosto, domingo 16 de agosto, para que se vayan programando desde ya, para la gente que va a venir a visitarnos, para las personas que viven, para nuestros locales también pueden de una vez ir agendándose. Y por supuesto los invito a que visiten la página del Instituto Departamental de Cultura, las redes del Instituto Departamental de Cultura, las redes del Instituto de Turismo y la de la Gobernación, donde pueden encontrar toda la programación referente a las actividades que tendremos del 13 al 16 de agosto en el marco del Torneo Internacional.
1: Director, muchas gracias, muy amable, muchas bendiciones, éxitos y que todo nos salga de la mejor manera en ese torneo.
13: Amén, Misael, muchísimas gracias y nuevamente agradecerle por haber estado acompañándonos hoy en el día de la gala de apertura del Festival Internacional de Cine Pelero. Un saludo.
1: Muy bien. Luis Fernando Álvarez, el director del Instituto de Cultura, nuestro invitado a esta hora del día aquí en Donde Está la Noticia, está Misael.
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0: Las 7 de la mañana, 33 minutos.
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1: Al minuto 30, la síntesis informativa de Dónde está la noticia. Está Misael. 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
12: En este minuto 30 les contamos que Colombia Compra Eficiente suspendió durante 2 meses el proceso.
1: Bueno, dificultades en la comunicación con Humbertico. A ver, José Antonio, seguimos con este minuto 30.
0: Después de su fallido intento por el Real Madrid, Xavi Alonso no demoró en tomar otro club para tratar de reivindicarse en los banquillos y para tratar de emular lo hecho en el Bayer Leverkusen, temporada en la que fue campeón de la Bundesliga y subcampeón en la UEFA Europa League. En Chelsea ya comenzó la era de Xabi Alonso con una victoria contra el Western Sydney, una derrota en manos del Tottenham Hotspur, y el entrenador español fichó a Morgan Roger, a Mackenzie Lacroix, Valentín Barco, Jordan Ardeno, Giovanni Kenda, Marco Palestra y Emmanuel Emega. Sin embargo, el cuadro londinense estaría buscando un defensor central y ahí aparece uno de los zagueros más codiciados en la actividad, John Hanner Lokumi, quien lo quiere en la Juventus, en el Como, el Sunderland y el Boremona. Ahora se suma el Chelsea a esta discusión y pues el técnico Xabi Alonso lo quiere en el equipo.
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1: Minuto 30 para hablar con Ronald Lozano. Él es el director del Instituto de Turismo del Departamento del Meta y que tiene que ver también con la organización del Torneo Internacional del Joropo.
14: ¿Dónde está la noticia? Está Misael ahora con Ronald Lozano. Él es el director del Instituto de Turismo del Departamento del Meta. Señor director, bienvenido. ¿Dónde está la noticia? Está Misael, ¿cómo ha estado?
15: Misael, siempre es un gusto saludarlo a usted y a toda su audiencia.
14: Bueno, ¿qué tiene que hacer? ¿Cuál es la tarea que está desarrollando el Instituto de Turismo en el marco de este torneo internacional del Joropo?
15: Mire, nosotros participamos activamente en los comités de ferias y fiestas del Departamento del Meta. Y allí, junto con el Instituto de Cultura, con la Casa de la Cultura, con Competitividad, y con agricultura, con todo el gabinete prácticamente que hace parte de este comité, se toman decisiones importantes para mejorar cada vez más las actividades que están en el marco del calendario de eventos. Y el Torneo Internacional de Europa es la fiesta principal de los llaneros. Y en esta oportunidad, por ejemplo, la realización del joropódromo con unos matices distintos que van a llamar muchísimo la atención, que termina en la calle del Joropo frente al Palacio de Justicia y entran nuestros concursantes a esperar los resultados aquí en el Templo del Joropo, el Coliseo Álvaro Mesa Maya, con una final de ganador de ganadores. Va a ser un espectáculo maravilloso. Adicional a eso, nutrimos nosotros la programación con lo que es el Torneo Infantil de Joropo, que se va a realizar aquí en el renovado Teatro La Vorágine, y ustedes van a poder disfrutar de un circuito donde va a haber gastronomía, donde va a haber cultura llanera, lógicamente, el joropo, en el Álvaro Mesa Maya y aquí en las instalaciones del Teatro La Vorágine, sumado a las actividades que se hacen a través del Instituto Departamental de Deportes del Meta, en las piscinas olímpicas, donde también va a haber un espectáculo maravilloso para que vengan ustedes a disfrutar.
14: Sí. Señor director, pero además del Torneo Internacional del Joropo, si no me equivoco, Festival del Canavero en Puerto López, Festival de la Cosecha en el municipio de Granada, es decir, un puente festivo con muchas actividades también para que muchos colombianos vengan a nuestro departamento a disfrutar de esas programaciones, ¿no?
15: Claro que sí, Puerto López va a recibir no solamente el Festival del Canavero, muy importante, donde hay una programación también muy nutrida con grandes artistas, sino también la cabalgata del Torneo Internacional de Joropo. Nosotros no le hacemos competencia a los eventos de los municipios, por el contrario, ofrecemos una diversidad de oferta para las personas que vienen a pasar su fin de semana y tengan opciones de disfrutar de toda la programación del torneo, pero si quieren ir a esta parte hermosa de la ruta del amanecer llanero, vayan a Puerto López, disfruten de los atractivos turísticos, disfruten de su programación, disfruten de la cabalgata que vamos a hacer en conjunto, y si quieren también disfrutar de las festividades y las tradiciones de en la región del Ariari, vayan al municipio de Granada, que también van a tener el Festival de la Cosecha.
14: Perfecto. Señor director, muchas gracias. Espero verlo tan elegante como está esta noche aquí disfrutando de esta programación. Un abrazo y que haya éxitos para esa labor tan bonita que ustedes desarrollan.
15: No, muchísimas gracias. Resaltarle a la gente que volvemos nuevamente al área del Álvaro Mesa Maya, el coliseo que recibió por mucho tiempo el Torneo Internacional de Joropo, que estaba en remodelaciones, pero que ya hoy se toma la decisión por parte del gobierno departamental de recibir toda la programación de la Fiesta de los Llaneros, junto con el Teatro La Vorágine, nuevamente puesto a disposición para recibir festivales del cine como el que está desarrollando el día de hoy, pues eso permite que la gente tenga claro que el gobierno departamental está recuperando importante infraestructura para que ustedes la disfruten con su familia. Invitados para que no se pierdan nada de la programación de nuestro torneo.
14: Muy bien, Ronald Lozano, el director del Instituto de Turismo, nuestro invitado aquí en Donde Está la Noticia. Está Misael.
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1: 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Y ahora, luego de estas noticias, la información saludable con el doctor Prada a esta hora de la mañana.
16: Qué bueno poder seguir con las importantes noticias de la salud. 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Muchas gracias.
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0: Las 7 de la mañana, 46 minutos.
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1: Seguimos adelante con esta labor periodística de ¿Dónde está la noticia? Está Misael. 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Avanzamos en Vertigo Interrapidísimo, avanza la información. Interrapidísimo, a ver, Vertigo.
12: Avanza la información a esta hora de la mañana para contarles que en la tarde de hoy se realizará la socialización del proyecto de pavimentación de dos importantes vías aquí en el municipio de Restrepo, donde se está anunciando de que estará la gobernadora del departamento del Meta, Rafaela Cortés, en compañía del alcalde de Restrepo, Dani Linares. La socialización está prevista para las 6:00 p.m. en el sector de Arasá, en el municipio salinero.
1: Sí, señor, que se llenen de paciencia porque la gobernadora seguramente va a estar en la inauguración también del puente aquí en el Villa Julia. Bien, avanzamos, José Antonio, interrapidísimo, avanza la información.
0: Antes del inicio de las principales ligas del continente, el fútbol portugués vuelve a abrir el telón en Europa con una marcada presencia colombiana. La temporada 2026-2027 de la

0: 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Muchas gracias.
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2: A usted, doctor Prada, muchísimas gracias. Nos vamos interrapidísimo. Su noticia destacada, Humbertico.
3: Los hechos que ocurrieron ayer en el sector del barrio Sosiego de Villavicencio, donde al parecer intentaron raptar a una menor de edad.
2: Muchas gracias. Humbertico, interrapidísimo, su noticia destacada, José.
4: Sin lugar a dudas, Llaneros ganó ayer en el partido del día de ayer ante Fortaleza 3-1. Se ubica segundo en la clasificación general y ahora prepara el próximo partido para el día lunes a las 4:00 p.m. ante Águilas Doradas.
2: Interrapidísimo, mi noticia destacada tiene que ver con el acto que cumplirán ahora la gobernadora del Meta, Rafaela Cortés, el alcalde de Villavicencio, Alexander Vaquero, en torno a la inauguración o puesta en servicio del puente vehicular aquí en el sector del Villa Julia, en el pleno centro de la ciudad de Villavicencio, que hace un año largo fue arrasado por las aguas de un fuerte aguacero en la capital del Meta. Será a las 4:00 p.m. aquí en el sector del Villa Julia. Interrapidísimo, gracias a César Beltrán, nuestro community manager encargado de los canales digitales de Donde Está la Noticia, está Misael. Interrapidísimo. Muchísimas gracias a Ricardo Romero, encargado de la parte técnica en la mesa de trabajo de Radio 1, la de 1.98.3, Interrapidísimo. Muchísimas gracias a usted, mi querido corresponsal. Ahora mismo a las 12 del día, porque Dios así lo quiere, aquí estaremos con nuestros 800.000 corresponsales. Que tengan una muy bonita y bendecida mañana. ¿Dónde está?

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9: Espíritu Santo, te pido que siempre esté conmigo y con todos nuestros oyentes. Desde la sabana del Brasil llega una tradición que invita a proteger la familia, el campo y la esperanza. Así es, mis estimados y queridos amigos, recordemos que uno de los núcleos más importantes y hermosos es la familia, el campo, porque es que el alimento que se produce allí, todas las plantas, la lechuga, el repollo, la papa, el trigo, la cebada, bueno, todo lo que realmente da la nutrición y es puro en nuestro cuerpo, y la esperanza que tendemos siempre en Dios, en la naturaleza y nosotros mismos para apoyarnos mutuamente. Me está preguntando en este momento la señora Esperanza Díaz qué pasó con su hija de solo 19 años que se fue a estudiar a la capital de la República, pero hace más de año y medio no sabe nada de ella. Ella colocó denuncias ante las autoridades y no ha tenido ninguna respuesta. Señora Esperanza, debo decirle que su hija está en Bogotá. Desafortunadamente ella tenía una amiga que la desvió, la llevó al camino y ella está trabajando en la vida nocturna, está trabajando exactamente en un lugar del Enocinio, en la 92, sí, exactamente calle 92, en carreras, entre las carreras 15 y 14. 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Usted tiene dudas, pérdidas, desengaños, traiciones, indecisiones, inseguridades, enfermedades desconocidas, se pelea con sus hijos, se pelea con su pareja, se pelea con sus empleados, se pelea en sí mismo y no sabe qué hacer de su vida. Para eso hemos llegado a los llaneros brasileños, para darle la orientación y el consejo. Y muy pronto, desde el mismo Brasil, les voy a entregar algo grande, algo generoso que hicieron mis antepasados para que realmente todo fructifique y sea bendecido por Dios. Bueno, mis amigos, los invito cordialmente a que sigamos en sintonía y muy pronto estaré con otro programa.

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0: Sí, las mañanas de uno te acompañan en este día lluviosito, grisecito, pero aquí estamos siempre poniéndole color a las mañanas de uno. Un abrazo para todos, bienvenidos. Arrancando para acompañarlos estas cuatro intensas horas de 8 a 12 del mediodía, así que prepárense. En sus marcas, listos, fuera. BJ, buenos días.
1: Buenos días para todos los oyentes de Radio 1. Estoy congestionado, parezco la báscula al mediodía.
0: Pero miren que estamos todos horrible. Enfermos, todos hemos estado enfermos.
1: Y ayer me mojé en el estadio, entonces Yucatán.
0: ¿Yucatán?
1: Sí, paila, estoy maluco.
0: Síntomas, rápidamente los síntomas. De arriba para abajo.
1: Voy a confesar algo al aire, no voy a hacer los síntomas, Lila, perdón que no le siga la cuerda, pero cuando yo estoy enfermo, la bolsita donde guardo...
0: ¿La caca?
1: No, la bolsita donde se guardan los testículos, eso tiene un nombre.
0: Las huevas, güey.
1: ¿El escroto?
0: ¿El escroto?
1: Se llama escroto, ¿cierto?
0: Sí, ¿qué le pasa?
1: Se deshidrata.
0: Ah, pero porque se les da fiebre. Eso le pasa a los niños en los testículos.
1: Yo todavía soy un niño.
0: En las bolitas, de verdad. Uno se da cuenta porque se les ponen como sequitas. Se les escurre.
1: Exacto.
0: O sea que usted sale
1: parece una uva pasa.
0: Ah, ok.
1: Así amaneció.
0: O sea, apenas pase arroz con leche. Bueno, pero estás... Pero toca hacerle, bebé.
1: No, toca hacerle porque
0: toca hacerle,
1: ¿qué más?
0: Toca hacerle. Cecitar, buenos días. Nuestro uno reportero de uno. ¿Cómo estás? No, ¿estamos con el cual? ¿Ese cuál es?
1: El 2 que parece 4, es que es. Ahí estamos. Ahora sí, César, buenos días.
2: Buenos días, listo, retomamos. Toma 2.
0: Toma 3. Toma tu 4. Toma tu 5.
2: Pues como siempre, un gusto saludarlos a esta hora, una mañana pues fría, lluviosa, ya está medianamente terminando de llover, bastantes accidentes por fortuna. Leves aquí en la ciudad de Villavicencio, están pues aquí recepcionando quejas pues por el tema de los huecos, que obviamente pues como consecuencia de la fuerte lluvia prácticamente toda la noche pues están llenos de agua y son más difíciles de identificar, y obviamente pues los que más están llevando el bulto son los amigos motociclistas. En este caso ya hay reporte de 3 heridos con motocicleta en diferentes puntos de la ciudad. Ya a las 8:30 estaré ampliando esta información.
0: Bueno, esta mañana que se compone de buena programación musical, pero estamos bajo la dirección de quién, BJ.
1: Nano Torres, Orlando Torres Toro, es el director de Radio 198.3, que está a 2 meses de cumplir 4 años en su dirección artística.
0: Sí, señor, yo me voy a vacaciones el 10, por favor, no me saquen tan rápido. El otro lunes no vengo, extrañenme bastante, por favor, que mientras ustedes van a trabajar, yo voy a estar lista y descansando, roncando, porque la idea es dormir también y reponer sueño que llaman.
1: Pero te vamos a seguir escuchando al aire.
0: Sí, estaré en otra casa, pues okay. Yo sigo de 12 a 12 en otro lugar, que ustedes saben que yo hago parte de la gobernación también. Ahí voy a estar, pero sí voy a descansar un poquito como de la rutina diaria, que es levantarse temprano, que venga.
1: De mí.
0: De usted no. Los voy a extrañar, en serio. Y saludo para nuestro community manager, que es César Beltrán, que también está por acá, y él siempre también está muy presto para acompañarnos en todo el tema digital. Vienen canciones para recordar, porque recordar es vivir con Radio 1, y canciones de la máquina del tiempo, BJ.
1: Apenas para esta mañana lluviosa, me encantan las baladas.
0: ¿Sabe cómo se llama esa canción? Se llama Corazón Mágico de Diango.

0: Radio 1, la de uno, con las mañanas de uno, animando tu trabajo, tus actividades en este nuevo día, miércoles. Estamos ya el día 5, ¿no? 5 de agosto.
1: Sí, señor.
0: ¿Verdad?
1: Ya nos
0: metió. Mucha gente conectada con nosotros. 324-5023-983. Mi querida Lila, ya venimos con César Sánchez, que nos trae el resumen de todo lo que ha pasado en Villavo. Cosas raras pasó.
1: Sí.
0: Cosas raras, bien raras.
1: Mientras ustedes duermen.
0: Uno se levanta así y se encuentra con cosas bien raras, la verdad. Pero los oyentes
2: la
0: tienen
2: al lado.
0: La palabra, los oyentes tienen, no.
1: Primero los oyentes.
0: Cosas bien raras.
2: Cosas bien raras,
1: primero los oyentes.
0: Vamos con los, los oyentes.
3: Para una sintonía del barrio Maracay. Bonito día para todos, bendiciones.
1: Se escucha entre dormidita doña Claudita Fier, un abrazo mi reina linda, desde los Maracos, porque es territorio de uno, y por acá nos saludan, buen día Radio 1, la de uno, porfa. Y nos envían un pantallazo, vamos a ver qué es esto, pero está complicado. Dígamelo por notica de voz mejor. Martín también se reporta a esta hora de la mañana.
4: Buenos días, mi gente linda, mi gente bella. Bueno, yo no sé, pero la Secretaría de Movilidad ya tiene que poner seria con la movilidad aquí en Villavicencio. Por donde ande uno, caos vehicular. Radio. Aquí por la Esperanza de Viva hacia el centro. Si se va uno para Locoa, trancón. Si va por arriba, por el lado de Villa María, por todos lados, trancón. Si se va uno, vea, el Hotel Rosado, desde ayer está sin semáforos y hay un caos vehicular, ni el tremendo en este momento, ni para adelante ni para atrás. Que los señores, la gente, por favor, se pongan la mano en el concierto y trabajen de verdad, porque la ciudad está colapsada por todo lado.
1: Sí, refuerzos.
0: Yo quiero decir algo con respecto a lo que dice Martín de los agentes. Mira, ahora incluso en el recorrido venía pensando eso porque así lo analicé. Yo estimo mucho, aprecio mucho y valoro mucho el trabajo de los guardas de tránsito en Villavo, porque tienen que lidiar con lluvia, con sol, con borrachos,
1: madrazos,
0: con temperamentos raros, con agresiones, con todo. La mamá de ellos es de caucho, la verdad.
2: Sí, de caucho. Sí.
0: Entonces, pero hombre, yo no sé si es una directriz de la Secretaría de Movilidad o qué, que solo uno los ve en los puestos de control y en las zonas de polígono donde hay pico y placa, no más. Qué pena decir eso, pero es la verdad, es muy evidente. No están en donde hay donde no sirven los semáforos, uno no los ve, por ejemplo, esas intersecciones que se forma un pedo ahí. No están pendientes de los mal parqueados, que es toda la ciudad. No están pendientes de los que se pasan el separador, que eso es a toda hora, ese es el pan nuestro de cada día. Los semáforos en rojo. O sea, hay mucha vaina para controlar de movilidad en Villavo, sobre todo los que se parquean donde se les da la pegana.
2: Los malpa.
0: Entonces, todo eso hay que poner guapa, pero no, usted no los ve ahí. Usted los ve solo en los puestos de control, en los puntos que uno ya conoce y en el área de polígono, a ver si uno se mete con pico y placa.
2: Uno solo los ve de 6:30 a 9:30 y de 5 a 8.
0: Es verdad, yo no sé, por eso le digo, no estoy criticándolos a ellos, ellos cumplen órdenes, cumplen normas.
1: Sí, de pronto desde arriba
0: una directriz de la del secretario de movilidad, lo que sea, no sé, que no es cuestión de ellos, ¿no?
1: Listo, por acá nos siguen las denuncias en esta mañana. Alexander Velázquez del WDQ 492 nos dice, en pleno trancón de la vía Puerto López, se están los motociclistas tomándose la ciclorruta y también los puentes peatonales.
0: Exacto,
1: ellos,
0: exacto.
1: O sea, eso me parece, bueno,
0: patético, es que, esa vaina en ese... Allá eres el puente, sí, peatonal de la cooperativa y de...
1: Se sube por ahí.
0: Y de Locoa.
1: Pille lo que dice acá. ¿Qué dice Alexander?
5: Orlando, buenos días. DJ, Lini, Dios los bendiga.
0: Abrao.
5: La verdad, necesitamos que el secretario de movilidad ponga agentes de tránsito aquí sobre la vía Puerto López. Entonces, aquí sobre el trancón que se está generando desde la séptima brigada hasta el puente de Locoa, los señores de las motos no respetan, están usando la ciclorruta, no con eso, se están yendo a una velocidad como si fueran por una carretera principal, pasando por todo Chorillano, como si mejor dicho estuvieran por el patio de la casa, subiéndose a los puentes de ahí de Locoa. Necesitamos agentes de tránsito.
1: Hizo la denuncia de Alexander. Por acá también Rodolfito desde lejos. No tiene los mismos trancones muy seguramente, pero sí bastante frío. Hola, Rodolfo.
6: Radio 1, la de uno. Muy buenos días. Deseándole un feliz y hermoso día. Un lindo y hermoso turno. Al jefe Nano, a César. Por supuesto, a BJ. Nada, señorita, un beso y un abrazo desde aquí, desde la distancia, reportando sintonía aquí en Colina.
1: Colina.
6: Con un frito, a ver, bueno.
1: Se le nota el frío, ¿no?
6: nos quita el frío. Bueno, deseándole lo mejor, un saludo a mi hijo, a mis amigos ahí en Restrepo y a todos ahí en la plaza. Saludos del Rolo. Señores, se les extraña y comuníquese entre el grupo. Bendiciones.

0: Listo.
1: Listo, Rolfito, buenos días.
0: Es el embajador que tenemos allá
1: en Chile,
0: ¿no?
1: El embajador
0: todos
1: de nosotros.
0: Días reporta.
1: y está haciendo frío, dice él. Silverio, hola, Silverio.
2: Buenos días, Radio 1. Y buen día para todos los de la mesa de trabajo, todos los que nos escuchan o escuchamos. Si usted va ahorita por el subnivel de ahí de la vorágine, ahí hay 3, 4 esperando cuál va en pico y placa. Y esos trancones están berriondos. 3 y 4 agentes. ¿Quién les dice algo? Nada. Ahí están extorsionando porque si el alcalde les pregunta, venga, déjenme ver los comparendos, las inmovilizaciones, no hay comparendos, no hay inmovilizaciones. La plata.
1: Bueno, más denuncias. Por acá Sotín dice que si el viernes hay ley seca. Está preguntando Sotín que si hay ley seca
0: no,
1: el viernes.
0: Cali. No creo.
3: En Cali, creo.
1: En Cali. Bueno, ahora nos refuerza esa información. Fabiancito del SXB 118 dice Avenida del Llano con Industrial. Nos envió una foto también de algunas quejas que ponen. Por acá Leonardo Córdoba también se reporta a esta hora.
4: Buenos días, Radio 1, la 1, subile. Saludos y mil bendiciones desde aquí del conjunto Santa Lucía. Y un llamado a la Secretaría de Movilidad, porque es que hay mucho motociclista imprudente, demasiados, muchos que andan sin cascos, mucho menor de edad que andan como locos, se creen los dueños de las vías. También mucho motociclista inconsciente que se toman los puentes peatonales y se pasan ahí y la gente que van a pie les hacen reclamo y antes se ponen bravos. Incluso sacan armas pues diciendo que no, que ellos pueden pasar por ahí porque nadie los está controlando. Entonces un llamadito a las autoridades que hagan presencia en los puentes peatonales para que eso no siga pasando. Yo siempre escucho Radio 1, subile.
1: Me encanta.
0: Sí, se nos descuaderna la ciudad, la verdad. Uno dice, es por los trancones, no, es a toda hora, es siempre, que para los puentes peatonales en moto. Entonces se nos desordena la ciudad, volvemos un caos, el ejemplo de cultura ciudadana por el suelo, bueno, todo eso hay que ponerle orden, la verdad, a la ciudad. César Sánchez, vamos con usted, mi hermano, que tiene su paquete de noticias muy actualizadas, información importante, paren orejas, subile, que aquí llega Cesarín.
5: Con mucho swing. Sí, señora, a las 8 de la mañana con 39 minutos llegan las noticias a las mañanas de uno. Comienzo contándoles que hace muy pocos minutos una joven motociclista quedó gravemente herida luego de caer de la moto. Esto, ojo con este tema, señores, administración municipal, por una alcantarilla destapada. Se robaron la tapa de la alcantarilla. Oh. Quedó el hueco ahí, la muchacha pues se comió ese hueco ahí y pues obviamente quedó gravemente lastimada. Esto fue en el anillo vial entrada Remansos de Rosa Blanca aquí en Villavicencio, por eso pues entendemos que ya está la emergencia pues en proceso de ser atendida por la ambulancia, pero pues obviamente el llamado urgente a la administración. Alguien puso por ahí una llanta ya para advertir de ese hueco, pero pues parece que como que el agua la corrió y finalmente está ahí expuesto a que otros motociclistas, ojalá no pase así, puedan llegar a caer en este hueco. También pues hubo reporte en otros sectores de la ciudad de Villavicencio, accidentes también similares con relación a motociclistas lesionados en el semáforo del Colegio Industrial. Esto fue hace aproximadamente 2 horas, esta emergencia ya fue atendida. En otras noticias les cuento que estamos en investigación de este caso con Secretaría de Movilidad porque hace pocos minutos se confirmó el fallecimiento de un conductor de motocarguero en la vereda Apiá y conocido el señor como Luis Pérez o el Paisa, allí en el sector de Apiá, y esto es en la zona oriental de la ciudad, vía Puerto López, porque pues el hombre estaba conduciendo su motocarguero y cayó hacia un caño, pues ahí en el sector. Estamos investigando con Secretaría de Movilidad si fue que se salió de la vía o fue que se desprendió parte de la calzada y el hombre cayó ahí. Es un tema que pues en este momento está entregando el reporte a la gente de tránsito que está cubriendo pues este caso para ya hacer oficial el reporte en la Secretaría de Movilidad y pues ahí sí poderlo difundir a los medios de comunicación. También les cuento que anoche en el corredor ecológico aquí en Villavicencio un joven fue abordado por delincuentes para robarle la moto. Efectivamente se la llevaron, pero pues por fortuna la rápida acción de la policía permitió no capturar a los delincuentes, pero sí recuperar el vehículo y pues esto obviamente pues hay que aplaudir pues esta acción de la policía que pues finalmente no lograron el cometido estos sujetos de llevársele la motico al muchacho y se la lograron recuperar. Allí pues tuvo que reclamarla en un CAI aquí de la ciudad. También generó una

0: una tragedia, si se quiere, en el municipio de Granada. Resulta que un niño de solo 4 añitos, Juan José Torres Hernández, este niño estaba aquí hospitalizado en Villavicencio por una grave afección cardíaca. Pues resulta que el niño falleció. Digamos que la parte pues conmovedora, si se quiere, de esta historia es que hace unos días hizo un pronunciamiento en medios de comunicación el señor Elmer José Torres. Él era el papá del niño, y venía reclamando pues que el Instituto de Bienestar Familiar no le estaba permitiendo hacerle el acompañamiento en la hospitalización, reencontrarse con el niño. Es un tema pues que vamos a entrar a investigar, porque pues el niño está bajo custodia de Bienestar Familiar en un proceso de restablecimiento de derechos. No tenemos no hemos podido profundizar frente a esta información. El hecho es que el señor pues venía reclamando que por favor le dejaran ver al niño porque sabía su condición de salud, pero finalmente pues el niño murió y no se pudo dar este reencuentro. Este señor pues vive en el municipio de Granada. Así que, tengo otra noticia por aquí. También un positivo de la policía que logró la captura de 2 sujetos, esto en el sector del Anillo Vial, luego de haber hurtado las pertenencias de un ciudadano en el barrio Villa Oriente, aquí en la capital del Meta. Rápidamente les cuento, en materia de movilidad, la concesión vial de Los Llanos reporta que a esta hora hay normalidad en el paso en la vía hacia Villavicencio, Granada. Básicamente hay una novedad en el punto de registro 56+900 en el sector Bencovi por incidente, por siniestro vial. Por ahora la vía hacia Puerto López pues reporta relativa operación. Aclaro esto dentro de la línea que tiene que ver con la concesión, porque pues nos acaban de reportar varios oyentes que en el sector del puente de Locoa, pues obviamente ya hace varios días por trabajos que están haciendo allí en el puente, no hay movilidad adecuada, hay un enorme trancón ya hace varios días, pero esto no hace parte de la concesión. Por ahora pues estamos esperando a ver cuál es el doliente de esas obras, porque ni por alcaldía ni por gobernación nos dan razón de quién está haciendo esos trabajos. También hay novedades en la vía Puerto López, Puerto Gaitán, punto de registro 3+400, sector Río Metica, esto por el desprendimiento de la calzada allí en esta zona del oriente del departamento. Cierro mi informe contándoles que en la vía Bogotá-Villavicencio, la concesionaria Vial Andina reporta relativa normalidad. En estos días ha habido alguna novedad en las noches. Con el túnel de Buenavista se está haciendo un plan especial de manejo de tráfico. No está afectada la movilidad, hay que decirlo, simplemente están tomando el tráfico por otro sector de la ciudad. A corte 6:59 reportan 5 puntos de cierre a un carril y pasos controlados por trabajos de mantenimiento de la concesión. 8:45 minutos, las noticias en Radio 1.
1: Buenos días.
2: Buenos días.
1: Buenas tardes.
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1: Buenos días.

0: estamos a 5 de agosto del 2026, la hora 8 de la mañana, 49 minutos, y tengo información importante de la gobernación del Meta. Adelante.
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0: botella de vidrio amplia con la botella grande y la boca grande, y allí pude observar cómo salía un agua de color negro, luego de color amarillo salían gusanos y eso apestaba horrible. Cuando el señor me dijo que qué hacía con eso, si que lo quería regresar a mi cuerpo o me deshacía de él, pues lógicamente yo pedía que lo deshiciera, y él me dijo que si quería que devolviera a los enemigos o a una parte que no hiciera mal. 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
3: Bueno, a las 9:15 minutos en Radio 1 La de Uno vamos con las corticas y rapiditas para que nos enteremos de lo que pasa en el mundo también, cositas como esta, por ejemplo, Diego Serna, no sé si a ustedes les suena un futbolista de nombre Diego Serna.
4: Sí.
3: Claro que le suena, ¿cierto? Sí, delantero, sí, sí, de Nacional, ¿no?
4: Sí.
3: Fue delantero de Nacional.
4: Jugó en Nacional, sí.
3: Pues este exfutbolista que se radicó en Estados Unidos, de nombre Diego Serna, fue arrestado en el Aeropuerto Internacional de, ¿qué?, Miami, y enfrenta cargos relacionados con un presunto caso de tráfico de drogas, según se informó por medios estadounidenses. De acuerdo con la información divulgada por Ten News, la detención de Serna se produjo tras una investigación adelantada por las autoridades de Estados Unidos. Ahora el exdelantero deberá comparecer ante la justicia para responder por los cargos que le fueron imputados y un proceso que apenas comienza y sobre el cual todavía no existe un pronunciamiento definitivo respecto a su responsabilidad. Es decir, el man iba a viajar. El man estaba en el aeropuerto para viajar cuando le llegó.
4: Le echaron mano.
3: Le llegaron los policemen ahí de una y le echaron mano, sí, señor.
5: En corticas y rapiditas, Congreso reabre el debate sobre el aborto en Colombia. Y es que uno de los temas que más divide al país vuelve al Congreso. Un grupo de congresistas radicó un proyecto de acto legislativo que busca modificar la Constitución para establecer que la vida debe protegerse desde la fecundación, lo que de aprobarse dejaría sin efecto lo que es la despenalización del aborto hasta la semana 24 que autorizó la Corte Constitucional en el 2022. El proyecto apenas inicia su trámite legislativo y deberá superar 8 debates en el Congreso, por lo que aún está lejos de convertirse en realidad. Sin embargo, ya generó una fuerte polémica entre sectores provida y organizaciones también que defienden los derechos reproductivos, que anuncian una fuerte oposición a la iniciativa.
6: En corticas y rapidita les hablo de fútbol porque en la tarde-noche inmediatamente anterior, Llanero Fútbol Club hizo su remontada. Iba perdiendo 1-0 contra Fortaleza en el primer tiempo, minuto 3, gol de Fortaleza, pero los llaneros se pudieron y supieron remontar este partido. Parcialmente, Llaneros es líder o colíder más bien de la Liga Betplay, esperando que se jueguen las demás fechas de la fecha número 3.
7: En corticas y rapiditas ampliamos la información del señor el conductor de motocarguero que partió hoy en la mañana en el sector de la vereda a pie, y nos confirma la Secretaría de Movilidad. A propósito, pues un abrazo y gracias por la celeridad en la información. A la comandante Andrea nos acaba de confirmar que el señor fue identificado como Luis Pérez Preciado, y pues como dato complementario, el señor se cae solito, pues va a parar allá al hueco solo, no se vio involucrado en ningún vehículo, tampoco hubo deficiencia en la vía, como se pudo llegar a ver en el video que está circulando por ahí en redes sociales. El señor se cae solo, cae ahí al hueco, pierde la vía, y pues como dato complementario, el señor anoche estaba de cumpleaños, entonces pues ahí ya se abre el espectro con relación a si de pronto pues está bajo el
3: efecto del alcohol.
7: Exactamente, pero pues eso obviamente ya lo tendrá que dictaminar medicina legal a través de la autopsia, a través del proceso forense, pero pues por ahora los datos ciertos es que el señor se llamaba Luis Pérez Preciado, que era muy reconocido ahí en el sector de Apiay, se conocía como el Paisa, y pues falleció en la vereda de Apiay.
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0: 9:26 ya. Bueno, señores, un nuevo día con una nueva esperanza. Hay reflexiones bonitas que calan como esta, que se la voy a compartir y quiero que le suban un poquito el volumen.
1: La reflexión de Nano Torres.
0: Esta es bonita.
2: Sí, en las tardes tenemos las reflexiones de Lila Q.
0: Esta es un salmo que nos enseña tal y cómo debemos contar nuestros días. Para que traigan sabiduría.
1: Súper, me encanta eso, sí me
0: fortaleza en el corazón.
2: Nano, ¿cómo respondemos al salmo? ¿Amén o qué?
0: No.
1: Amén,
0: no,
1: amén, no, es, no, amén, no, es aprobar. No,
0: lo que le salga del corazón.
1: Listo.
0: Va. Dice, no todos despertaron para ver este amanecer, pero Dios te regaló un día más porque tu historia aún tiene propósito. No desperdicies este día viviendo con rencor, miedo o arrepentimiento. Abraza a quienes amas, agradece lo que tienes, corrige lo que puedas y haz el bien mientras tengas tiempo. Cada amanecer es un recordatorio de que Dios todavía cree en el futuro que puede construir contigo.
1: Me encanta.
2: Amén. ¿Cuántos dicen amén?
1: Amén.
2: Amén.
1: Me encanta.
2: Nano Towers.
1: ¿Usted sabe cuánta gente capturó ese mensaje y les llegó al corazón? Bueno,
2: no,
1: esa es la magia de la radio, somos los que transmitimos,
2: ¿cómo,
1: ¿no?
2: ¿Cómo arranca el mensaje, Nano? Porque me encantó el mensaje.
0: Que no todos los que despertamos hoy pudimos ver, pueden ver el amanecer, no todos.
2: Ejemplo, el señor de API, que infortunadamente
1: no pudo ver el amanecer. Sí.
0: Por eso uno no sabe en qué momento le toca. Exacto. Por eso abraza a la gente que te que amas y que te aman. Y di te amo. Si le nace, ¿no? Del corazón.
2: Le nace del corazón.
1: Cuando tú lees eso y uno se da cuenta que uno está haciendo el ejercicio bien, decirle a los hijos todos los días, a los padres, estar pendiente de los papás, estar ahí presente con la familia, abrazando y diciendo te amo, hay que hacerlo todos los días. Saluditos, oyentes, voy a transportarme por acá a Torres, permítame. Me dicen buenos días, por acá me saludan desde un 310-382 para Ampampa, no tiene nombre, pero le vamos a dar todo el gusto para saludarlo en esta mañana.
3: Buen día, Nano, ¿cómo me le da con el señor Benedetti?
1: Ay, Benedetti,
3: mira,
1: perdón.
3: Mira, esos puentes peatonales, Nano, se le pueden...
1: Es que no lo han agregado a la base, toca agregarle a Benedetti.
0: Está como cambiando la hoja.
3: Instalar,
1: sí.
3: Lo que llaman barras cilíndricas en forma vertical, construidas en concreto y eso le instalan varillas, si me hago entender. En cada punta y en la mitad o por secciones se le puede y no obstaculiza el paso de una bicicleta o de un peatón, pero se puede evitar o controvertir para que las motocicletas no utilicen el puente peatonal.
1: Ajá.
3: Entonces se pueden colocar esos obstáculos en forma vertical, en concreto y con varilla. Le dejo la nota, eso es fácil, eso no requiere de mucha inversión. Es una negligencia de la parte administrativa del municipio, de movilidad y todas las autoridades. Buen día.
1: Un abrazo, Benedetti. Gracias por su apreciación también en estas mañanas de uno. Por acá estoy con un 313-810 también que reporta sintonía. Se llama Juvenal, Juvenalito.
4: Muy joven.
1: Juvenal.
4: ¿Quién?
5: Muy buenos días, Radio Uno. La de uno, subirle. Le habla Juvenal Bonilla, su amigo el taxista. Nanito, mona ahí para todos. Y sí, lo que dicen todos los compañeros y lo que sucede en la ciudad de Vicente, lo que aquí hace falta es una auditoría fuerte para que venga y haga una intersección a esa, esa Secretaría de Movilidad, porque eso es un desorden total en Villavicencio. Como lo dicen ahí, andan los motociclistas, andan como quieren, con casco, sin casco, restricción de hombres, dos hombres de muerte no pueden andar, eso no le da fin a la autoridad para eso. Todo el mundo se pasa los semáforos en rojo, suben los puentes peatonales, pueden subir las ciclorrutas, ¿sí? Y no pasa nada, los semáforos dañados y los agentes de tránsito, como dice el compañero ahí, no hacen nada. Entonces el alcalde debería ser más estricto, como hacerle más persecución en la parte laboral, que cuál es la función que camine la ciudad y que él mismo se dé cuenta, para que se dé cuenta la función que ellos hacen. Esa es la invitación. Buen día para todos. Subirle.
1: Listo, Juvenal. Muchas gracias por ese audio. El Alexander Velázquez también está por acá. Nos envió un videito como de refuerzo del caso del anillo vial. Nos envía ahí como las imágenes.
6: Un motocarguero y yo hacia...
1: Sí, se ve bastante bien congestión vehicular. Pero también Sotín nos envía un videito por acá. Sotín, hola. Igual también nos muestra el panorama de algunas vías de la ciudad. Listo, gracias por esos videos que nos van sirviendo mucho para poder también acá contextualizar de cómo está la marea, cómo está la movida, cómo están las calles en la ciudad, mientras nosotros estamos acá en un quinto piso delicioso con aire acondicionado. Allá la gente está en el volteo, pitando, estresaditos para llegar a sus destinos, a sus lugares de trabajo tal vez. Bueno, por este ladito, Nano, ya me...
2: Le tengo una pregunta, Lila.
1: Con un oyente que se llama BJ.
2: Le tengo una pregunta, Lila.
1: Hola.
2: ¿Usted qué la hace feliz?
1: ¿Qué me hace feliz?
2: Sí.
1: ¿Qué me hace feliz? ¿Qué me hace feliz? ¿Qué me hace feliz?
2: Cualquier cosa, lo primero que se le ocurra.
1: Mi hijo y mi mamá, estar con ellos dos. Sí. Eso es lo que más me hace feliz.
2: Uy, ¿y usted salta de la felicidad? ¿A veces ha saltado de la felicidad?
1: Sí, claro. Sí, cuando entro a casa y veo a mi hijo y me dice algo bonito, me quita,
2: salta de la felicidad.
1: Me quita la carpa mojada o algo, me alegro y me emociono y yo soy muy expresiva, entonces sí, puedo saltar de la felicidad.
2: ¿Usted sabe qué hace saltar a los tristes?
1: ¿Qué?
2: Los puentes.
1: ¿Qué hace saltar a los tristes?
2: Los puentes.
1: Los puentes.
2: Y ahora este viernes viene un puente al revés.
1: Yo, venga. Puente festivo este viernes, sí, señor. Siete que se posiciona
2: hablando de puentes.
1: El electo presidente Abelardo.
2: Hablando de puentes, hablando hoy de se puentes. Hace la apertura. Ayer el alcalde estaba en el estadio. Conversé con él, me dijo, sí, BJ, efectivamente, el jueves íbamos a abrir el puente, pero la señora gobernadora y tanto él como alcalde van a viajar a Cali.
0: ¿Cómo o sea, hoy no se inaugura?
2: Sí, sí, sí.
0: Era, ¿hoy se inaugura? Lo adelantan.
2: No, era para mañana jueves.
1: Era el jueves.
2: Pero lo adelantaron para hoy.
0: Siempre va el programa para esta tarde.
2: Siempre va, todo en orden.
1: Voy a estar allá.
0: César Sánchez va a estar allá. Él, bueno, como representante de Radio 1 y de su medio, pues nos va a hacer informes en la tarde de las 4, ¿no? Creo que esa programación comienza a las 4.
2: La prensa la atienden a las 4, sí.
0: Y él viene el programa al aire de Radio 1 con el alcalde después de las 5.
2: Después de las 5.
0: Desde allá también.
2: Y una vez apertura en el puente, que ya está listo, la verdad, no parece puente, Nano. ¿Usted ha visto las fotos?
0: No.
2: Eso no parece puente, ya se las enseño. Parece una avenida...
0: Un paso peatonal... Sí. Como
2: un bulevar o algo
1: super,
2: así.
1: Quedó lindo, muy bonito. Quedó lindo. Bueno, estructuralmente. Oiga, Patricia Domínguez desde La Macarena. Oiga, esa canción no la pone nunca. ¿Te acuerdas de esa canción?
0: ¿Cuál?
2: Dale a tu cuerpo alegría.
1: Eso es de Hora Loca, ¿no? De las fiestas. Dale a tu cuerpo alegría, Macarena.
0: Es que es
1: larga
0: también,
1: cuerpo, ¿no? Pero buena.
0: ¿Dura como 7 minutos?
1: Aquí está Pati. Hola, Pati.
4: Buenos días.
2: ¿Ah? Dice lo mismo.
4: Bendiciones para todos. Lila, Nano, BJ y Pavita. Bueno, los semáforos en realidad... Es que nadie lo respeta, nadie. Vea, eso ahí en la esquina del estadio es un peligro pasar. Cambia el semáforo y a uno le toca estar pendiente que no venga una moto enmierdada, porque eso pasan enmierdados ahí en ese punto. Entonces, y así el alcalde anda en la ciudad, porque él anda toda la ciudad día y noche, porque no puede decir uno que no, porque uno lo ve. Él no puede estar en todas partes.
1: Ajá.
4: Estar pendiente de todo el mundo, porque tampoco no puede. Él es uno solo.
0: Tiene razón.
4: No puede echarle uno la culpa al alcalde tampoco.
0: No se trata de echarle la culpa, pero usted tiene razón. El alcalde es de los que camina, de los que va y observa y todo. Pero no sé ya cómo reaccionen las secretarías.
1: Exacto.
0: Los funcionarios que trabajan para su
1: si
0: gabinete.
1: Si están siendo eficientes, sí. Si están cumpliendo con las directrices. Es que eso es bien complicado.
0: No sé cómo sea la cosa entre el alcalde y el secretario de movilidad, por ejemplo. Yo, el alcalde, estaría apoyando ahí el burro, pues.
1: Sí, claro.
0: Con la vaina de la movilidad en Millán.
2: Habla la señora de los semáforos. Una de las expectativas, César, no sé si recuerda, el alcalde lo dijo. La idea es que para hoy, tanto el semáforo que está arriba del puente como el que está abajo sean semáforos ya inteligentes, ¿cierto?
1: Sí, lo que pasa es que ustedes tienen que
2: tener... Era el reto para hoy.
1: Y además el alcalde decía que los... Y desconozco eso, lo dijo el alcalde. Los semáforos tienen miles y muchísimos años. Están...
0: No, es que ese sistema semafórico de Villado es obsoleto.
1: Es viejo, Nano.
0: Es una vaina del siglo pasado. O sea, eso hay que sistematizar la ciudad de otra manera. No sé si va a ser con energía solar, César.
1: No, pero los va a...
0: Porque si no es con energía solar, como están los de la 15, algunos semáforos de la 15 están con energía solar y nunca se apagan.
1: Sí, claro.
0: Nunca fallan.
7: Es que de hecho ese es el principal problema de los semáforos, Nano, que como están con el sistema de energía,
0: y aquí falla mucho.
7: De corriente, muchos de estos intersecciones pues no tienen UPS y por eso es que se dañan los repuestos de los semáforos. Y como son tan viejos, son muy difíciles de conseguir. A eso súmele que para cualquier repuesto, así sea para un bombillo, tiene usted que abrir proceso de contratación. Eso no puede salir por caja menor, entonces ahí es donde se complica todo.
0: Y son tan viejos los semáforos como tal, el aparato como tal, como el soporte, los tubos esos.
1: Va a quedar todo, se ven de horrible, todo eso va a quedar ya, nuevo, tubos, lo dijo el alcalde.
0: Se ven tan, tan feo ya.
1: Todo eso va a quedar diferente, lo dijo el alcalde, desde la raíz del semáforo. O sea, eso queda,
0: ojalá, mejor dicho. Ojalá Dios quiera que sea pronto y que agilicen ese trabajo. Bueno, señores, 9:36 en Radio 1. 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
3: Yo les informo la hora, a esta hora 9:49.
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2: Vamos con las chaparritas, pues, las chaparritas y las rapiditas. 10-14 minutos ya en Radio 1. Paren la oreja a esto. Mire, ayer martes, 4 de agosto, la Fiscalía General de la Nación le imputó cargos por el delito de hostigamiento agravado a un hombre identificado como José Manuel Lagarejo Asprilla, quien en los últimos meses amenazó de muerte al entonces candidato presidencial Abelardo de la Estrella. También amenazó a dirigentes como Miguel Polo Polo, Daniel Briceño, Marta Lucía Ramírez, a los periodistas Vicky Dávila, Diana Sara Giraldo y Yesid Lancheros. La Fiscalía y la Policía Nacional, pues hombre, trabajaron conjuntamente para dar con el paradero de Lagarejo, que se fue bien lejos, y fue ubicado, ¿a dónde? En la ciudad de Cali. Allá estaba el hombre escondido. Durante la audiencia, la fiscal a cargo del caso expuso una detallada lista de mensajes escritos en la cuenta X, donde incitaba a otras personas a asesinar al actual presidente o el entrante presidente Abelardo de la Esprilla y a los políticos y a los periodistas. Durante la audiencia, este señor dijo que fue asistido por un defensor de oficio asignado por la Defensoría del Pueblo y que, lo que hacen todos, no aceptó cargos.
3: Me niego.
4: ¿Usted está hablando de quién?
2: Lagarejo.
4: ¿Lagarejo? ¿De quién?
2: De un man que se llama José Manuel Lagarejo y que había amenazado a la Esprilla.
4: Discúlpeme porque yo me... Sí.
2: De la Esprilla.
4: Ok, es que me iba hablando y, o algo similar tengo por este lado y del giro inesperado en el caso Nano de Jorge Alfredo Vargas. Resulta que en las últimas horas la denuncia de imputación de cargos contra el periodista y presentador Jorge Alfredo Vargas por el presunto delito de acoso sexual... El proceso dio un giro inesperado y en plena diligencia la fiscal del caso informó que 3 de las 4 presuntas víctimas enviaron una carta en la que comunicaron su decisión de no participar en el juicio. Qué tristeza, ¿no? Durante la audiencia, la fiscal quinta delegada ante la Corte Suprema de Justicia, que es Patricia Hernández, explicó que la fiscalía recibió un oficio firmado por 3 de las mujeres. En ese documento solicitaron que sus identidades permanecieran bajo reserva durante todas las actuaciones judiciales y manifestaron que de manera voluntaria no aceptarían representación legal por parte de la Defensoría del Pueblo, o sea que las viejas se echaron para atrás.
2: O sea, lo acusaron y qué ahora horror. En la audiencia se bajaron del bus.
4: Pero sí lo jodieron a él. En punto de la renuncia a la representación y a que no quieren participar dentro del juicio, la Fiscalía no tiene ninguna objeción frente a estas manifestaciones, expresó la fiscal Patricia Hernández durante una audiencia transmitida por Focus Noticia. Según reveló el diario El Tiempo, que tuvo acceso a la carta enviada por las 3 presuntas víctimas, ellas manifestaron que los hechos correspondían a un asunto de carácter laboral que ya había recibido el trámite correspondiente. Además, señalaron que ninguna de ellas presentó una denuncia formal ante las autoridades por parte de los hechos. O sea que al man de verdad que le calentaron el parche, ¿a son de qué? Pese a las decisiones de esas 3 mujeres, pues, de apartarse del proceso, la investigación continuará, obviamente, porque aún existe una cuarta denunciante, que todavía sigue en pie. En consecuencia, la imputación de cargos quedó en firme y la fiscalía, pues, deberá avanzar con el caso. El ente investigador tiene el deber constitucional de continuar con la actuación, así que esperemos el desenlace de esta triste historia.
5: El Papa León XIV prepara gira por Latinoamérica en noviembre. Viajará Colombia, a Uruguay, Argentina y Perú. Colombia, no viene Colombia, Yucatán. Esto será del 6 al 17 de noviembre, informó el portavoz del Vaticano. La última vez que un papa vino a Latinoamérica fue el Papa Francisco a Panamá en el año 2019.
2: No, Colombia.
5: ¿Y a Colombia en qué año fue?
2: Creo que en el mismo año, ¿no?
5: Pero la última visita fue en Panamá. Vino a Colombia y la última ciudad que visitó fue Panamá, el último país. Lástima que no venga el Papa otra vez aquí a nuestro país.
6: En corticas y rapiditas, me da la tarea de ampliar la información de don Nano Torres acerca de la captura por narcotráfico del futbolista Diego Cerna. Pues ya la lista de futbolistas colombianos vinculados con tema de narcotráfico, pues cada vez es más amplia. Estoy por aquí buscando los datos. El más reciente fue el de John Biafara, que bueno, cumplió ya su condena en Estados Unidos. En este momento
2: ya
6: está en libertad.
2: Colombia.
6: Sí, señor, ya está en Colombia. Obviamente ya retirado de la actividad deportiva. Está el Pitufo de Ávila.
5: Y de la otra
6: Ávila.
5: Actividad también.
6: Y de la otra esperemos que sí.
2: Oiga, ¿qué es la vida del Pipe de Ávila?
6: Está todavía preso en Italia.
2: ¿Verdad?
6: Sí, está preso en Italia porque pues allá también está en
2: Colombia. Pipa de Ávila es.
6: Antonio, el Pitufo de Ávila, sí, señor. Diego León Osorio, que por ejemplo reincidente, ya creo que ya le perdí la cuenta,
2: la verdad. Salió ya.
6: De las cosas, que de toda la cantidad de veces que lo capturaron por el tema de portar alucinógenos. Wilson Pérez, que fue mundialista con Selección Colombia. Mauricio Chicho Cerna y René Guita, que pues digamos no los han vinculado directamente, con pero por ejemplo, por extinción de dominio sí les han quitado algunos bienes. Y otros nombres históricos como el de Felipe Pipe Pérez, que fue jugador de Atlético Nacional, Omar Darío, que le decían el Torito Cañas, que fue asesinado en 1993, y pues estos son los casos más renombrados de futbolistas vinculados con narcotráfico. 10-10.
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0: Tiempos felices, tiempos felices. Qué buena canción, un mensaje diferente en la lírica de este tema del mexicano Edwin Luna y la Tracalosa de Monterrey, caramba.
1: Entonces, órale, güey. Pasemos de esta canción de tiempos felices de Edwin Luna a los oyentes, porque por acá tengo a Martita. Hola.
2: Muy buenos días, familia de Radio 1. Bendecido día para todos.
1: Ay, no más, pero feliz día.
3: Qué
1: para
3: bendición.
1: Ti. Me encantan los audios de ella, ¿no? Concretos. Hola.
4: Hola, señores en Radio 1, muy buenos días.
1: ¿Qué
4: Dios
1: haces,
4: los
1: Ceci?
4: Bendiga a todo el equipo de trabajo. Estoy oyendo las polémicas de los semáforos, los trancones, los señores motociclistas que no respetan los semáforos. Eso es verdad. Pero mi inquietud es la siguiente.
1: ¿Cuál, mi amor?
4: Sucede que la ruta que sale aquí de del Pinilla hacia el Galán, que
1: se me fue el audio de ella nuevamente por acá,
4: que se tiene que entrar por el 20 de julio, salir por el Porvenir, por donde la llamada calle de los negros. Señor Radio 1, ahí sí hace falta en las horas, pues no diría que pico, porque todas las, a toda hora hay trancones ahí donde empieza la su nivel que viene de Alcosto, donde se encuentra la ruta del Porvenir para salir hacia el centro, por donde tienen que pasar las busetas que van hacia el Galán. Se forman unos trancones porque los que van bajando hacia el centro no le dan vía al que va de aquí para allá.
1: Ajá.
4: Al bus que va de aquí para allá. Entonces, le cuento que eso es de todos los días. Yo tengo que siempre viajar por esta ruta porque, pues, ese es mi lugar donde trabajo, y me he gastado hasta 45 minutos esperando que los señores conductores que vienen de La Esperanza hacia el centro le puedan dar paso a las busetas que van de aquí para allá por ese lado. Siempre sería bueno que ahí hubiera un policía de tránsito siempre, pues, dirigiendo estos trancones ahí, dando paso viable tanto a los que van bajando como a los que van de este lado. Gracias, señores Radio 1.
1: No, Ceci, ¿qué le contestamos, nano?
4: Un feliz día.
1: Gracias, Ceci.
0: Pues que estas quejas, estas denuncias que hace la ciudadanía, hombre, ojalá tengan eco.
1: Eco.
0: ¿Usted
1: sabía que no le puede llegar?
0: No, en serio, ojalá le estén oyendo a los funcionarios, a quienes les compete esto y todo, ¿no? Organizar.
1: Que eso mueva algo para que solucionen, por Dios.
3: Nano, usted le ha tocado ser víctima del trancón en la glorieta de Postobón, ¿cierto?
0: Muchas veces. Al mediodía, sobre todo cuando voy, que tengo que pasar por ahí. Uy, no.
3: César, usted que también entiende un poquito de movilidad, y Lila, que es motociclista, si un agente de tránsito va a la glorieta de Postobón y bloquea una entrada por un minuto,
1: sí,
3: y va rotando las entradas, ¿no se vuelve fluido eso?
0: Claro.
3: Como
0: mejor,
3: si fuera un semáforo.
0: Mucho mejor.
3: Es un semáforo
1: es breve.
3: Humano.
1: No, y que
0: sí, porque
1: es breve.
0: Sucede algo
1: un
0: aquí,
1: minuto.
0: Sucede
1: sí.
0: Algo, EJ, es que las glorietas, las rotondas,
3: llegan cuatro.
0: Tienen, confluyen varias vías, ¿cierto?
3: Sí.
0: Y el que sabe manejar, el que conoce de normas de tránsito, sabe que el que llega tiene que dar el paso.
3: La prelación, sí.
0: La prelación del que llega, del que va girando.
1: El que va girando lleva la
0: el
1: ruta.
0: El que va entrando concede el paso, y aquí no hacen, aquí
1: no,
0: hacen lo contrario.
1: No, mi vida, acaso es una aquí miércoles.
0: Se mete
1: eso
0: y
1: sí,
0: salve de quien pueda.
1: Salve de quien pueda. Usted sí va por la glorieta y usted va cogiéndola. Pare, mi amor, en mitad de la curva, porque ahí el que viene entrando se le va de frente. O sea, acá es el que más gane.
0: Pero decía no te dan paso.
1: Pero decía el alcalde, que los semáforos que vienen próximos serán semáforos que van a también a coordinar el tiempo. Es decir, si en esta vía o en la báscula, por ejemplo, está colapsado, el semáforo le va a dar un minuto
0: vamos,
1: más.
0: Lila, eso,
1: ¿para
0: al ritmo que Mavo va a tocar, que en esas glorietas, la de Postobón y la
1: pongan
0: de la
1: semáforo,
0: séptima brigada, pongan semáforo.
1: En serio que sí.
3: Va a tocar. Lo que decía el alcalde, es que
1: Rochela
3: van a renovar todos los semáforos, van a tener cámaras y sensores que se pueden controlar desde un máster.
1: Desde un máster.
3: Entonces,
1: me encanta.
3: Si ven que van mucho tráfico
1: entonces,
3: por allí,
1: entonces, exacto.
3: Claro,
5: las
3: pero,
5: olas verdes.
3: Pero
1: eso
3: la ola verde.
1: Hombre,
3: Ola Verde, lo dijo.
1: No, donde hacen la parte operativa.
5: Centro de mando, sí.
1: Centro de mando, eso se llama centro de mando.
3: Pero lo de la glorieta es muy fácil, ¿no? Un agente de tránsito que vaya y se pare en una entrada un minuto.
1: Y ya.
3: Los tiene así. Igual están estacionados porque eso no fluye nada. Que los pare y mientras tanto
1: le
3: van rodando.
1: Movilidad.
3: Luego va la otra entrada, luego va la otra entrada y luego va la otra entrada y ya.
1: PJ, primera
3: es muy
1: vez.
3: Sencillo.
1: Me encanta que diga cosas.
3: Es que tomé más gan, Lila.
1: Con razón.
0: Más gan,
3: el que para el tráfico.
0: No, más gan.
1: Más gan para el tráfico
0: ahora
1: y para
0: que Lila, ahora que Lila estaba hablando de Jorge Alfredo Vargas, que se bajaron
1: del bus.
0: De la audiencia, tres periodistas que lo acusaban. Pues salió y rompió el silencio la esposa de él. Inés María Sabaraín, sí, que señor. Es presentadora de noticias del canal RCN. Inés María Sabaraín, que es de Santa Marta, llevan muchos años con Jorge Alfredo, rompió el silencio y respaldó a su esposo, póngale cuidado, 137 días después de que la primera denuncia por acoso contra Jorge Alfredo Vargas saliera a la luz. El presentador decidió hablar públicamente del tema por primera vez en sus redes sociales, por ahí estaba viendo precisamente el video que él publicó.
3: Sí.
0: Y su esposa, Inés María Sabaraín, tampoco había hablado del tema, pero rompió el silencio con un comentario en esta publicación que dice: "Nunca dudé de ti, amor. En las buenas y en las malas, siempre contigo." Le dice Inés María a Jorge Alfredo.
1: Lo que pasa es que Jorge Alfredo se quedó callado mucho tiempo y también dijo como, ahí sí como dice el que calla otorga y el man.
3: Pero ¿sabes por qué se quedó callado, Lila? Yo mira el video, 137 días pasaron para que la fiscalía le diera a conocer a él los hechos y por lo que lo estaban acusando.
1: Imagínate.
3: 137 días.
1: Qué agonía. O sea,
3: entonces, el man siempre...
5: Es la versión de él, ¿no?
3: Es la versión de él, sí.
1: Sí, sí, sí, claro.
3: Pero creo que nadie más ha salido a desmentir, entonces es con la que uno se queda.
5: Porque mi amor, a mí me sorprende mucho que un escrito de acusación de la fiscalía se demore tanto tiempo, y más para un tema tan delicado y un tema tan mediático,
1: público,
5: donde
1: público,
5: obviamente pues sí. La señora fiscal general pues debe también apretar tuercas simplemente por el hecho de sentido común de ser mujer. Un caso de acoso sexual pues debe tener mucha mayor celeridad. Es como por ejemplo el caso de Ricardo Regue, ese no se sabe absolutamente nada. Ahorita será primero el de Jorge Alfredo Vargas, que entre otras cosas entiendo que la gravedad de las quejas o de las denuncias mejor contra Jorge Alfredo Vargas son mucho menores que las de Ricardo Regue. De hecho, le decía ahorita a BJ detrás de micrófonos que una posible demanda de Jorge Alfredo Vargas, si llega a salir inocente contra Caracol, no va a proceder porque ellos cancelaron el contrato o liquidaron el contrato de mutuo acuerdo. En cambio, a Ricardo Rego sí lo sacaron, lo desvincularon del canal, lo echaron, mejor dicho.
3: Es verdad. Bueno, les hablo de más ganas.
1: Por favor, seamos sensuales.
3: El energizante del amor. Antes de irme con la información comercial, ¿cuál es la película que está de moda, la de tendencia últimamente? Bueno, esta semana.
1: ¿Cuál?
5: Hay varias, Odisea, Spider-Man.
0: Spider-Man. Claro, la, ¿cierto?, que está rompiendo todo en taquilla.
3: Es Spider-Man.
0: Claro.
3: Hay una frase muy célebre de la película que dice: "No digas mamadas, Mary Jane." Es el chiste.
1: No digas mamadas.
3: Mary Jane.
0: Eso es muy mexicano.
3: Es muy mexicano, exacto.
5: Sí, es como decir pendejadas.
3: Exacto. Entonces es el meme y la pregunta del millón es: ¿es necesario el sexo oral en el sexo, valga la redundancia? Esa es la encuesta rápida para los oyentes.
1: Esa es la encuesta rápida a los oyentes.
3: ¿Es necesario, ojo, necesario, sin sexo oral no puede haber buen sexo? ¿O si es necesario el sexo oral para el buen sexo?
0: Le voy a responder.
3: Usted, Nano Torres, el sexólogo oralista.
0: Le voy a responder.
3: Oralista.
0: En los tiempos pretéritos, en los tiempos de nuestros padres, de nuestros abuelos, eso no se aplicaba, creo yo. Ellos ni sabían cómo hacía la vaina. Ahora, en los nuevos tiempos, como ha evolucionado toda la sociedad y todo este cuento de las intimidades... Hombre, pues no es que sea necesario, es que se aplica casi que por inercia en una relación íntima.
3: Eso va.
0: Con su pareja estable, ¿no?
3: Sí.
0: Se aplica. La verdad, sí.
3: Para Nano es necesario.
0: Sí, sí.
1: Listo.
0: Claro, sí.
1: Voy yo.
3: Lila Q.
1: Si lo hablo desde el espíritu, no está correcto. El sexo debe ser muy natural. Ya eso se llama... Eso no está agradable para Dios. Desde lo espiritual. Ahora les voy a hablar desde la carne, que soy yo. Y como mujer que, pues, peca...
3: Como mujer que me encanta.
1: Sí, o sea, pero sí me parece, ya hablándolo desde la carne, y sí, espero que los que conocen de la
3: carne me
1: espiritual, desde la carne me parece que es bien. Parece ¿Es que necesario? Es un ingrediente necesario. Para mí, vuelvo y le digo, lo estoy hablando desde la emoción carnal, ¿no?
3: Sí, desde el mundo.
1: Me parece emocionante, me parece que es como importante para darle como calor a la situación.
3: De acuerdo.
1: Encender la llama del amor y de la pasión.
3: Dos personas en la mesa dicen que
1: ¿sí?
3: es de acuerdo.
1: Me voy a quedar con necesario. Esa para no sé, para hacer como.
3: César Sánchez.
1: Sánchez, usted.
3: Para usted, ¿las noticias y el sexo oral son importantes en su vida?
5: Pues considero que es importante, pero no coincido con Nano que sea determinante o que sea parte de la relación ya permanente.
3: No es necesario.
5: No, para mí no.
3: Listo.
1: Me gusta ese punto de César.
3: César dice que no.
1: Interesante.
3: Para mí sí es necesario.
1: César se hace interesante con eso que dijo. Bacano. O sea, no. O sea, muy racional eso. O sea, yo debería decir lo de César. Lo que pasa es que estoy confundida con mi ideología. O sea, con... con mis sensaciones, porque desde lo espiritual no está bien, pana.
3: Pero hablemos de las experiencias. Una relación íntima sin sexo oral no es al 100%, pues no, para mí.
1: Es que se acostumbró uno a tener sexo así.
3: Exacto.
1: Y lo disfruto uno también, hay que reconocerlo.
0: Y a la mayoría de mujeres les encanta el sexo.
3: Hacerlo o que
0: a
3: se lo hagan.
0: A la mayoría de mujeres, y a uno también. A uno de hombres también. ¿Para qué dejemos de pendejadas?
3: La encuesta rápida, nano.
1: Sí, es que toca ser sinceros.
3: O que sea, los oyentes nos digan. 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
1: Probemos oyentes acá, hola.
6: Muy buenos días, Radio 1. Mi queja es contra el alcalde, que ahora sale a fanfarronear, que ha hecho, que me ocho tiene a Villavicencio. ¿Qué pasa con tanta inseguridad? ¿Sabe que todos los santísimos días roban motos, roban a mano armada? Y dominguito, para más del fico de Medellín y el de Bucaramanga, todos los días salen a actuar, a hacer que ellos con la policía, con el ejército. Pero acá el alcalde no, sino fanfarronear. ¿De qué hace? ¿Qué pasó con el que le cogía las partes íntimas ahí en Quirpas? Las placas boleteadas. ¿Y a dónde pone el cuadrante? Que donde miren esa moto la detengan. Nada. Pasan por el frente de los cuadrantes que yo voy. Yo soy motociclista, las placas levantadas y los patrulleros ni los voltean a mirar. Entonces, ¿en qué estamos? Si alguien levanta la placa o la oculta, es porque es una rata. Automáticamente ahí tenga papeles a un comparendo. Pero no, el alcalde aquí durmiendo. Muchas gracias, Radio 1.
1: Alvarito, un abrazo para ti, mi amor. Gracias por participar en las mañanas de uno. Fernán García, ¿qué dice?
7: Chacho, buenos días. PJ, Lila, mi amor.
1: Hola.
7: Manito, Cecita. Yo pienso que sí es necesario. Sí es necesario porque eso son un algo que es muy necesario. Es necesario tener sexo oral con su pareja, tanto como uno con ella. La misma vaina.
1: Para Fernando
7: sí,
1: es esencial,
7: para mí,
1: ¿no?
7: Sí es necesario. En estos tiempos sí es necesario. Y si no lo hace, pues lo cambian a uno. Ay, qué maravilla. La de uno, la de uno.
1: Listo, Fernán García dice que sí es necesario el sexo oral en la intimidad. Me dicen por acá un oyente desde un 322-785 que se llama Oscar Javier. Él también opina y nos dice lo siguiente. Dos puntos, abro comillas. Sí es necesario para tener buen sexo para los dos. O sea, que van dos manes acá. Que
3: dos
1: están
3: necesarios.
1: De acuerdo. ¿Qué dicen los oyentes en la encuesta rápida? Si es necesario o no el sexo oral a la hora de tener intimidad, mis amores.
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9: Bueno, Radio 1, la de uno. Radio 1, le comento los problemas... En Villavicencio son muchos factores que la verdad que eso es falta de cultura. Y de parte de falta de cultura también falta de mano dura como autoridad, sea gente de tránsito, policía, de todo. Les comento, aquel día estaba ahí en Chorillano y le dije a un policía que por qué no le llamaba la atención a los motorizados que pasaban por encima por el puente. Precisamente en ese momento iba pasando uno y me dijo que no podían, que porque estaban llenos violando las... Yo creo que no, para mi forma de pensar, no creo que para eso es autoridad, puede llamarle la atención a la persona, al motociclista que esté utilizando esos puentes indebidamente para cruzar por encima del puente. Yo que no, que estaba violando un derecho. Entonces le dije, usted me mira mirando acá, no me puede leer. No, para eso es autoridad, porque lo hace un civil. Empieza a la gente como, bien, puede amenazarlo, a sacarle armas. Entonces, si le falta el respeto a la autoridad puede proceder haciéndole un comparendo, sacar a tu autoridad, llamarle a la gente de tránsito y todo. Aquí lo que falta es mano dura para todos, sea taxista, motociclista, motocarguero, de todo. Y así debería ser la policía. Cuando mire una loca, un loco eso, manejando esas motos empepados, ahoríllelo y hágale compromisos, tener compromisos y si no. Llámele la gente de tránsito. No, así debería ser. Mano dura para todos.
0: Los patrulleros detienen a motociclistas. Yo los he visto en cualquier calle. Se paran dos, tres patrulleros y detienen a motociclistas para pedirles papeles de cédula, ¿no? A ver qué antecedentes tienen, porque ellos no pueden pedir...
3: ¿Y la tarjeta de propiedad?
0: De tránsito, de la tarjeta de propiedad, no más.
1: Listo.
0: ¿Cómo no va a llamarle la atención, cómo no va a reconvenir a un infractor en un puente peatonal? Me parece que la respuesta del policía que le dio a este señor es errónea. Cambiando fuera el tiesto de policía.
1: ¿Qué dice Rodolfo? Hola. Rodolfo.
8: Ya está, me olvidó cómo es que escribí esa palabra. Me tocará hacer un curso intensivo porque yo hasta eso se me olvido. ¿Cómo se escribe esa palabra? Eso hasta esa cuestión se me olvido. Nada. Bendiciones. Sí, creo que sí. Creo que sí, no sé. Y hace falta, no hace falta la IPAILAS porque...
1: Bueno, yo les traduzco que Rodolfo es de Cali, desde Cali, de Chile.
3: ¿Desde Cali? Alman. ¿Cali?
1: Cali.
3: ¿Nueva sucursal?
1: Rodolfo es de Chile, dice que...
0: Bebe con ella... una chilena, Rodolfo.
1: Sí, Rodolfo, te veo mal. Vámonle, ¿qué está pasando, amor? Conquista, conquista.
3: A Rodolfo no le pasa lo que le pasó al vecino mío esta semana, que fueron a encuestarnos los del DANE. Le preguntaron, le tocaron la puerta, el man salió normal y dijo, nombre, Pepito, apellido, Pérez. Le preguntaron, ¿sexo? Y el vecino dijo, todos los días. No, que sí, hombre, mujer. Hombre, mujer, okay, perro, lo que sea, pero todos los días.
1: Roberto Parra está por este ladito y ¿qué nos opina de la encuesta rápida?
10: La de uno, ya que tocaron el tema de lo de la intimidad de una pareja, mi abuelo decía, mi hijito, cuando usted sea grande, decían, hueco que vea destapado, tápelo. La esposa debe ser una dama en la casa y una prostituta en potencia en la cama. De eso de la vaina, de las cosas adicionales en una relación de pareja, eso viene de muchos años atrás, eso no es de ahora. Okay. Que el sexo oral o los tres servicios que se usaban, supuestamente decían no era tiempos, que agua, luz y teléfono. Entonces ese complemento es muy necesario en una pareja para sentir felicidad total en un orgasmo. Bendiciones, Radio 1, la de 1.
1: Ah, Roberto, ¿cómo sabes?
0: Así como dijo alguien por ahí, eso es con todos los servicios, Orinoco y Cagandoco.
1: Ay, bueno, por acá, ¿qué nos dicen los oyentes? Encuesta rápida, hola.
11: Hola, mi familia, Radio 1, la de 1. Muy, muy, pero muy buenos días.
1: Vicentico.
11: Un día un poco frío, pero de bendición. ¿Qué me cuentan? Escuchando el tema de Nano, de Lilita y de todos, sobre lo referente al sexo oral, pienso que la época de nuestros abuelos, como dice Nano, para mí sí era algo muy, pero muy importante y valioso, lo del sexo oral. ¿Por qué? Porque en ese entonces y en ellos existía mucho el diálogo, el estar hablando, el de comunicarse. Entonces sí era fundamental el sexo oral. Hablaban y hablaban bastante, era fundamental. Hoy en día ya le dieron rienda suelta, pero de una manera diferente. Un lindo y excelente día, familia.
0: Eran muy conservadores las generaciones de antes, ¿no?
1: Vicente,
0: eran muy conservadores.
1: Aunque eran conservadores, pero si usted también se ponía a ver, hacían mucho el amor. Mi abuela tuvo 21 embarazos.
0: Sí, claro.
1: Por miraban, ejemplo.
3: No había televisión. No había,
1: o sea, sí, que
3: no
1: le daban duro
3: no había
1: a eso.
3: Netflix.
0: No había nada de esas cosas.
1: Por eso,
0: no
1: pero
0: Amazon,
1: pero,
0: no había... ¿Qué? ¿Cómo se
1: que
0: llaman
1: en paz descanse mi abuelita que murió hace poco,
3: Netflix,
1: ¿no?
3: Prime, Disney.
1: Y los no, hombres antes. Yo sí siento que los hombres antes, no sé, es mi impresión, pero las parejas de antes, hablo de los abuelitos, eran muy activos sexualmente.
0: Escasamente jugaban tenían parques y acostaban temprano y entonces.
1: Y tenían un peladito.
3: Pero no había entretenimiento.
1: ¿Será?
3: Sí, porque salían del trabajo
1: pero
3: para
1: también
3: casa,
1: la ignorancia de planificación,
3: comida,
1: ¿no?
3: Y a cul- sí. Bueno.
1: A eso.
3: Vea, pero lo que decía Nano, que los viejitos antes, bueno, en las épocas anteriores no hacían tanto sexo oral. Pero Nano.
0: Pero tiraban duro.
3: Tiraban bastante.
0: Eran hijos de las familias, eran grandes.
3: Pero sí, yo recuerdo que mis abuelitos, una vez me contaba mi abuelo, que en paz descanse, mi abuelo era un hombre muy sabio. Mi abuelo una vez me contaba que llegó a la casa y le dijo a mi abuelita, mija, vamos a hacer el 69. Y se pusieron los viejitos a hacer el 69.
1: Ay, berrión dos, ¿qué tal?
3: Uno para arriba, el otro para abajo. Estaban listos ya cuando a mi abuelito se le sale un peito. Y dijo mi abuelita, los otros 68 se los aguantará su madre.
0: Y se va. Entonces, ¿cómo nace el 71?
1: Vicentico Fonseca. Mira, que dice Martín por acá. Vamos a ver si Martín está o no de acuerdo.
12: Sí, lógico, claro, claro. Rico, rico, rico.
1: Ahí está, de acuerdo. Silverio, ¿qué nos dice?
13: Radio 1. Buenos días. Como el tranconcito que se forma acá en la glorieta del hospital. Ahí hace falta un regulador de tránsito, un agente de tránsito. Que esa
14: en ninguna glorieta o redoma, como la llamen, debe haber vehículos estacionados. Ahí paran, de todo paran ahí. Y nadie dice nada. A veces mandan un tránsito y no, eso no sirve para nada.
1: Listo, ahí está la opinión de nuestros oyentes en esta sección que nos preguntaba de Jotica.
0: ¿Y sabe también qué está pasando con las rotondas, con las glorietas ahora para circular por ahí y ocupar los carriles que tiene cada rotonda? Que uno de los carriles o parte de esa rotonda en la parte inferior del puente está ocupada por comercio, por vendedores ambulantes.
3: Es verdad.
0: Ya lo invadieron, entonces es berraco eso.
1: Bueno, es la sección que les entregamos a ustedes todos los días y las mañanas de uno, y se llama Más Gana, el energizante del amor. Pruébalo y compruébalo.

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2: La Santísima Trinidad también nos protege, pero no únicamente a nosotros, a todos nuestros oyentes y a todas las personas que me visitan, todas las personas que me llaman al 313-442-5221, el número donde usted puede resolver todas sus dudas, donde se le aconseja, donde se le orienta. Cuando el viento cruza las sabanas del Brasil, también viajan antiguas enseñanzas. Aquí llegamos los llaneros brasileños para darle el consejo, para darle la opinión y el buen deseo que usted requiere. Bueno, tenemos en este momento un WhatsApp que nos llegó al 313-442-5221 y me dice: gracias a ustedes, hoy en día puedo gritar con alegría y gran satisfacción porque no podía ser padre. Yo tuve 3 mujeres. Y la verdad que ellas se cansaron de mí. Me decían que realmente era un hombre muy fuerte en la parte del sexo, pero no fecundaba. Visité a los llaneros brasileros y en pocos días todo cambió. Me reencontré con mi primera pareja, la cual pues estaba libre, y charlamos muchas cosas. Y perdóneme, Dios mío, Señor, que digo esto, pero por fin encontré la felicidad que buscaba. Mi esposa está en embarazo y gracias a la purificación que me hicieron los llaneros brasileños, igualmente mi esposa también la acompañó y allí la atendió una dama. Le explicó que habían cosas negativas, pero que esa semillita nos iba a dar mucha felicidad. Bueno, qué grande, verdaderamente, que nazcan los bebés, que nos traigan esa alegría, que nos traigan ese amor y ese cariño. Tenemos otro testimonio. Gracias a los señores brasileños, quiero encontrarme con quien sea para contarle tantas cosas, porque yo tuve tienda de abarrotes. Muy bien me fue, pero de un momento a otro quebré. Yo visité a los brasileños y ellos me explicaron qué estaba pasando, me mostraron qué salía en la planta de mis manos, qué salió de la planta de mis pies y quién me hizo ese daño. Lo que más me duele es que lo hizo mi hermana, que tanto

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3: Vamos pues con las corticas.
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3: Vamos pues con las corticas y rapiditas. Ya le vengo a contar con el padre Carlos Mario de la iglesia de Santo Domingo Sabio, aquí en Villao, que se ha vuelto viral un video donde él tiene como coristas en su iglesia, en su Eucaristía, a dos caninos, a dos perros muy bonitos. Creo que es la única iglesia en el mundo donde los coristas son perros. Entonces, eso lo vamos a hablar con el padre Carlos Mario, que ya lo invitamos y ha venido por acá. Le costó trabajo subir los 5 pisos, ¿no? Bueno, ya vamos con él. Mientras tanto, aquí están las corticas y rapiditas. Las mías son deportivas. Vinicius rechazó la última oferta de renovación con el Real Madrid. Vinicius Junior. El brasileño no aceptó la propuesta de 22 millones de euros por temporada, que además no incluía en bonus por la firma de la renovación. Hoy se sabe en una reunión extraordinaria la forma en que se va a tramitar o va a seguir adelante esta contratación o no, se va a renovar el contrato con Vinicius o no, entre la dirigencia del Real Madrid y los representantes del jugador, donde podrían acercar posiciones para renovar su contrato y comenzar a definir una posible salida del club. Pero ustedes dicen, bueno, ¿y por qué no quiso? ¿Cuánto estaba pidiendo? Pues les cuento. Vinicius pide 30 millones de euros, que si no, no. No continúa en el Real Madrid y el Real Madrid le está ofreciendo 22 millones.
4: En corticas y rapidita les cuento algo lamentable de la televisión colombiana que está de luto. Este martes falleció Alfonso Lizarazo a los 87 años en Barranquilla.
3: Qué triste.
4: Pues según confirmaron fuentes cercanas al reconocido presentador, humorista y además creador de Sábados Felices, en los últimos meses enfrentaba varios problemas de salud que habían deteriorado su estado. Lizarazo dejó una huella imborrable en el entretenimiento del país, inició su carrera en Caracol

0: radio y más adelante conquistó la televisión con Estudio 15, un programa que marcó a toda una generación, además que se convirtió en referente de música juvenil en Colombia durante la década de los 60. En el 72 creó Sábados Felices, el programa de humor más longevo y exitoso de la televisión colombiana. Durante más de dos décadas fue su director y además el principal rostro del programa, impulsando a decenas de humoristas y convirtiendo el espacio como tal en un clásico para millones de familias. Además de su trabajo en la televisión, lideró iniciativas sociales como la campaña Lleva una Sonrisa, con la que recorrió diferentes regiones del país. En el 94... el hombre sobrevivió a
1: una escuelita en tu corazón, ¿no?
0: En el 94 sobrevivió a un secuestro junto a integrantes del elenco del programa y años después incursionó en la política como senador de la República en el año 1998-2002. Tras conocerse la noticia, pues humoristas, presentadores y figuras de televisión expresaron su tristeza y además destacaron el legado de quien dedicó tantos años y gran parte de su vida a hacer reír a todos los colombianos. Su partida marca el final de una de las trayectorias más influyentes en la historia de la televisión nacional. Y pues le deseamos que esté con Dios. Y me acordé de la muerte de J. Mario. Esas muertes que se sienten mucho porque son personajes que hemos visto durante muchísimos años en la televisión colombiana.
1: J. Mario también fue presentador de Sábado Felices.
0: Por eso me acordé de J.
1: O sea, han muerto dos presentadores importantes. Y la gorda Fabiola. Íconos de... No, como presentadores
0: sí.
1: Sábado Felices. Bueno, que paz descanse al... ¿cómo le decían?
0: Alfonso
1: Lizara. 86 años tenía.
0: Sí, señor. 87 murió.
1: Ah, 87.
0: 87 en Barranquilla, sí, señor. Listo, ahí están, corticas y rapiditas, Cecita.
2: Cortado también por el equipo de fútbol, ¿no? El glorioso equipo de Sábados Felices, le decía él en todos los... Era un equipo de troncazos de todo el elenco que perdían en todo lado, pero según él siempre lo dejaban ganar.
1: Bueno, no, arrastraba a pueblo. Lleva gente a los estadios.
2: Oiga, yo les cuento, mis amigos, en corticas y rapiditas, que anoche se hizo el lanzamiento oficial del Festival Internacional de Cine Pele y Lojo. Es un festival que se está adelantando aquí en Villavicencio, es la sexta versión, y a partir de hoy comienza la programación en el Teatro La Vorágine, que está lindísimo. Anoche la gala estuvo magnífica, con cuadrilla de San Martín, con muestra gastronómica, estuvo realmente genial. Pues a partir de hoy y a partir de las 8 de la mañana hasta las 10 de la noche se va a tener agenda copada allí en el Teatro La Vorágine. Todas las funciones que se proyecten allí serán gratuitas.
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0: Tenemos invitado en la mesa, Nanito.
1: Como lo dije antes de las corticas y rapiditas, ha llegado con sudando la gota gorda. El padre Carlos Mario, ¿su apellido, padre?
5: Peñalopera.
1: Peñalopera. Ese Lopera es como muy costeño, ¿no?
5: Muy de Antioquia.
1: Sí, más bien de Antioquia. Sí, conozco muchos Loperas, pero costeños. El padre Carlos Mario es el párroco de la iglesia Santo Domingo Sabio del barrio
5: Covisán.
1: Se ha caracterizado por hacer una Eucaristía muy, muy animada, muy informal, muy con la interacción y la participación de los feligreses. Y vamos a preguntarle al padre, dándole la bienvenida aquí a Radio 1, ya para rematar las mañanas de 1, sobre los dos cantantes, los dos coristas que tiene en la iglesia. Padre, bienvenido. Primero que todo, gracias por aceptar esa invitación de nosotros.
5: Lo hago con mucho gusto, lo hago con todo mi corazón. Sé que todos tenemos mucho que hacer, pero estos tiempos son bonitos, hermosos, porque podemos compartir también con la gente del radio que se mantienen también escuchando esta emisora que es tan conocida, Radio La de Uno.
1: Radio Uno, La
5: radio
1: de Uno.
5: La de Uno, uh-huh. Que es tan conocida, y de verdad que gracias por invitarme. Soy el padre Carlos Mario Peñalopera. Doy un saludo a todos los oyentes, a todos los que en este momento me escuchan, y bendito Dios, y le pido a Dios que les bendiga sus vidas, que les bendiga su salud, que les bendiga su bienestar, su prosperidad, que soy uno de los sacerdotes que yo entiendo que nadie sabe con la sed que el otro pueda estar viviendo. Situaciones recibimos de noticias alegres, otras tristes, pero bueno, bendito Dios, Me han invitado aquí para que les hable de dos criaturas que son creación de Dios, Luna y Simón.
1: Padre. Ah, son macho y hembra.
5: Mamá e hijo.
1: O sea, Simón es hijo de Luna.
5: Sí, sí.
0: Okay. Se ha hecho muy viral usted, padre, se ha hecho viral en redes sociales, definitivamente, y además por un tema, ni siquiera porque sea algún escándalo, sino por un escándalo de perros. En un coro precioso, además, que han conmovido mucho las redes sociales. Hablemos un poquito de los perros, de dónde salieron los perritos.
1: ¿Cómo llegaron, sí?
0: ¿Cómo llegan a la iglesia? ¿Son suyos? ¿Son adoptados? Cuéntanos un poquito.
5: La historia de los perros. La historia de Luna y Simón. Luna y Simón son mucho más que dos perritos. Son parte de mi familia. Y un hermoso regalo que Dios ha puesto en mi camino. Eso hay que entenderlo muy bien. Son regalos de Dios porque son creación de Dios. Y Luna llegó a mi vida hace aproximadamente 7 años. Uh-huh. Y la encontré en el barrio La Nora. Yo fui sacerdote en el barrio La Nora.
1: Ah, estuvo allá también.
5: Como párroco casi unos 20 años.
1: Uy, bastante.
5: Allá dejamos sembradas muchas huellas.
1: Para ser 20 años es porque usted es básicamente fundador de La Nora, porque...
5: Sí, por gracia de Dios.
1: Estaba naciendo La Nora.
5: Sí, allá,
1: ¿no?
5: Estuve un año de seminarista, un año de diácono y 20 de sacerdote. Y bendito Dios, apenas en ese entonces habían 110 familias. Uh-huh. Hoy ya... son más de 1.500 familias, en fin. Pero sí, yo llegué a La Nora porque yo salí de La Nora a ser el párroco de la parroquia La Sagrada Pasión, en La Rosita. Entonces llegué y salí a La Nora a hacer una visita a un enfermo en la noche y allá empezó la historia de Luna. Mm-hmm. Porque me pareció muy curioso ver a 7 perritos o 8 los vi muy desganados, yo le dije a la señora, me gustó esta perrita, y me dijo, y yo le dije, ¿me la regala, mijo?
1: ¿Cuánto tenía la perra?
5: Hoy en día tiene 7 años y medio.
1: ¿Y hace 7?
5: Sí, sí.
1: Mira, por ahí 5 o 6 meses, ¿no?
5: Sí, entonces esta perrita, bendito Dios, llegó a mis manos, y ahí vamos con esta Luna, y la contemplamos mucho.
1: ¿Usted la recibió estando en La Rosita?
5: Sí, estando en La Rosita.
1: Luego se la llevó para Covisán.
0: Sí. Correcto.
5: Sí, para Covisán.
1: ¿Y dónde nació Simón? ¿En Covisán?
5: Él nació en La Rosita.
1: Ah, en La Rosita, ya. ¿Y quién fue el atrevido de preñar a Luna?
5: No nos dimos cuenta porque fue algo como muy de suspenso a la carrera.
0: Bueno, padre, el video que lo vemos, o los que hemos podido disfrutar de ese video tan bonito, están ustedes en pleno culto, ¿cómo se le dice?
5: En la Santa Misa.
0: En la Santa Misa. Están en la Santa Misa y en el coro, justo en la hora de alabanza o de los coros, los perritos, ellos también aportan ahí con su capacidad vocal, a su estilo, ¿no? Muy perruno.
5: ¡Au!
0: ¡Au!
5: Sí, hoy tanto Simón como Luna, que es la mamá, suelen acompañar algunas celebraciones y muchas personas se sorprenden al verlos participar de esa manera tan particular.
1: Es que se ubican bien, ¿no?
0: Pero ¿hace cuánto ellos tienen esa...? Padre, ¿hace cuánto que ellos hacen eso? O sea, digamos que ellos se han criado con usted ya hace varios años. Son su familia, como usted lo venía diciendo. Pero ¿cómo se da la primera vez que usted esté como en el coro y los perritos también aporten?
5: Especialmente es Simón el que fue creciendo. Uh-huh. Y se hacía mucho al lado del músico Sebastián. Y como que... le fue cogiendo el ritmo. Y cuando en algún momento empezó como a caer en la nota de aullar, de estar como entonando también el canto, y ahí me sorprendía mucho y yo, vea, qué bonito, y fue educándose con nosotros, y cada día que Sebastián va a cantar, siempre al comenzar la alabanza sale el perro de una
1: y se,
5: allá, y se une
1: frente, sí.
5: Y se une a cantar.
1: ¿Y cómo lo sigue la mamá, Luna?
5: La mamá se mantiene detrás de él, pero la mamá Luna no era como tan...
0: No era tan espiritual.
5: Sí, era como... Y de pronto me entró otro, Luna, hace como un tiempito, trató de aullar, pero fue algo muy suave y se cayó.
1: Era tímida.
5: Sí, pero hasta que de pronto en estos días nos sorprendió.
1: Ya le cogió la nota.
5: Estábamos ahí en la Santa Misa.
0: Sí, sí, sí. ¿Hace cuánto fue eso, padre?
5: Eso hace como unos 20 días.
0: Ok.
1: Eso hace reciente.
5: Sí. Es que eso hace reciente.
1: ¿Quién grabó ese video?
5: Pues ahí estábamos.
1: ¿Un feligreso, quién?
5: Sí, estábamos ahí en una misa de alabanza al Señor de los Milagros. Y yo estaba ubicado ahí en el centro. Empezó una alabanza, Simón a un lado, Luna a un lado, y cuando de pronto empezó Simón a aullar, y
1: a usted lo sorprendió.
5: Y cuando de pronto Luna se metió a la mamá también, entonces hicieron un coro.
1: Hacerle la segunda voz.
5: Sí, pero fue algo muy bonito, la gente se sorprendió. Y tanto que hicieron un video, y ese video fue el que se ha hecho viral.
0: O sea, usted es famoso, padre, gracias obviamente a estar sirviendo a Dios, pero sobre todo también por los perros, porque se volvió, ese video va rotando por todo el país. No,
1: y la cantidad de gente que va a ir a la iglesia.
2: A eso va mi pregunta. Es decir, hace 20 días surgió este episodio, padre. En esos 20 días, digamos, que tanto han crecido sus feligreses para conocer, pues obviamente, y asistir a su Eucaristía, pero pues también de paso para conocer a los perritos.
5: Pues yo pienso que los que me distinguen a mí saben que mucha gente me sigue, porque yo trato que cada Eucaristía sea vivida con respeto, pero que sea vivida con alabanza. Es eso. Entonces mucha gente, vamos, los lunes van más o menos unas 1,000 personas a la misa del Señor de los Milagros. Entonces sí, de pronto sí, bendito Dios a los perros, a todo, porque sí ha hecho viral más el conocimiento de mi persona también, pero sí, bendito Dios, hemos estado ahí muy presente en la vida de las personas a través de las Sagradas Eucaristías, y que estos benditos animalitos pues han sido una bendición. San Francisco de Asís amaba mucho los animales, él tanto que él decía, hermana, hermano perro, hermano lobo, es eso. Él también, o sea, que, y la palabra de Dios lo dice, que toda criatura alabe al Señor, que todos reconozcamos que aquí hay un Dios poderoso en esta tierra, es eso.
1: Por eso es que el perro se ha caracterizado a lo largo de la vida, del tiempo, del Génesis, se puede decir, como el más allegado, el más amigo de la familia, del hombre.
2: Y allá se contradice el adagio popular que le va tan mal como los perros en misa, en este caso, miren que los perros sí les fue bien.
1: Allá viven con ustedes. Simón y Luna viven con usted y usted los alimenta y todo.
5: Sí, se volvieron como parte de mi vida.
0: Y no muerden.
5: Son celosos.
0: Cuando ven a alguien así como extraño acercarse.
5: Sí, y defienden los espacios. Cuando estamos en la Santa Misa y llegan otros perros, esos son mirando y defendiendo su espacio.
1: Aquí no pueden acercarse.
5: ¿Sí? Pero sí, yo los tengo pues también educados, y bendito Dios, me obedecen. Y le digo, Simón, quieto.
0: Y el padre los lleva a hacer sus necesidades, les da el paseíto por el pueblo. Sí, le toca la
1: tarea, no lo dejan, o le ayudan. No lo dejan solo, ¿no? Yo veo en el video que aparte de que se paran, se ubican a cantar, ellos lo siguen a usted a donde se mueve.
5: Caminan
1: conmigo.
5: Va y
1: se sienta, van y se le hacen al lado, sí.
5: Si yo me meto, hay veces al baño, arreglarme o algo, allá está Simón mirándome. Allá está en la puerta, como guardiando, esperándome o protegiéndome. En fin, pero siempre es conmigo. Y esas miradas tiernas, amorosas, que le da a uno cuando uno lo llama la atención, o cuando le digo, Simón, voy a salir, no me demoro. ¡Oh! Es como que no se vaya. Bueno, en fin.
1: Qué bonita experiencia.
0: Además, qué lindo que no solo... Porque sabes que en redes sociales se mueve tanto video y casi siempre son cosas o accidentalidad o casos difíciles. Y cuando vemos un video en medio de toda lo difícil de la vida y de lo que podemos observar y consumir hoy en día a través de las redes sociales, y vemos un video tan bonito, pues realmente nos llena de mucha gracia.
5: Y que no son videos... impuestos.
1: No son la famosa inteligencia artificial, para nada. Es un video orgánico.
5: Mire, y también algo bonito que está ocurriendo mucho en las redes sociales es que en algún momento yo estaba haciendo la oración a una niña ahí en la primera banca de las sillas. Ahí y le puse las manitos.
0: Y el perro también.
5: Y el perro le puso la mano también.
0: Sí,
5: y no fue algo que yo busqué. No. Oiga, hagan esto, mire. No.
0: O sea, esos perros no están entrenados por usted ni por nadie. Esos perros lo hacen naturalmente.
1: Innato.
0: Además, y mire que ahí cabe decir que uno le da ejemplo a los hijos y a las mascotas, porque como usted está en el coro, pues los perritos, si lo quieren tanto, están también en el coro. Y cuando usted hace o hace imposición de manos, que llaman, o que hacen oración por alguna persona de los que van a la iglesia, pues el perrito, y también yo también vi el video, me pareció muy hermoso, también levanta la patica y también se va a orar.
5: Y algo muy bonito que sucedió también, porque estamos acá y son de todas las veces, es... El Viernes Santo de este año, el sacerdote sale a las 3 de la tarde y toma una medida de postración en el piso. El sacerdote se postra en el piso. Sí. Y antes de salir, allá en la puerta principal, la secretaria me dijo: padre, ¿qué tal que Simón se le haga ya también a usted? Y dicho y hecho.
0: Qué raro, ¿no?
1: Allá pues hizo la misma
5: posición. Y se tiró como si estuviera también ahora, como iba también ahora al lado mío. Se tiró también, se postró.
0: Entonces, increíble, ¿no?
5: Es algo muy bonito, pero bueno, lo más importante es que todo lo que suceda en este mundo siempre nos lleve al Creador, que es Dios, y que siempre demos el lugar a Dios en todo momento.
1: Listo, padre.
0: Padre, bueno, gracias por venir.
1: Quisimos robarle este tiempito, estos minutos, que creo que han sido muy, muy productivos, sobre todo para saber más de ese video y contextualizar mejor aún ese video que es viral, y hay que ir a la misa del padre Carlos Mario allá a Covisán.
0: Voy a llevarle eso, padre, a todos mis compañeros, para que les haga un
1: ejercicio. Simón y Luna, sí.
2: Eso para que ore por al padre Nano, ¿cuáles son sus horarios y días de Eucaristía, padre, para quienes quieran ir a conocer? Obviamente, pues, asistir a la Eucaristía, pero pues también a conocer a los dos perritos.
5: Sí, yo tengo la Santa Misa los domingos, 8 de la mañana, 10:30 de la mañana y 6:30 de la noche. Y entre semana, de miércoles a sábado, a las 6 de la tarde.
1: Hoy a las 6.
5: Y, sí, señor. Y los lunes es la Misa del Milagroso. En ningún momento yo he dicho Misa de Sanación. Siempre digo, cada encuentro con Dios es sanador, es liberador. Depende la actitud mental de cada uno vaya a la Santa Misa. Entonces, la Misa del Señor de los Milagros, los 7 lunes, es a las 6:45 de la noche, los lunes.
1: Los lunes. Ok, padre, mil gracias de verdad por haber venido y contarnos esta linda historia de Simón y Luna, los dos perritos que ayudan allá a las alabanzas.
0: Y que viralizaron
1: en la iglesia Santo Domingo Sabio de Covisán con el padre Carlos Mario, a quien le voy a pedir el favor que nos dé su bendición para finalizar, para que nos deje como...
5: Claro que sí, es con mucho gusto, y también quiero decirles... si alguien me está escuchando y quiere tener mi número telefónico, en mi WhatsApp me puede decir: padre, lo escuché por Radio 1, la de 1.
1: Tengo el número, padre.
5: Entonces, para que de pronto lo escriban, y si quieren, me escriben por el WhatsApp y yo los agrego a mis contactos para mandarle mis oraciones al que libremente lo quiera hacer.
1: Listo.
5: 316-931-9073. 316-931-9073. Y dígame, me escribe: padre, lo escuché por la emisora, padre, contando la historia de Simón y de Luna. Entonces, bendito Dios.
1: Y regáleme su oración del día y usted se la envía.
5: Quiero en este momento pedirle a Dios, que es el dueño de la bendición, que bendiga a todos los que hacen parte de Radio 1, que Dios les bendiga sus vidas, que Dios bendiga a todos los que dirigen esta emisora, que Dios les dé la sabiduría en todo momento para poder llegar a cualquier persona que escuche, y que las personas siempre digan que estamos hablando la verdad desde Dios. La sabiduría de Dios nos lleva siempre hablar la verdad. Y le pido a Dios que los bendiga a todos, a los que son católicos, que Dios los bendiga, a los que no son católicos y profesan otra fe, estamos unidos en oración, y a los que son católicos les envío la bendición trinitaria, que es la bendición de nuestro Padre Celestial, Padre, Hijo y Espíritu Santo. Amén. Entonces, un abrazo, gracias, mil bendiciones.
1: Padre. A usted, Padre, Dios me lo bendiga, Dios lo cuide, y bueno, aquí estamos para servirle en Radio 1.
0: 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Voy a repetir otra vez para que lo apunten despacito. 316-931-9073. Padre, venga más seguido por estos lados y por favor grabe más videos de los perritos para quienes estamos trabajando y no podemos ir a la misa, pero nos gusta el video de los perros haciéndole coro, apoyando ese coro celestial a nuestro Padre Celestial.
5: Bendición para todos, un abrazo.
1: Estoy muy gentil, Padre Carlos Mario, esté muy bien.

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2: Bienvenido. Gracias, Padre Dios, por mostrarnos el camino del amor, de la verdad, de la sabiduría y de la salud. No todos los caminos conducen a un lugar. Algunos conducen a la sabiduría. Así comenzamos los llaneros brasileros, orientando y aconsejando a todos y cada uno de ustedes. 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Estoy observando en este momento en Aguazul, Casanare, una señora que tiene un viaje para la capital de la República para encontrarse con su hermana. Yo le pido el favor, no vaya a ese encuentro que tiene con su hermana, porque allí está su cuñado. Y recuerde que él fue primero pareja suya y después pasó algo lógicamente con su hermana. Su hermana no hizo el mal, fue este hombre que se aprovechó de usted, donde la fue en un embarazo y le hizo perder esa criatura. Recuerde que usted tiene en este momento un hogar y que ha tenido algunos conflictos con su esposo. Quiero decirle que si usted viaja y se encuentra con este individuo, pueden pasar cosas por una fuerza negativa que está trabajando. 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Ese individuo está interesado únicamente en la parte económica y en destruir la familia, porque es que el padre de él también tuvo unos conflictos con sus padres. Lo vamos a solucionar de raíz porque queremos es que ese dolor que siente usted en el estómago, ese dolor de la columna vertebral, eso que se le está yendo a la vista, es culpa de este individuo. Por eso, por favor, no vaya a hacer ese viaje que no es productivo absolutamente para nada. La espero lo antes posible aquí en Villavicencio, en nuestra sede principal, para entregarle algo que la protegerá de por vida, no únicamente a usted, sino también a su familia. Así, mis estimados y queridos amigos, nosotros, los llaneros brasileros, siempre estamos con Dios, estamos con los ángeles y estamos para solucionar problemas, estamos para construir hogares, estamos para construir verdaderamente mentes sanas y purificadas para que le vaya bien en los negocios, en la agricultura, en la ganadería, en todo lo que se propongan. Porque para eso hay una fortaleza de Dios y los llaneros brasileros queremos ayudarlos profundamente.
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8: La hora con Radio 1, 11 de la mañana, 49 minutos.
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0: Son las 12 del día con un minuto. Muy buenas tardes a todos nuestros corresponsales en Villavicencio y el departamento del Meta. Estamos saludándoles en este miércoles, un miércoles lluvioso aquí en la capital del departamento del Meta, para todos los conductores que se están moviendo por las diferentes rutas de la región de los Llanos Orientales. Les estamos saludando en este día, en la hora del almuerzo, para presentarle las noticias, los hechos más relevantes que han ocurrido en las últimas horas. Con la dirección de Misael Fierro Guayara, les damos la bienvenida a todos ustedes. 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
0: Mucha atención, que el departamento del Meta entregó más de 357.842 millones de pesos en contratación al Fondo Mixto Sierra Nevada, entidad que hoy está bajo la lupa de la Fiscalía General de la Nación.
2: Con derrota inició la selección del Meta Sub-21 en el Nacional de Fútbol Masculino. Mañana se estará enfrentando a Bogotá.
0: El municipio de Acacías es la administración que registra la mayor contratación con esta entidad, con 219.384 millones de pesos en 13 procesos. Les contaremos en qué se está invirtiendo este dinero y cuáles son los contratos.
2: Ejemplar sanción a director técnico del fútbol profesional colombiano por simular un golpe. La Dimayor dio a conocer una nueva resolución de sanciones en las que se tomaron medidas contra uno de los técnicos del fútbol profesional colombiano.
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0: El municipio de Puerto Gaitán, la administración del alcalde Luis César Pérez Gaitán, contrató 113.266 millones de pesos con el Fondo Mixto Sierra Nevada de la ciudad de Barranquilla.
2: Rosario Central rechaza la oferta de América y Campas pide ser transferido. El club argentino consideró insuficiente la propuesta del equipo mexicano. El volante presiona para irse y no entrenó con el plantel.
0: Dentro de las administraciones que contrataron con el Fondo Mixto Sierra Nevada, también figura el municipio de Castilla la Nueva. Lenito Eliezer Castro registra contratación por 21.493 millones de pesos.
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0: La Procuraduría y la Fiscalía General de la Nación anunciaron que en las próximas horas podrían ser vinculados otros gobernadores y alcaldes del país, que entre ellos algunos del Meta, que suscribieron contratos con el Fondo Mixto Sierra Nevada.
2: La Selección Colombia ya tiene rival para amistoso del mes de octubre. La Selección Tricolor ya tiene confirmado un nuevo amistoso internacional. Enfrentará a Perú en Miami como parte de su preparación para el inicio del camino hacia el Mundial del año 2030.
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0: La temperatura a esta hora del mediodía para todos nuestros corresponsales. Hoy en la inauguración del puente de Villa Julia estamos a 26 grados Celsius de temperatura en Villavicencio.
5: precipitaciones al 60%, la humedad al 81%, vientos a 2 kilómetros. La lluvia continuará aproximadamente durante 2 horas, así que cuando estemos en los altos ya va a mejorar hacia las 4 de la tarde. Mejora el tiempo en la capital del Meta, según está reportando Eli Deana. En un 60% hasta las 2 de la tarde tendremos lluvias, pero luego mejorará el tiempo en la capital del Meta.
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5: A esta hora, a todos los conductores que se mueven por las vías del departamento del Meta, les estamos contando cómo avanza la movilidad para los que se están moviendo hacia la capital del país. Les informamos a esta hora, a nombre de Cobi Andina, que luego de ser atendida una situación en el kilómetro 11+600, se normaliza el paso vehicular por el sector, transite con precaución, conserve la distancia para evitar accidentes viales. Recuerde que está lloviendo y hay que conducir con precaución. Para los que viajan hacia el municipio de Acacías, Guamal, San Martín, Granada, la región del Ariari y el sur del Meta, todo está normal. Por el sector del municipio de Puerto López y Puerto Gaitán, en la altillanura colombiana, no hay reporte de alguna situación en estos momentos que altere la movilidad hacia la zona norte del Meta. Restrepo, Cumaral, Paratebueno, Barranca de Upía, la región del Casanare, el departamento de Arauca, y si va para Venezuela, Chamo, hágale que todo está normal. Las operaciones aéreas en el aeropuerto Vanguardia de Villavicencio se mantienen en estos momentos.
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0: 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Vita Alemana y el pico y placa para esta tarde, José Antonio.
1: De 5 de la tarde a las 8 de la noche no podrán circular los vehículos particulares en el polígono establecido en la ciudad de Villavicencio, cuyas placas terminen los números 9 y 0 para hoy miércoles. Los vehículos de servicio público taxi no podrán circular en la capital del Meta, cuyas placas terminen el número 1, y las motos no tienen pico y placa en Villavicencio. Para la ciudad de Bogotá irá hasta las 9 de la noche, y para este miércoles 5 de agosto pueden circular los vehículos particulares con placas terminadas en los números 1, 2, 3, 4 y 5 en las calles bogotanas.
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1: Las 12 del día, 15 minutos.
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0: Muy bien, nos vamos al desarrollo de las noticias, al desarrollo de la información. 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Avanza la información, mesa de redacción. Humbertico Ramos Tunjano con las muy buenas tardes. La noticia, ¿cómo es?
13: Muy buenas tardes, Misael, para usted y para todos nuestros corresponsales. La captura de 13 personas señaladas de integrar una presunta red de corrupción volvió a centrar la atención sobre el Fondo Mixto Sierra Nevada, entidad que actualmente es investigada por la Fiscalía por el presunto manejo irregular de recursos del Sistema General de Regalías. De acuerdo con la investigación, la supuesta estructura habría concentrado cerca de 480 proyectos en 19 departamentos por un valor superior a los 3 billones de pesos. Tras conocerse este caso, una revisión a la contratación realizada por municipios del Meta entre el 1 de enero del 2024 y el 5 de agosto del 2026 evidencia que 5 administraciones contrataron con el Fondo Mixto Sierra Nevada por un total de 357.842 millones de pesos divididos o distribuidos en 41 procesos. El municipio de Acacías registra la mayor contratación con esta entidad con 219.384 millones de pesos en 13 procesos. Entre las obras de mayor valor se encuentra el mejoramiento de la vía Dinamarca La María por 108.630 millones, la construcción de la nueva alcaldía, la construcción de la Arena Mayor en viviendas de interés social, recuperación del malecón del río Acacías. También está el municipio de Puerto Gaitán, que lidera César Pérez, que contrató 113.266 millones de pesos. El contrato de mayor cuantía corresponde al mejoramiento de la vía entre Las Villas y La Campiña por 24.794 millones de pesos, además de proyectos para escenarios deportivos, vías rurales, estudios, diseños e iniciativas ambientales. También figura la alcaldía del municipio de Castilla La Nueva, liderada por Lenito Eliezer Castro, que registra una contratación de 21.493 millones de pesos. Entre las principales inversiones de esta alcaldía está el mejoramiento de las vías de la urbanización La Pradera, adecuación de la ecobiblioteca, remodelación del cementerio, modernización del alumbrado público y mejoramiento del parque de San Lorenzo. Cabullaro y Puerto Rico también aparecen en este listado. En Cabullaro, el alcalde José Andrés Castañeda Martínez contrató 3.587 millones de pesos, destacándose un proyecto para fortalecer la cadena agroforestal del cacao por más de 1.755 millones de pesos, además de estudios para la infraestructura hospitalaria, educativa, vías y energía solar. Por su parte, Puerto Rico, bajo la administración del alcalde Iván Andrés Puentes Molina, registra procesos por poco más de 200 millones correspondiente a interventorías para el mejoramiento de las vías urbanas. El fondo es de señalar que la contratación con el Fondo Mixto Sierra Nevada no constituye por sí sola evidencia de hechos irregulares en estos municipios. Sin embargo, el alto volumen de recursos entregados a una entidad que hoy es objeto de investigación judicial plantea interrogantes sobre la selección del ejecutor, la contratación derivada, la supervisión de las obras y el manejo de los recursos públicos. Ya la Fiscalía y la Procuraduría están poniéndole el ojo a el tema de la inversión de los recursos en este departamento.
0: Sí, pero esta mañana hablaba con alguien y me decía pues que ese fondo cuenta con la legalidad y que es reconocido por el Ministerio del Interior y que tiene un elemento especial del cual pueden hacer uso los alcaldes. Decía la persona con la que hablé esta mañana que el inconveniente podría estar en el sentido de que si las obras no se han ejecutado, es lo que me explicaban a mí. Sin embargo, pues ahí está la investigación en curso. De aquí lo que se conoce es que ni ninguno de los alcaldes que usted ha mencionado en ese informe han sido o tienen alguna, o al menos que se conozca algún requerimiento por parte de la Fiscalía. Pero estamos atentos a ver cómo evoluciona esta situación de esta investigación que se adelanta en diferentes partes del territorio colombiano. 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

0: Llegan los deportes, toda la información deportiva, mesa de redacción, José Antonio Fierro Guayara con las muy buenas tardes, la noticia, ¿cómo es?
1: Misalmo, buenas tardes para mis compañeros, igualmente para nuestros corresponsales en sintonía. Con derrota inició la selección del departamento del Meta en el clasificatorio de la categoría sub-21 a los Juegos Nacionales. Evento que se realiza en la capital de la República, en las canchas que de la Federación Colombiana de Fútbol, y es organizado por la DIFútbol. El onceno antioqueño, que era su rival, abrió el marcador a través de una brillante jugada individual de Samuel Hincapié al minuto 14, quien tras recibir el balón a la banda izquierda eludió a tres rivales y con potente remate desde fuera del área venció la resistencia del arquero metense. La segunda anotación paisa llegó a los 4 minutos del segundo tiempo, luego de un saque de meta rápido que tomó mal ubicado a la defensa del Meta, permitiéndole al delantero Jeymar Ibargüen convertir el 2-0 definitivo. Ahora, el seleccionado del departamento del Meta, que está siendo dirigido por el técnico Wilmer Sandoval, con el apoyo y asistencia técnica del profesor Álvaro de Jesús Gómez, está obligado a lograr un buen resultado en el siguiente partido, en el día de mañana, que será ante su similar de Bogotá, el día jueves 6 de agosto, a partir de las 11 de la mañana.
0: Sí, porque eso sí, tienen más técnicos y todas las cosas, asistentes y todas las cosas, y delegados, y yo no sé más que jugadores, porque además todo es bueno, no quiero decir. Yo esta mañana vi una publicación y dije, ese equipo con este cuerpo completo técnico tiene que arrasar, sí, tienen todo. De manera pues, muchachos, que le toca a los que están en la cancha sacar la cara, porque si no, qué vergüenza con ese grupo de técnicos, entrenadores, ahí Álvaro de Jesús, que es un gran técnico, Camilo Rosso, que es el delegado, por ahí vi a Ramírez, ¿cómo se llama? Coco Ramírez, creo que está ahí.
1: John, ¿no? El Coquito el Ramírez.
0: Coquito Ramírez, que también, entonces, bueno, vamos a ver.
1: Porque, y el técnico Wilmer Sandoval,
0: claro,
1: también es...
0: Claro, cuerpo técnico y todas estas cosas. Ay, muchachos, no se vayan a quedar por fuera ustedes de ese clasificatorio. 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
1: Las 12 del día, 30 minutos.
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0: Al minuto 30, la síntesis informativa de ¿Dónde está la noticia? 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
4: Con una inversión de cercana a los 366 mil millones de dólares, la Fuerza Aeroespacial Colombiana adquirió dos aviones Embraer KC-390 que potenciarán el transporte militar, el reabastecimiento aéreo, las capacidades operacionales de movilidad estratégica y el apoyo logístico. Esta adquisición de estas aeronaves fortalecerán también las operaciones militares que se realizan en varios puntos del departamento del Valle del Cauca y en la región de la Orinoquia colombiana.
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1: El regreso del fútbol profesional colombiano. Se han vivido tres fechas de la Liga Betplay y todos contra el todos del torneo Betplay. Pero a pesar de tan pocos partidos, se han jugado los goles y las polémicas se han hecho presentes justamente en la segunda división, donde se está pasando por una controversial situación tras el partido que se jugó entre Patriota y Real Santander, y en el donde el protagonismo se lo terminó llevando Carlos Giraldo, el estratega del cuadro boyacense, que fue sancionado drásticamente por la Dimayor. Un auténtico partidazo se vivió en la casa del Real Santander, ya que en el transcurso de los 90 minutos se pudieron contar cuatro goles, pero también se vivió una polémica situación a tan solo media hora de haberse dado el pitazo inicial. Sobre el minuto 30, con el marcador en cero, Carlos Giraldo se convirtió en el protagonista del encuentro tras una penosa situación en la que se involucró con un jugador del equipo visitante, y allí pues el técnico se dijo que había recibido un golpe en el rostro.
0: Lo que pasa es que el jugador va a hacer un saque y se acerca al técnico, y entonces el muchacho mueve el brazo y el técnico Giraldo simuló como si le hubieran golpeado el rostro y se tiró al piso, como más o menos a lo Neymar. Y entonces, pues claro, aún en un comienzo le da la sensación de que le golpeó el jugador del Real Santander. Sí, pero no, entonces lo castigaron como tiene que ser, como digo yo, los marrulleros lejos del fútbol, y eso fue lo que pasó en este caso, ¿no?
1: Pues ahí el juez central por la jugada salió expulsado, y pues ahora le han puesto de 3, 4 o 5 jornadas y una multa económica de 2,600,000 pesos.
0: Sí, es que eso se tiene que acabar. Uno no puede. Ahora, es que los jugadores y los técnicos se les olvida que ahora no solamente son los 8 ojos o los 10 ojos de los árbitros, ¿qué tal? Los que están ahí, 8, pues, los 13 principales, el otro más que también hay VAR, que hay unas cámaras que muchas de las veces no dejan mentir, y entonces pues ahí cayó redondito el profesor Giraldo por simular una cosa que nunca pasó. Minuto 30 de ¿Dónde está la noticia? 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
0: Atención, que Claudia Carrasquilla, una destacada fiscal y conocida en la opinión pública como la Dama de Hierro y concejal del municipio de Medellín en el departamento de Antioquia, será la viceministra de Política de Defensa y Seguridad. El nombramiento se oficializará en las próximas horas. A Hasta hoy ella se desempeñó como concejal de Medellín por el Partido Centro Democrático. La renuncia le fue aceptada por la plenaria de esa corporación en la mañana de este 5 de agosto. Precisamente en esa ciudad se formó como fiscal y dio golpes certeros a la criminalidad del Valle del Aburrá. Sus resultados llevaron a estar en la mira de los delincuentes más peligrosos de la región y fue blanco de múltiples amenazas. Su más reciente batalla las libró desde el Consejo de Medellín, denunciando múltiples irregularidades en las negociaciones de paz entre el gobierno Petro y las bandas de la capital antioqueña.
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0: Avanzamos con la labor periodística de ¿Dónde está la noticia? 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
4: La noticia con sabor tiene que ver con el tema político en nuestro país, y el expresidente Álvaro Uribe Vélez ha dicho que recibió una llamada directa del presidente electo de los colombianos, Abelardo de la Espriella, reiterándole pues la invitación para que lo acompañe a la posesión en la ciudad de Cali. Dice que tiene unos temas que pues lo tienen muy pensativo, analizando que no es nada político ni personal con el presidente electo, pero son otras situaciones que está viviendo el expresidente de los colombianos, Álvaro Uribe Vélez. Esto dijo sobre la llamada que le hizo el presidente electo Abelardo de la Espriella sobre esta invitación a su posesión.
14: Pues él me habló de unos temas, como es el tema de las discusiones del Congreso en este momento, y me invitó a la posesión, y sobre eso, para que no haya malos entendidos, tengo que decirle lo siguiente. Primero, ustedes saben que yo aprecio al presidente de la Espriella, a su familia, estoy agradecido por la invitación. En esto no hay nada personal ni político, hombre, simplemente yo tengo encima una indagatoria, unos problemas de seguridad delicados, y esa cosa judicial me mantiene muy apesadumbrado. Entonces, estoy yo en una pelea con mi alma. Él me invitó, como te acabo de decir. Tengo esa lucha interna. Aprecio al presidente de la Espriella. Estoy agradecido con la invitación. No hay nada político ni nada personal. Hombre, yo estoy, no voy a creer, he estado bastante perturbada mi alma con esta cosa judicial que he padecido, tan injusta. Ya estoy, pues, en esta lucha con el alma, Ricardo.
4: Ahí está entonces el expresidente de Colombia, Álvaro Uribe Vélez, hablando sobre la llamada que recibió del presidente electo Abelardo de la Espriella.
0: 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Avanzamos, José Antonio, y con Fierros Burger a esta hora de la tarde. Una noticia con muchísimo sabor.
1: El sabor lo está poniendo el futuro de Hamilton Campas. Podría desencadenar un conflicto entre Rosario Central. El jugador, que interesa a otros equipos, tiene intención de ser transferido en este mercado de pases, y pues así lo habría manifestado el club. Sin embargo, el cuadro canalla no aceptó la oferta que llegó desde el fútbol mexicano. Recientemente, América de México presentó la propuesta para fichar al volante mundialista con la selección Colombia, de acuerdo con la prensa argentina. Central la descartó al considerarla insuficiente. Campas, por su parte, no modifica su postura y, ante la negativa del equipo rosarino, optó por no participar en el entrenamiento para presionar su salida. Rosario Central rechazó una nueva oferta del América por Hamilton Campas por $6 millones, considerado insuficiente. El colombiano se plantó, no entrenó y pidió ser transferido, informó el periodista Germán García Groba en su cuenta de X.
0: Muchas gracias, José Antonio. A ver, tengo corresponsal a esta hora de la tarde. Buenas tardes.
15: Por favor, se llama una ambulancia de la Madrid, se ha entrado la Mercedes a un accidente. Por favor, alguien que sepan, nos hablen, por favor.
0: Una ambulancia por el sector de la Madrid, corredor ecológico, la vía que hay para salir hacia la vía Casillas por el sector de las Mercedes, es lo que nos dice nuestro corresponsal. 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
4: En Colombia, 11 minutos para la una.
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0: Llegando al final de nuestra labor periodística, de donde está la noticia, está Misael. 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Interrapidísimo, su titular, Humbertico.
4: Los concejales del municipio de Cumbaral le han solicitado y pedido al representante a la Cámara por el Meta, Darwin Castellanos, ayuda para que se consigan ante el viceministerio de las aguas los recursos para el 10% faltante de ejecución de la obra del proyecto del acueducto de Cumaral.
0: 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Interrapidísimo, su titular, José Antonio.
1: Con derrota inició la selección del departamento del Meta, la categoría sub-21 en el clasificatorio a los Juegos Nacionales. Evento que se realiza en la capital de la República, perdió con Antioquia 0-2.
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1: Gracias a Dios y gracias a la vida. Hay historias que nunca envejecen. Una de ellas recorre las inmensas sabanas del Brasil, donde los llaneros brasileros siempre se han capacitado para sanar a las personas. Muchas personas nos visitan y la realidad es que nos cuentan que han visitado muchas personas que han viajado por diferentes partes del país y que no encuentran solución. Aunque les debo decir, hay muy buenas personas en el llano que conocen muchos misterios, muchos secretos. No somos los únicos, no somos egoístas, somos realistas, pero también hay muchos que se hacen pasar por conocedores y no tienen ningún conocimiento. Aquí me ha llegado al 313-442-5221 un mensaje maravilloso de una mujer que conocí hace 6 años, que hoy en día trabaja en un medio de comunicación muy importante en la República de Colombia. Actualmente trabaja en Bogotá y nos dice: gracias, señores brasileros. La verdad que como llaneros y como secretistas pueden hacer muchas cosas. Yo terminé mi carrera en la Universidad Nacional, como les conté, pero tuve percances muy graves. Y la verdad que permanecía con un fuerte dolor de cabeza, permanecía con un cansancio y no podía conseguir trabajo. Mis padres me llevaron a Minas de Gerais, donde ustedes me entrevistaron y me mostraron qué pasaba con la parte de mi garganta, qué pasaba con mi cabello y además, ¿por qué mi carrera de comunicadora social no salía adelante? La verdad que eso transformó mi voz, transformó mi confianza y hoy en día debo agradecerle a Dios y a los llaneros brasileros que soy una de las personas más admiradas en mi país, que me ven en la pantalla de televisión dando noticias, pero también la noticia más grande que tengo en este momento es que soy madre, porque lo intenté por todos los medios y no lo podía. Y debo darle gracias a Dios y a los llaneros brasileros que verdaderamente sí me dieron esa gran realización. Mi trabajo, de la cual me siento orgulloso, y esta hija que me ha dado la aptitud para seguir adelante. Así, mis estimados y queridos amigos, nosotros, los llaneros brasileros, venimos es a ayudar a todo el que necesita. Recuerda que me pueden llamar al 313-442-5221. Dios los bendiga siempre por el camino del bien.
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0: 1:04, estamos de vuelta para nuestra segunda hora de esta emisión meridiana. De donde está la noticia, está Misael Periodismo, a través de nuestros canales digitales. Donde está la noticia, está Misael Radio, a través de Radio 1, la de 1.98.3. Muchas gracias por acompañarnos a esta hora de la tarde, aquí en el pleno centro de la ciudad de Villavicencio, la bonita capital de la Orinoquia colombiana. A ustedes un abrazo fraterno. A partir de este punto y hora, nosotros ya les vamos a contar lo que está sucediendo, porque en donde está la noticia está Misael. Le seguimos madrugando aún más a las noticias. 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
2: Más de 180 familias afectadas por la ola invernal en Vista Hermosa recibieron ayudas humanitarias gracias al trabajo conjunto entre la alcaldía y el gobierno departamental, comerciantes y organismos de apoyo durante la emergencia.
0: Y mucha atención, que con expectativa esperan los habitantes del centro de Villavicencio, los comerciantes del sector de la Villa Julia, la puesta en funcionamiento del puente en este sector de la capital del departamento del Meta. Dicen que quedó bonito, ¿no, Bertico?
2: Sí, señor, ya pasé.
0: ¿Ya? ¿Qué tal?
2: Quedó muy bonito, muchas banderas
0: dejaron,
2: de Villavicencio.
0: Lo dejaron pasar. Sí, ¿a pie o caminando?
2: Ah, caminando. Yo chismosé, fui, vi, quedó perfecto.
0: Sí, ¿no? Y por ahí vi el alcalde hablando con los comerciantes.
3: ¿Y aguantó?
2: Sí.
0: Que van a tener otra posibilidad para reactivar el comercio en ese sector.
2: Bueno, la gente está contenta, vimos el ánimo de la gente, sí, con sus sonidos, todos están ahí pendientes, porque ya se reactiva esa zona de la ciudad.
0: Pero qué importa lo que ya pasó, el tiempo que pasó atrás,
2: sí,
0: ¿no?
2: Eso ahora ya hay que ver el futuro.
0: Sí, claro. Ya vemos el futuro. Es que eso nos sirve de experiencia. Uno se demoraron como 3 años, en este nos demoramos en 1 año. Tal vez si hay otro que se caiga, de pronto nos vamos a demorar 6 meses. Entonces vamos mejorando en tiempo, ¿no? Porque se va aprendiendo.
2: Sí, el de la Avenida 40 dijo que para el mes de diciembre tiene proyectado entregarlo.
0: El de Villacentro, o sea que nos queda agosto, septiembre, octubre, noviembre, diciembre. 5
2: sí, señor.
0: Meses. Bueno, perfecto. Don José Antonio.
3: La ajedrecista Abby Sterling del Club Titanes Chip de Villavicencio fue la mejor metense en el Festival Panamericano de la Juventud que se realizó en la ciudad de Medellín.
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2: El representante a la Cámara por el Meta, Darwin Castellanos, se le puso la lupa a la terminación de las obras del acueducto de Cumaral. El proyecto está suspendido desde el año 2022 y quedó ejecutado en un 90%.
0: Mucha atención, que 8 de cada 10 hombres en Colombia usarían un anticonceptivo oral o inyectable si estuviera disponible. Profamilia presenta los resultados del estudio Conocimiento, Aptitudes y Comportamiento de los Hombres y sus Parejas en relación con los anticonceptivos masculinos.
3: Con Álvaro Montero afianzado en el arco, Boca sale a vencer a Estudiantes. El arquero colombiano y Villa buscarán que gane su primer partido en el torneo clausura.
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2: La Federación Nacional de Cultivadores de Cereales, Leguminosas y Soya FENALCE y el Ministerio de Agricultura definieron una hoja de ruta para aumentar la productividad, mejorar la rentabilidad y fortalecer la competitividad del sector del cereal mediante innovación, crédito en inversión también de infraestructura.
0: Y mucha atención que los medios nacionales están dando cuenta de la información mediante la cual dicen que se intercepta un bus bomba con 400 kilos de explosivos cerca de Cali. Sería para ataque durante la posesión del presidente de los colombianos, Abelardo de la Estrella, prevista para este viernes 7 de agosto.
3: Primer equipo que se quedaría sin técnico en la Liga Betplay 2026-2. Se ha vuelto costumbre que desde las primeras fechas de la fase regular se anuncien salida de entrenadores.
0: Sí, porque es que esto va muy rápido. Entonces ya tres, de pronto, ¿quién puede ser? ¿El de Fortaleza o qué? ¿Que no ha sumado? ¿O cuál es el técnico que se iría antes? El del Deportivo Pereira, que creo que va a ser el asistente de la Selección Colombia. Y de acuerdo con lo que dicen.
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2: La temperatura en Villavicencio hace frío, 26 grados Celsius de temperatura. Precipitaciones al 60%, la humedad al 79%, vientos a 3 kilómetros, hay lloviznas y pues en estos momentos están informando que las lloviznas persisten en la ciudad de Villavicencio.
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3: De 5 de la tarde a las 8 de la noche irá el pico y placa para Villavicencio. No podrán circular los vehículos particulares en el polígono establecido en la ciudad de Villavicencio, cuyas placas terminen en los números 9 y 0 para hoy miércoles. Los vehículos de servicio público taxi no podrán circular cuyas placas termina el número 1 en la ciudad de Villavicencio. Las motos no tienen pico y placa en la capital del Meta y para la ciudad de Bogotá irá hasta las 9 de la noche. Para este miércoles 5 de agosto pueden circular los vehículos particulares con placas terminadas en los números 1, 2, 3, 4 y 5 en las calles bogotanas.
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3: La 1:15 p.m.
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0: Seguimos avanzando con esta labor periodística de ¿Dónde está la noticia? 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Avanzamos, Humbertico Interrapidísimo, avanza la información.
2: Fue emitida la orden con la cual las fuerzas militares están en acuartelamiento de primer grado para todas sus unidades con motivo de la posesión del presidente electo Abelardo de la Espriella, previsto para el próximo 7 de agosto. La decisión fue impartida por el comandante general de las Fuerzas Militares, general Hugo Alejandro López, mediante un comunicado oficial fechado el 4 de agosto. De acuerdo con la directriz, la medida comenzará a regir a partir de las 6 de la tarde del 6 de agosto y se mantendrá hasta las 6 de la mañana del 10 de agosto. Durante ese periodo, el Ejército Nacional, la Armada de Colombia, la Fuerza Aeroespacial Colombiana y el Estado Mayor Conjunto deberán mantener el más alto nivel de disponibilidad operacional, ha dicho el alto mando de las fuerzas militares. La orden dispone extremar las medidas de seguridad sobre la infraestructura crítica del Estado, fortalecer las capacidades de inteligencia, adoptar medidas disuasivas, controlar los movimientos del personal, verificar antecedentes y garantizar el alistamiento permanente de las tropas durante toda la jornada de posesión presidencial. El acuartelamiento de primer grado implica que el personal militar permanezca disponible para atender cualquier eventualidad, restringiendo permisos y salidas con el fin de asegurar una capacidad de respuesta inmediata ante posibles amenazas a la seguridad. La decisión se conoce en medio del reforzamiento de los dispositivos de seguridad para la posesión presidencial y tras el incremento de las alertas por posibles acciones terroristas contra la fuerza pública y la población civil en Colombia.
0: 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Avanzamos, José Antonio Interrapidísimo, avanza la información.
3: Avanzamos con más información porque la Liga Betplay 2026-2 inició hace semana y media, pero ya aparece el primer entrenador que podría dejar su cargo por malos resultados. La continuidad de Jonathan Risueño en el Deportivo Pasto está en duda. pues esta empieza a ser seriamente cuestionada tras el complicado arranque del equipo nariñense. En las tres primeras fechas del campeonato, Pasto ha sufrido tres derrotas consecutivas. Cayó ante el Independiente Medellín, perdió con Águilas Doradas y posteriormente fue superado por Millonarios, una racha que lo tiene sin puntos y en los últimos lugares de la tabla. El mal inicio contrasta con lo realizado en el primer semestre de este año, cuando el conjunto volcánico logró una buena campaña en la fase regular y consiguió avanzar a los playoffs. Sin embargo, en los cuartos de final fue eliminado por el Deportes Tolima, perdiendo ambos compromisos de la serie. Si se revisa el rendimiento global de Jonathan Risueño, al frente del club, el balance es bastante equilibrado. De 24 partidos de la Liga BP registra 10 victorias, 4 empates, 10 derrotas, mientras que en la Copa del Play suma un triunfo y una caída, resultados que le permitieron clasificarse a los octavos de final. El Español actualmente cumple una sanción de 6 fechas impuestas tras haber empujado a un jugador del Deportes Tolima en el cierre de la participación del Pasto durante el semestre anterior.
0: Sí, como dicen por ahí, esa no es la risa de mi caballo. 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
2: La noticia tiene que ver en los estrados judiciales, donde la Fiscalía General de la Nación abrió una indagación para establecer el alcance de la información contenida en la serie de audios revelados por la revista Semana, en la que se hacen señalamientos sobre presuntas irregularidades relacionadas con la primera dama Verónica Alcocer y personas de su círculo cercano. Las grabaciones publicadas contienen conversaciones atribuidas a la ciudadana colombo-española Eva Ferrer, en las que se mencionan presuntos manejos irregulares de dinero, supuestas contrataciones con entidades del Estado y otros hechos que ahora son objeto de verificación por parte de la Fiscalía General de la Nación.
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3: Este miércoles 5 de agosto se llevó a cabo la segunda etapa de la Vuelta a Burgos 2026, fracción de 178 kilómetros entre Arcos de la Llana y Pineda de la Sierra, que conquistó el británico Oscar Onley. El pedalista de Ineos detuvo el cronómetro en 4:17:32, superando al italiano Giglio Ciclone y al español Enric Mas. La segunda etapa comenzó con una escapada formada por Javier Ibáñez, Rodrigo Álvarez, Yago Aguirre, Diego Uriarte y Ryan Baulaite, quien abrió una renta máxima de 2:30 sobre el pelotón, y con esto pues el hombre del Ineos se hizo a la segunda etapa de la Vuelta a Burgos, mientras que el mejor colombiano es Iván Ramiro Sosa en el puesto 26 y Nairo Quintana, que se encuentra en el 58.
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2: En Colombia, la 1:32.
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2: En este minuto 30 les contamos que las actividades de investigación adelantadas por la Fiscalía permitieron en las últimas horas establecer la presunta participación de Andrés Felipe Peña Corrales en el hurto y homicidio de un auxiliar de vuelo estadounidense, Eric Fernando Gutiérrez Molina, ocurrido el pasado 22 de marzo en la capital de Antioquia. De acuerdo con la investigación, el procesado contactó a la víctima en una discoteca del poblado donde se encontraban con una compañera de trabajo, también auxiliar de vuelo. Posteriormente, los dos extranjeros y el investigado se dirigieron a un motel del mismo sector, donde en compañía de otro hombre, en el lugar, al parecer, le suministraron una sustancia que les hizo perder el conocimiento para apoderarse del dinero y las joyas, avaluados en $1,650. Esto dijo el fiscal durante el desarrollo de la audiencia.
6: El día 22 de marzo del año 2026, entre las 4:43 y las 8:02 horas, los ciudadanos de nacionalidad estadounidense se encontraban al interior de la habitación de la ciudad de Medellín junto con los ciudadanos Andrés Felipe Peña Corrales. Allí, los ciudadanos colombianos, aprovechando el estado de indefensión en los que se encontraban los ciudadanos de nacionalidad estadounidense por haber ingerido bebidas embriagantes ofrecidos por los mismos indiciados, las víctimas perdieron el conocimiento, hurtando las pertenencias de la señora, dentro de las cuales se encontraban $130 estadounidenses, una cadena de oro de 18 quilates, dos aretes de oro de 18 quilates y una tobillera de oro de 18 quilates, estos últimos elementos evaluados en $1,500. Una vez salen del motel, dentro del vehículo, abandonaron el cuerpo sin vida del señor a orillas del río Cauca, cuyo cuerpo fue encontrado el día 27 de marzo del año 2026 en jurisdicción del municipio de Jericó, Antioquia. El día 8 de abril del año 2026 se recibió un informe pericial de necropsia en el que se indica que la causa de la muerte del señor fue por estrangulación.

0: anual, es decir, la causa de la muerte de fea violenta, haciendo referencia a un homicidio.
1: Un fiscal de la Unidad de Reacción Inmediata de la Fiscalía le imputó a Peña Corrales los delitos de homicidio agravado.
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3: El portugués Luis Figo, exjugador del Real Madrid y del FC Barcelona, pidió la dimisión de Gianni Infantino, al que tildó de deshonesto, sumándose a las voces críticas con el presidente de la FIFA. Infantino lucha por obtener apoyos tras una fuerte reacción en contra de su plan de abrir inversores privados, competiciones de la FIFA, incluso el Mundial, a través de una empresa FIFA Forward Enterprise. El plan desató una avalancha de críticas hacia Infantino y fue rechazado por 3 confederaciones continentales, lo que obligó al jefe de la FIFA a abandonar su idea. En un intento por recuperar apoyo tras su controvertida iniciativa, Infantino mantuvo conversaciones con otros directivos de la FIFA en Marruecos este miércoles, según contó una fuente, pero el antiguo atacante internacional con Portugal aumentó la presión sobre el dirigente italo-suizo de la FIFA al arremeter contra el plan y exigir su dimisión.
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4: Avanzamos con esta labor periodística de ¿Dónde está la noticia? Está Misael. 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Avanzamos, Humbertico, interrapidísimo. Avanza la información.
1: Avanza la información porque encuentran bacterias, hongos y hasta materia fecal en los cascos compartidos de motos por aplicación. Un estudio halló bacterias, los hongos, las levaduras y hasta materia fecal en esos cascos que son compartidos por los pasajeros que buscan aplicaciones. Usar el casco compartido durante un viaje en motocicleta puede exponer al pasajero con microorganismos acumulados en el acolchado. Una investigación de la Universidad Manuela Beltrán analizó 32 cascos, menos el de José Antonio, usados en el servicio, solicitados mediante plataformas digitales, y reportó bacterias aerovianas comunes, coliformes, hongos, levaduras y una muestra con Erinchins coli, no sé qué será, pero ahí dice. Ponerse un casco que ha pasado por varias personas durante una jornada es una escena cotidiana para miles de usuarios. El problema aparece cuando al interior permanece húmedo, sudado, recibe todo el sudor continuo y no cuenta con suficiente tiempo de limpieza, ventilación y secado entre un viaje y otro. Según los resultados divulgados por la Universidad Manuela Beltrán, los 32 cascos incluidos en la investigación presentaron algún tipo de microorganismo. El 29 de ellos, equivalentes al 90%, se identificaron microorganismos aerovianos comunes que pueden estar presentes de forma incluidos en la investigación presentaron algún tipo de microorganismo. El 29 de ellos, equivalentes al 90%, se identificaron microorganismos aerovianos comunes que pueden estar presentes de forma habitual en la piel, las manos, el ambiente y en distintas superficies. El estudio también reportó bacterias coliformes en un 32% de los cascos, hongos en el 37,5% y levaduras en el 59%. Estos hallazgos muestran que el acolchado puede retener distintos microorganismos, pero no prueban que cada casco esté provocando enfermedades entre los pasajeros. Para que se produzca una infección debe coincidir varios factores como el tipo de microorganismo, la cantidad presente, el tiempo de contacto y las condiciones de la persona expuesta. Una piel sana puede tolerar el contacto cotidiano con muchos microorganismos ambientales sin desarrollar alguna enfermedad. Ahí está, para que tengan en cuenta los que utilizan el servicio de el, ¿cómo es que se llama eso?
4: El driver en moto.
1: Driver.
4: Sí, no, sí, uno nada, cuando yo tenía moto, ese casco de uno cogía olor a resbaladero de caimán, como decía nuestro compañero Holman Ladino. Entonces, imagínense ustedes si se lo ponen 20 personas en un moto. Entonces eso, sí, claro.
1: No, y qué tal una que tenga piojos.
4: Sí.
1: Liendres.
4: No deja de ser un inconveniente.
3: Pero usted lo deja bien peluqueadito, no se le pega.
1: Sí, gracias.
4: Sí, sí, sí. Humbertico tiene el cabello muy bajito, no hay problema, no hay absolutamente problema. De nada. Perfecto, las urgencias mentales no dan espera y nosotros tampoco. 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Avanzamos, José Antonio, interrapidísimo, avanza la información.
3: Boca Juniors volverá a Echena este miércoles con la obligación de conseguir su primera victoria en el torneo clausura de Argentina.

0: Argentina. El equipo de los colombianos Álvaro Montero y Sebastián Villa recibirá a Estudiantes de La Plata en el partido pendiente de la segunda fecha, con la necesidad de cambiar la imagen mostrada al inicio del campeonato. Las miradas estarán puestas especialmente sobre Álvaro Montero, quien buscará aportar seguridad desde el arco en un momento complicado para el conjunto xeneize. Junto a él también aparece Sebastián Villa como una de las cartas ofensivas para un equipo que necesita sumar de a tres después de caer 3-0 frente al Deportivo Riestra en el debut e igualar 2-2 en su visita a Newell's. El compromiso se disputará en el estadio Tomás Adolfo Duque, casa de Huracán, debido a que la Bombonera continúa con trabajos de reacondicionamiento y resembrado de su terreno de juego. Nazareno Araza será el árbitro principal, mientras que Silvio Truco estará a cargo del VAR.
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1: En Colombia, 12 minutos para las 2.
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0: Estamos llegando al final de nuestra labor periodística, de Donde Está la Noticia Está Misael Periodismo, a través de nuestros canales digitales. Donde Está la Noticia Está Misael Radio, a través de Radio 1, la de 198.3, Interrapidísimo, su noticia destacada, Humbertico.
1: La noticia destacada es el acuartelamiento de las fuerzas militares en todo el país, según la orden dada por el comandante de las fuerzas militares, esto con motivo de la posesión de el presidente Abelardo de la Esprilla.
0: Interrapidísimo, su noticia destacada, José Antonio.
12: La selección meta de la categoría sub-21 perdió ante su similar de Antioquia 0-2 y ahora se prepara para el segundo compromiso en el día de mañana ante Bogotá a las 11 de la mañana.
0: Interrapidísimo, muchísimas gracias a César Beltrán, nuestro community manager, encargado de los canales digitales de Donde Está la Noticia Está Misael. Interrapidísimo, muchísimas gracias a Ricardo Romero, encargado de la parte técnica en la mesa de trabajo de Radio 1, la de 198.3. Interrapidísimo, muchísimas gracias a usted, mi querido corresponsal. Mañana a las 5 de la mañana, porque Dios así lo quiere, aquí estaremos con nuestros 800.000 corresponsales. Que tengan una muy bonita y bendecida tarde.
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1: 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Bienvenido.
2: Bienvenido. Los ángeles están con ustedes y están con nosotros porque nos bendicen para que tengamos ese encuentro y nos podamos ayudar mutuamente. Donde termina el horizonte comienza una tradición que sigue despertando admiración. Los llaneros brasileros siempre orientamos y aconsejamos. Aquí me hacen una pregunta en el 313-442-5221. Señores llaneros brasileros, ¿qué está pasando en este momento? Tengo una casa en barrio Modelia de Bogotá. La verdad que la alquilaba muy bien. Las últimas personas que tuve allí me pagaban 6 millones de pesos. Pero ya, señores llaneros brasileros, ¿qué está pasando en este momento? Tengo una casa en barrio Modelia de Bogotá. La verdad que la alquilaba muy bien. Las últimas personas que tuve allí me pagaban 6 millones de pesos. Pero ya llevo 2 años y medio que no la puedo alquilar, ni por medio de inmobiliaria ni otras personas. Pero me preocupa también que tengo en este momento 3

0: la pérdida de dinero. Bueno, mi estimado y querido don Álvaro Hernández, quiero agradecerle de una manera muy especial la confianza que me ha dado. En este momento encuentro, que nos parezca imposible, un ladrillo, óigame bien, un ladrillo y unas pastillas de frenos están enterradas en un municipio llamado Guaduas, Cundinamarca. Allí pagaron mucho dinero para que unos brujos, unos hechiceros, personas malas enterraran esto allí. Entonces, por esa razón, su casa verdaderamente va mucha gente a verla porque está en un lugar muy bonito, pero hay algo que rechaza. Igualmente en sus vehículos lo que quieren es que haya accidentes, pero esto se acabó. Usted me va a visitar, yo le voy a indicar. Si es necesario, lo acompaño a Guaduas a desenterrar eso. Y debo decirle que la persona responsable de todo este aspecto se trata de su primo Armando. Sí, su primo Armando, recuerde muy bien que él estuvo detrás de su esposa por mucho tiempo, pero como usted lo venció teniendo amor, cariño y respeto por su pareja, entonces él, en venganza de eso, hizo exactamente esto con esa casa que es Modelia y también sus vehículos, pero esto ya va a terminar. 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Que Dios le bendiga y la pase muy bien.
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0: En Colombia tenemos las 2 de la tarde, 32 minutos, 232, 232, en los 2 a las 2. Bienvenidos a este miércoles. No es mitad de semana porque el viernes es festivo, recuérdelo muy bien. Pero poco a poco nos vamos acercando a ese puente que es al revés, ¿no? El puente invertido. ¿Por qué? Porque el viernes es festivo y se puede descansar para los que pueden descansar viernes, sábado y domingo. Normalmente uno lo hace viernes, perdón, sábado, domingo y lunes, pero esta vez el puente es inverso. Y hablando de puentes, Lila Cuellar, hoy se inaugura el puente del Villa Julia.
1: Hablando de puentes, me acaban de poner un puente.
0: ¿En dónde?
1: En la dentadura. En la dentadura. Oiga, ¿por qué le dicen puente a eso?
0: Porque creo que va de diente a diente.
1: Puente. Se escucha feo.
0: Por lo que va de diente a diente.
1: Ahora es prótesis, ¿no? Más elegante ahora. Antes era el puente. Ahí sí, como dijo el mueco, si nos vamos de puente a las 4 de la tarde, vamos a estar desde el Villa Julia. Qué rico, de verdad, satisfactorio para... Mire, los destructores, nada opinan, nada opinan. O sea, me imagino yo que hay mucha gente destructora y no hablemos de política, de todo, de uno mismo. Qué pereza. Yo soy muy contenta, ¿sabe? Estoy contenta porque sé que es la unión del esfuerzo de la alcaldía en cabeza de Alexander Vaquero y en el apoyo también total de la gobernación.
0: Total.
1: En cabeza de nuestra gobernadora Rafaela Cortés, tan chévere, que quedó una chimba, quedó lindo. O sea, me gusta
0: muy
1: porque
0: bonito.
1: Yo lo decía hace un rato en el otro lado, no fue hecho a mocos, pegado con mocos, ni ahí medio, hagámosle como para que quede listo y se note algo de trabajo. No, se hizo de verdad conciencia.
0: ¿Tú ya viste las fotos?
1: Quedó chévere, hermoso.
0: No, parece que hubiese un puente.
1: Quedó muy chévere.
0: Parece una avenida normal de una ciudad
1: quedó
0: principal.
1: Quedó con una, no sé cómo se le diga eso, porque yo técnicamente tampoco soy, pero la infraestructura del puente, por decirlo así, quedó a un diseño muy, le da mucho estatus al Villa Julia, a todo el sector del comercio allá, rico. Ah, qué nota, me encanta eso. Estoy feliz. Celebro, independientemente de los afectos personales que tenga uno con cada... Hubiese podido ser Felipe Harman, o hubiese podido ser otro
0: Sandoval.
1: Señor Sandoval, o todos los candidatos que ha habido.
0: Barbosa,
1: cualquiera
0: Jara,
1: de ellos, no me interesa. Me sentiría igual de feliz porque quiero esta tierra,
0: Torres.
1: Quiero Villavicencio, y que se vea algo bonito acá, que quede bonito algo, independientemente de quién lo haga. ¡Qué
0: seguro.
1: Chimba! O sea, qué maravilla, qué felicidad me da por el sector... Porque se logra algo para la ciudad de Jota. Esperamos que tengan muchos cambios más positivos.
0: No sé si usted pasa constantemente por ahí, Lila.
1: Bueno, tanto. O sea, paso, ¿sabes cuándo? Paso cuando voy a coger hacia Restrepo. A veces que mi mamá coge ahí unos carros.
0: Sí, los que van para Restrepo.
1: Sí, me entiendes.
0: En el parqueadero.
1: Sí, paso mucho por ahí en fin de semana que voy hacia allá. Pero no tan recurrentemente.
0: Yo sí voy mucho para la grama porque por allá tengo amiguitos
1: y
0: a beber ahí en la glorieta de la grama.
1: Tienes amigas.
0: Amigas, claro. La amiga de Nano que vive por allá arriba también. Pero a mí me tocaba dar una vuelta, Talila.
1: Sí,
0: tocaba
1: claro.
0: Bajar por el Villa Julia, meterse al Emporio. El Emporio que hoy en día, me perdonarán, pero está muy feo. Cuando yo estaba pequeño era hermoso el Emporio. Y volver a salir,
1: ¿no?
0: Allá.
1: Dejadito, sí. Claro.
0: Esa avenida quedó de rechupete.
1: Qué chévere, me alegra.
0: Las imágenes se ven chimbas.
1: Me alegra. Yo estoy contenta, estoy feliz por eso. Esperemos a ver qué más viene, porque vienen cambios positivos. Ojalá y en todo. También en nuestro nuevo gobierno, que ya el 7 Abelardo pues se posesiona.
0: Y a propósito, la inauguración del puente estaba para el jueves 6. Pero lo adelantaron un día porque me cuentan que tanto gobernadora como alcalde viajan para Cali.
1: A la posesión. Súper,
0: sí,
1: rico, chévere. Que todo fluya bonito, ¿sabe?
0: Bonito, bonito.
1: Ay, despertemos mañana sin criticar el tráfico, sin criticar tanta cosa, de verdad.
0: Oiga, Martín.
1: O sea, hola Martín, en serio.
0: Venga,
1: te
0: no
1: amo.
0: No hablemos más de puentes, Lila, porque
1: hablemos
0: hoy,
1: de cosas lindas.
0: Hoy tendremos información desde el puente,
1: ¿sí?
0: Precisamente con César.
1: Exacto.
0: El programa también del alcalde. Va a ser desde
1: hablemos
0: el
1: de algo bonito.
0: ¿Hablemos de quién?
1: De mí, por ejemplo.
0: Ok, hoy por lo menos tú estás con unos zapatos
1: tenis
0: de ricos.
1: Blancos.
0: Ah, no, de blancos, perdón.
1: Estos tenis son caros.
0: Sí, yo sé que sí.
1: Pantalón negro, me veo más flaca.
0: Estás uniformada.
1: Y estoy con camisa de Radio 1 porque yo voy a pasar tal vez a celebrar y a la apertura del puente de Villa Julia.
0: Es que hay rueda de prensa, ¿no?
1: Hay rueda de prensa, voy a estar por esos lados, pero hablemos de cosas lindas. Que esta tarde sea algo bonito, no hablemos de nada malo. O sea, si usted tiene quejas, mi amor, mañana en el correo, no mentiras. Pero hoy hablemos de cosas bonitas en esta tarde y hablemos de que el clima está pacífico, está suave, no hay lluvia.
0: Aunque hoy al mediodía quiso llover un poquitito.
1: Quiso, pero yo apreté nalga, porque a mí me da pesar los comerciantes informales, parce, a mí me parece tenaz como les toca a ellos resguardarse y recoger la merca.
0: Sí.
1: Entonces yo dije, bueno, que no llueva, ojalá que no llueva, que no llueva, porque yo trabajo mucho acá en el centro y veo a los comerciantes todo el día. ¿Qué más? Algo bonito, así.
0: Algo bonito.
1: Algo bonito. El marcador de ayer.
0: que ganó Llanero.
1: Chévere, me gusta porque bonito. Los niños se fueron con el acontecimiento de haber conocido el estadio y se fueron ganando. Con un marcador positivo.
0: Claro.
1: Bonito, hablemos de cosas bonitas.
0: Me deja pensar algo bonito.
1: Hablemos de cosas, y digamos a los oyentes que también opinen cosas lindas. Queremos Listo. Que nos digan cosas bonitas. Por ejemplo, Hágale. Que la vía que baja de Viva hacia Chevrolet por La Vega. La está séptima. Descongestionada.
0: Hablemos Eso sería de, bonito.
1: Sería bonito. No hay tráfico. Uy, está breve. Un minuto bajando. Tácate. Hablemos de cosas lindas.
0: De una, a través del 324.
1: 5023.
0: 98.
1: En los 3. Dos a las dos.
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4: En Radio 1 son las 2:46, 2:46.
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5: Todo está listo para la inauguración del nuevo puente de Villa Julia en el centro de Villavicencio, una obra que promete transformar la movilidad y la imagen urbanística de la ciudad durante las próximas décadas. La intervención incluyó la construcción del puente, la adecuación de sardineles con concreto estampado, bordillos, accesos peatonales y embellecimiento del separador vial, además de iluminación LED y andenes que facilitan el ingreso a los establecimientos comerciales. Con 145 metros lineales de urbanismo, se garantiza un acceso peatonal continuo y seguro, especialmente para personas con movilidad reducida y usuarios de sillas de ruedas. La obra también contempló la protección del caño parrado con estabilización de taludes y disipadores de energía para mitigar el fuerte caudal en temporada de lluvias. Diseñado bajo normas de sismoresistencia, el puente tiene una vida útil estimada de hasta 90 años. Hoy, miércoles 5 de agosto, se develará además una escultura en homenaje al comercio de los cielos abiertos y a los centros comerciales Villa Julia y San Andresito, como reconocimiento a los comerciantes que impulsan la economía local. El alcalde Alexander Vaquero, quien estará entregando hoy miércoles 5 de agosto esta hermosa obra desde las 4 de la tarde, estuvo supervisando cada detalle de la transformación del sector de Villa Julia, porque este proyecto no consistía únicamente en construir un puente con los más altos estándares de calidad, sino entregar una obra integral, un corredor vial moderno, seguro, funcional y pensado para embellecer la ciudad y mejorar la calidad de vida de los villavicenses.
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1: 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Hay historias que nunca envejecen. Una de ellas recorre las inmensas sabanas del Brasil.

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0: percances muy graves. Y la verdad que permanecía era con un fuerte dolor de cabeza, permanecía con un cansancio y no podía conseguir trabajo. Mis padres me llevaron a Minas de Gerais, donde ustedes me entrevistaron y me mostraron qué pasaba con la parte de mi garganta, qué pasaba con mi cabello y además por qué mi carrera de comunicadora social no salía adelante. La verdad que eso transformó mi voz, transformó mi confianza y hoy en día debo agradecerle a Dios y a los llaneros brasileros que soy una de las personas más admiradas en mi país, que me ven en la pantalla de televisión dando noticias, pero también la noticia más grande que tengo en este momento es que soy madre, porque lo intenté por todos los medios y no lo podía. Y debo darle gracias a Dios y a los llaneros brasileros que verdaderamente sí me dieron esa gran realización. Mi trabajo, de la cual me siento orgulloso, y esta hija que me ha dado la aptitud para seguir adelante. 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

Ya tenemos las 3 de la tarde con 29 minutos en los 12 a las 2, Lila Cuellar, lo que pasó un día como hoy. Hoy es 5 de agosto del 2026. Si me permite, escuche esto.

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1: Escuche
0: con
1: esto.
0: Eso.
1: Pam, pararam, pararam, pararam, pam, pam, pam, pam, pam. ¿Qué letra está esta?
0: No, o sea, es tierra difícil.
1: ¿Qué pasó? ¿Qué? Yo siempre la critiqué, estando en Cali la critiqué. Los tres de corazones con su rumba. El semáforo, esto es con colaboración con Casanova.
0: ¿Casanova?
1: ¿Por qué hablamos de semáforo, Lila?
0: Bueno, porque la gente se estresa mucho en un semáforo.
1: Sí.
0: La gente se impacienta mucho cuando el semáforo está en rojo.
1: Sí.
0: O cuando usted sabe que el semáforo cambia rápido, usted va de quinta, si sabe que no va a pasar.
1: Ajá.
0: O sea, todo se impacienta, pero déjeme contarle que hoy es el Día Internacional del Semáforo.
1: No le creo.
0: Esto en homenaje a la instalación del primer semáforo eléctrico del mundo, que comenzó a operar el 5 de agosto de 1972.
1: 14.
0: ¿Ah?
1: Eso es mucho tiempo.
0: Se llama Cleveland, Cleveland, se debe decir así, Estados Unidos. En Cleveland.
1: En Cleveland, sí.
0: Cleveland.
1: En anglicismo, Cleveland. Cleveland, ¿no? Cleveland.
0: Cleveland o Cleveland, ahí sí. En Estados Unidos, aquí a la esquina.
1: Al ladito.
0: Aquí a la báscula. Oh, my God. Ahí, el 5 de agosto de 1914, apúntese, ¿es usted que le gusta la cultura general? Fue el primer... La primera instalación del primer semáforo eléctrico en el mundo.
1: Qué chimba.
0: Día Internacional de Semáforo, amarillo, azul y rojo. Ahí está, papi.
1: Hablando de semáforos.
0: Hablando de semáforos.

0: Por aquí hay otra canción, Lila. Sí. Le hablo de Rafi Levitt.
1: ¿Quién es?
0: Rafi Levitt, vocalista de la orquesta La Selecta. Cantautor y músico puertorriqueño, fundador de esta orquesta de salsa llamada La Selecta. Esto es una salsota, ¿oyó? ¿Por qué le hablo de Rafi Levitt? Porque Rafi Levitt, un día como hoy, fallecía hace 11 años, en el 2015, a los 66 años en Miami, Florida, Estados Unidos. Oiga, estamos muy americanos hoy.
1: Uy, demasiado.
0: Rafi Levitt, vocalista de la orquesta La Selecta. Esto se llama Falsedades. Cuando yo empecé a hacer radio, Lila, usaba esta canción porque a mí me ponían turno a las 6 de la mañana los sábados.
1: ¿Y arrancabas con esto?
0: Y yo arrancaba siempre el sábado a las 6 de la mañana con esto. Trabajaba en una emisora salsera, se llamaba La Máxima 89.1.
1: Ay,
0: y arrancaba
1: máxima.
0: El fin de semana con esta canción. Los salseros recuerdan a Rafi Levitt y obviamente a la orquesta La Selecta. Escuche tan bonito esto.

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1: Todo está listo para la inauguración del nuevo puente de Villa Julia en el centro de Villavicencio, una obra que a los establecimientos comerciales. Con 145 metros lineales de urbanismo, se garantiza un acceso peatonal continuo y seguro, especialmente para personas con movilidad reducida y usuarios de sillas de ruedas. 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Diseñado bajo normas de sismoresistencia, el puente tiene una vida útil estimada de hasta 90 años. Hoy, miércoles 5 de agosto, se develará además una escultura en homenaje al comercio de los cielos abiertos y a los centros comerciales Villa Julia y San Andresito, como reconocimiento a los comerciantes que impulsan la economía local. El alcalde Alexander Vaquero, quien estará entregando hoy miércoles 5 de agosto esta hermosa obra desde las 4 de la tarde, estuvo supervisando cada detalle de la transformación del sector de Villa 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

0: Tenemos las 4 de la tarde, 23 minutos, y a esta hora, como es habitual siempre, en los dos a las 2, palabras que llegan al corazón, palabras que llegan al alma, palabras que llegan, ¿a dónde más, Lila?
1: En el momento justo, preciso.
0: En el momento adecuado.
1: Bueno, pues es que como hoy se conmemora el Día Internacional del Semáforo, ¿recuerdas? Y sí. Aunque parezca un elemento muy cotidiano, al que casi nadie le presta mucha atención, pues encierra una gran lección de vida. Y BJ, vivimos convencidos de que ir más rápido significa ir mejor. Corremos para llegar, para producir, para cumplir, para responderle a todo el mundo. Nos desespera un trancón, una fila, una espera, como si unos minutos fueran a cambiar nuestro destino. Pero, ¿sabe algo? La vida, igual que un semáforo, también tiene momentos en los que nos dice, ¡ey, detente! Ya que, pues, y qué difícil se nos hace hacerlo, ¿no? Como de parar, a veces queremos impulsarnos mucho, porque hemos confundido el afán con el éxito, la prisa con el progreso y el movimiento con la felicidad. Sí. Sin embargo, muchas de las mejores decisiones nacen cuando hacemos una pausa, cuando respiramos y pensamos antes de avanzar. También hay luces amarillas, esas etapas en las que no sabemos qué hacer, cuando sentimos que algo está por cambiar, pero aún así no es el momento de acelerar. Son tiempos de preparación, de paciencia y de confianza, aunque incomoden bastante, también hacen parte del camino de la vida. Y claro, llega esa luz verde, que es la que me gusta a mí cuando arrancamos, ese instante en el que la vida nos abre una puerta, nos invita a avanzar, a cumplir un sueño o a empezar uno nuevo. Pero esa luz se disfruta mucho más cuando aprendemos a respetar las anteriores, o sea, el amarillo y el rojo, ¿sí o qué? Quizá el problema no es que la vida vaya más rápido, tal vez el problema es que queremos vivirla con tanta prisa que dejamos de abrazar, dejamos de escuchar.

disfrutar, de agradecer y dejamos de disfrutar los pequeños momentos que a la final son lo que realmente le dan sentido a nuestra vida. Hoy que es el semáforo, o que digamos que hoy que el semáforo nos recuerda algo muy sencillo pero poderoso, no todas las pausas son perdidas de tiempo. Algunas son la forma pues que tiene la vida de protegernos de algo, de prepararnos para algo y de enseñarnos que llegar bien siempre será más importante que llegar primero. Ahí les dejo la reflexión para que vayan a tiempo, vayan despacio, pero vayan a la fija. Es la reflexión de los dos a las dos.

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4: En Radio 1 tenemos las 4 de la tarde, 43 minutos.
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4: 4 de la tarde, 44 minutos. Información de la Gobernación del Meta en este 5 de agosto.
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10: Como parte de la respuesta institucional, se coordinó el traslado de maquinaria amarilla para iniciar las labores de estabilización del terreno, reducir el riesgo generado por la socavación y acelerar el restablecimiento de la conectividad entre ambos municipios. Además, la Agencia para la Infraestructura del Meta avanza en la elaboración de los estudios y diseños que permitirán ejecutar una solución definitiva en este sector. La Gobernación del Meta realizó su segunda feria de empleo, una estrategia liderada con las agencias públicas de empleo presentes en el departamento que conectó a buscadores de empleo con empresas de diferentes sectores económicos. Antonio Palma, gerente de Industria, Empleo y Emprendimiento de la Secretaría de Competitividad y Desarrollo Económico del Meta, hizo un balance.
11: La segunda feria de empleo del Meta nos dejó un balance muy positivo. Logramos conectar a 356 ciudadanos con oportunidades laborales y contar con la participación de personas de la capital y de varios municipios del departamento.
10: El 30,6% de los asistentes pertenecía a poblaciones de especial atención, entre ellas víctimas del conflicto, personas con discapacidad y miembros de grupos étnicos, reafirmando el compromiso con la generación de oportunidades para todos. Más de 70 artistas y gestores culturales fortalecen el patrimonio del Meta gracias a la entrega de estímulos del gobierno departamental. Desde 2024, la Gobernación del Meta ha beneficiado a 71 artistas, gestores culturales y portadores de saberes con convocatorias públicas de estímulos que superan los 175,3 millones, impulsando la creación, circulación y salvaguardia del patrimonio cultural como una herramienta de transformación social para las comunidades.
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0: En Colombia tenemos las 5 de la tarde con 5 minutos. A partir de ese momento enlazamos nuestra programación con el programa de la Alcaldía de Villavicencio. ¿Qué tal, Villa? O aquí está el alcalde.
1: Asistente, aló y yo. Corrámonos para allá, por favor, porque...
2: Bueno, llegó el señor alcalde aquí al punto, ¿no? A las 4 y 30 de la mañana.
1: ¿Ahí está bien, Willy? Bueno, y entonces llamo y me toca como fingir la voz. ¿Aló? ¿Qué pasó?
2: Estoy muy despierto.
1: ¿Estaba haciendo ejercicio? Vengo rápido y encuentro al alcalde aquí realmente con una cara de angustia, desesperado. La camioneta está ahí dentro del hueco. Nadie tenía planeado, nadie le gusta que algo se... la casa... Al alcalde tampoco le gusta que se le dañe la casa que es Villao, que administra Villavicencio, y realmente fue una tragedia. Él lo sintió así, una tragedia, porque esto realmente era un daño enorme para la ciudad. Y estamos aquí parados. Cuando estaba el hueco, bueno, salimos de aquí, nos fuimos para Vía a Restrepo, también había un derrumbe. El alcalde, de manera responsable, hubiera tenido dos opciones. Una, como hizo alguien, no sé, hace 3 años quizás, arenita para tapar la embarradita. No, él dijo algo serio, algo estructurado, que los ingenieros revisen, arreglar el problema de estructural como tal. Y hoy tenemos esta buena obra, Mary, Mónica, que no solamente solucionó lo del puente, que es un problema de movilidad, sino que embelleció este sector. Sí, realmente le dio vida, le dio modernidad, le da desarrollo, para beneficio de los comerciantes del Villa Julia, de San Andresito, de Cielos Abiertos, todo este alrededor, la gente del Emporio, la gente de La Grama. Pero mire que el alcalde, todos estos días, Mónica, como usted dice, las TIC, ha estado acompañándolo, y el alcalde me dice, vámonos a las 7 de la noche. Entonces venimos, él revisa, está pendiente, mire, ese borde está mal, a este le falta pintura, eso qué pasa allí, en esta esquinita, o sea... Es el hombre del detalle, pero porque quiere su ciudad, porque quiere entregar obras de calidad. Entonces, a las 8. Nos vemos ahorita a la 1. Sí, a la 1. Nos vemos otra vez aquí. Y se y vuelve a la 1. Sigue revisando. Importante que todos, por favor, apoyemos el comercio del centro de Villavicencio. Es la invitación respetuosa que le hacemos. Apoyemos este comercio. Porque Mónica, mira, hoy estuvimos aquí en este sitio que se llama Duque Moda. Estuvimos ahí y hay pantalones de 50 mil pesos. Pero mucha gente prefiere comprarse un pantalón comercial. Hay medicamentos, hay... Apoyemos también a los comerciantes. Y otros sectores que no.
2: Alcalde y de la gobernadora, porque esto fue un trabajo común. Bueno, es así porque nosotros no. Entonces, es el secretario de la CID hablándonos acerca de esa inolvidable noche del 1 de julio cuando la ciudad se inundó, que afortunadamente hubo víctimas fatales en medio de esta calamidad que se presentó, y el alcalde, pues digamos que sacó su madurez, su experiencia, su fortaleza mental y su sabiduría para enfrentar esta situación compleja. Este es el momento de alguna manera ayudar a los comerciantes, y es una obra que dignifica a las personas que deben por aquí. Escuchaba yo a un periodista que dice que cada minuto 70 carros por esta vía. Entonces, creo que es una obra de gran impacto que va a mejorar la también este lugar.
3: Bueno, muy bien. Secretario, queremos... Sí, antes de acá del sector, Vamos a invitar a don Alejandro Yace y a don Tino, que están aquí acompañándonos, porque sin lugar a dudas, los protagonistas también de toda esta historia han sido los comerciantes del sector, que evidentemente ante una crisis como la que se presentó el 1 de julio del año pasado, pues se vieron afectados y tuvieron también que recurrir a estrategias y hacer algunos esfuerzos para poder seguir adelante. No es fácil. No es fácil, yo me pongo en los zapatos de ellos cuando uno tiene un establecimiento comercial, sucede algo, se empiezan a bajar las ventas y uno a tratar de sostener. Don Alejandro Yace, hasta hace unos días me dicen, señora, fue el gerente del centro comercial Villa Julia, lo que no implica que no tenga por qué no contarnos, evidentemente pasó todo el tiempo acá y vivió todo el proceso. Don Alejandro, ¿cómo fue esto?
4: Hola Mónica, buenas tardes. Sí señora, así como su merced relata, hace un año aproximadamente, hace un año ya, 1 de julio, pues se cayó el puente del Villa Julia. Fue una crisis bastante compleja, la verdad, pero siempre tuvimos el apoyo de la alcaldía municipal, del doctor Alexander Vaquero, siempre estuvo pendiente de los comerciantes, tanto del centro comercial como del San Andresito, nunca nos abandonó.
5: Alejandro, quiero preguntarle, ¿qué es lo que es un centro comercial para tratar de calmar los ánimos? Entendemos la situación y el desespero, que no habían ventas. ¿Cómo hacía usted para generar tranquilidad a sus compañeros ahí del centro comercial Villa Julia, a quienes les agradecemos la paciencia durante este año?
4: Sí, gracias. Pues se gestionó con la Secretaría de Competitividad por medio de las alcaldías en varios eventos. Pues el último reciente fue la transición del Partido Colombia Portugal, fue un evento muy bueno, la verdad. Todas las expectativas, también se pudo gestionar los campesinos con la Secretaría de Competitividad, la alcaldía siempre pudo decir para los pacientes comerciales y para los comerciantes.
5: Bueno, Alejandro, muchas gracias. También nos acompaña Tino, muy famoso, muy conocido.
3: El más reconocido de todos, Chiti, ¿no? El super comerciante. Pero don Tino, realmente el centro San Andresito, el centro comercial San Andresito fue el primer centro comercial de Villavicencio, ¿verdad? 45 años, creo. 48 años.
6: Una de las cosas que siempre tuvimos en esta ropa llegó el problema cuando llegaron los
3: programado. Es que de todas formas han sucedido eventos y casos que la obra empieza y de un momento a otro para, pasa los meses, incluso el año, los años, y no terminan. Entonces, yo creo que ustedes estaban angustiados. Sí, claro, normal, ¿no?
4: Sí, claro, pues un ejemplo claro tenemos el puente del Parque Infantil, que duró 3 años y pues llegó Alexander Vaquero y, no sé, lo terminó en 6, 8 meses aproximadamente.
3: Exacto, yo entiendo que ese era el tema aquí en este sector. Decían un año, ya no lo creían. No lo creía.
2: A la tarima de en este momento se está haciendo una oración en acción de gracias al Dios Todopoderoso que nos permite estar reunidos hoy celebrando esta importante obra que es para beneficio de todos los villavicenses.
7: No nos dejes caer en la tentación y líbranos del mal. Amén. Con el deseo sincero de ser todos puentes, artesanos de la comunión, los bendigo en el nombre del Padre y del Hijo y del Espíritu Santo. Amén.
8: Amén. Gracias al Padre Carlos Alberto Pérez, párroco de la Catedral de Villavicencio, por estas oraciones tan bonitas, al igual que al pastor. Gracias por esos momentos de oración tan indispensables para que Dios proteja y bendiga este lugar.
9: Pues, Laura, permítame, es que hoy vamos a saludar a una persona muy importante en esta fecha, y es al arquitecto Arley Sánchez de la firma África SAS. Quiero, Arley, que se ponga de pie. Es justo y merecido. Este hombre es el responsable de que hoy gracias al aporte del gobierno departamental y municipal, le estemos entregando este nuevo puente a Villavicencio, el constructor de la obra como tal.
8: Gracias, arquitecto Arrey Sánchez. Pues Iván, los vecinos y los empresarios de ese sector de Villavicencio, los comerciantes, así es, fueron testigos durante estos meses de ese proceso, de esas arduas y largas jornadas desde la madrugada que el alcalde estuvo acá pendiente y presente, viendo cómo se ejecutaban estas obras, de igual forma la gobernadora Rafaela Cortés, presentes. Pues es importante escucharlos a ellos, escuchar su testimonio, escuchar qué ha significado para ellos reactivar la economía a partir de hoy y qué significa para ellos esa obra. Quiero invitar a Paola Ego, quien es vecina y empresaria comerciante de ese sector, quiere compartirnos unas palabras. Paola, muy buenas tardes.
10: Muy buenas tardes, mi nombre es Paola Ego. En el nombre de los comerciantes queremos expresar nuestro más sincero agradecimiento al señor alcalde Alexander Vaquero y a la señora gobernadora Rafaela Cortés. Administración Municipal, Gerencia Centro, por el apoyo brindado por la reactivación de nuestro sector, de la mano también de Villavactivo. Su compromiso y respaldo han sido fundamentales para devolver la vida y esperanza a este espacio que representa el trabajo y el esfuerzo de muchas familias. También queremos felicitarlos por la culminación y el proyecto del puente en la vía. Es una obra que no solo embellece nuestro entorno, sino que mejora la movilidad y fortalece el desarrollo de nuestra ciudad. Gracias por creer en el sector y trabajar de la mano con la comunidad. Esperamos seguir contando con su apoyo para continuar contribuyendo a un futuro lleno de oportunidades para todos. Muchas gracias, señor alcalde, por su gran gestión y no olvidarnos como nosotros los comerciantes. Muchísimas gracias.
9: Paola Ego.
8: José Iván, antes de continuar con las intervenciones, quiero saludar a la doctora Andrea Lesmes, quien nos acompaña, frente a Bioagrícola. De verdad, José Iván, importante el trabajo, la vinculación de la empresa Bioagrícola del Llano, porque hoy se embelleció, como siempre, este sector de Villavicencio desde muy temprano, ese lavado de los andenes. Por eso vemos este lugar tan bonito para esta fiesta que estamos viviendo en esta tarde. Gracias, doctora Andrea Lesmes, y bienvenida.
9: Bien, ahora déjenme invitar a otro empresario y vecino del sector. Con ustedes el señor Oscar Iván Camacho, comerciante, empresario y vecino del sector.
11: Muy buena tarde a todos los villavicenses. Un cordial saludo a la gobernadora Rafaela Cortés, a nuestro alcalde Alexander Vaquero, a su esposa, a Darwin Sánchez, al coronel Corredor y a todos los asistentes. La verdad, soy una persona muy natural, no me gusta escribir las cosas, aprendo conforme a los errores y les pido perdón si en algún momento

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1: Además, el tema del aseo, ¿no? De la organización, es el llamado precisamente para todos, para que al culminar sus labores y en desarrollo de las mismas mantengan todo organizado.
2: Así es, y que de ellos depende el mantenimiento y la conservación de este espacio tan bonito, ¿sí? Por ejemplo, el ornato, que estén pendientes de la agüita para el ornato, de las basuras, no ubicar las basuras, una invitación a los comerciantes y a los vendedores de no ubicar las basuras sobre el separador. Para eso están los andenes de cada establecimiento y no dañar este espacio tan bonito como es el separador, ¿vale?
1: Pues doctor Caro, le agradecemos muchísimo. Él es el director de espacio público, pendiente de todo en este sector. Y bueno, el tema de movilidad también fue un tema que tuvo que hacer un trabajo intenso precisamente para poder coordinar en esta Chiti, acá le hemos entrevistado.
3: Bueno, continuamos en esta transmisión saludando a quienes nos ven. Estamos hoy en la inauguración del puente del Villa Julia. Les hemos contado de las obras complementarias que se desarrollaron en esta mega obra aquí en pleno centro de la ciudad de Villavicencio. Me acompaña el secretario de Movilidad, Luis Fernando Ramírez, porque cuando se presenta esta situación tan compleja, pues nos vimos afectados en la movilidad. Ustedes tuvieron que tomar un plan de contingencia, cambiar las rutas de las busetas. Quiero preguntarle al secretario de Movilidad, ¿cuál fue la primera instrucción que recibió usted en ese momento del señor alcalde? Recordemos un poco de esta situación que se presentó el 1 de julio cuando colapsó el puente del Villa Julia.
4: Sí, nosotros, pues nuestra primera actuación, por el señor alcalde, y lo que hablamos con infraestructura fue cerrar el sector e implementamos una ruta de desvío por la carrera 30 y por la transversal 27, para sobre todo para el transporte público colectivo que transitaba por esta importante vía de nuestra ciudad y que es la vía de pronto más importante en lo que tiene que ver con la zona central, donde tenemos un comercio muy importante y conecta todo lo que viene de la comuna 1, del Restrepo, hacia el centro de nuestra ciudad. Y pues con este desvío pues estuvimos durante todo este largo tiempo. Hoy ya con esta importante obra que lideró nuestro señor alcalde con todo el equipo de gobierno, porque aquí todos participamos de una u otra manera, y también con el apoyo de la gobernación, ya se va a dar servicio, se retorna nuevamente el transporte público por esta importante de la ciudad, ya el desvío vuelve a su normalidad y pues seguimos trabajando de la mano con la administración para que estos proyectos y los demás que tenemos en ejecución pues brinden una mejor movilidad en nuestra ciudad y que podamos mejorar la movilidad.
3: O sea que en este momento, desde hoy, ya se apertura esta vía al Alfonso López.
4: Sí, la idea es que ya queda la vía aperturada, ya tiene todo el componente de señalización, ya en contados minutos cuando le demos habilitada vamos a dejar los semáforos sincronizados como estaban anteriormente para que no tengamos ningún inconveniente. Y pues ya es un hecho que esta vía vuelve a su normalidad.
3: Secretario, bueno, muchas gracias, Mónica.
1: No quiero que se me vaya el secretario, quiero preguntarle algo ahorita, pero vamos a conectarnos con el sonido de la tarima para escuchar al señor alcalde.
5: Hola, hola.

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